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1: Continuamos con Amanecer 103, 6:35 minutos.

6:55 minutos. Hasta aquí, Amanecer 103. A continuación llega La Mañana 103. Ney Familia le hizo compañía. Buenos días.

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0: Bueno, son las 7:04 ya. Buen día, damas y caballeros. Saludos, bienvenidos a su programa La Mañana 103, como siempre, transmitiendo desde San Pedro de Macorís, para San Pedro de Macorís, el este, el país y el mundo. Así que bienvenidos sean a este programa. Todo lo que hacemos aquí es para ustedes. Así que pásenla bien con nosotros, comenten, participen y escuchen, como dice, comentando, participando y oyendo. Así que dice. José Ramón Rivera, saludos, buen día. Solo me falta la gorra para estar con usted.
1: Sí, estamos combinados en el día de hoy. Buenos días, Kene Justiniano. Qué gusto, qué placer saludarte temprano en la mañana. Que tú seas la primera persona con que converso en el día, porque
0: No le tocó hoy.
1: Salí de la casa, saludé a doña Ana, que estaba caminando dándole vuelta al parque. Parece que las otras muchachonas de mi barrio, con la lluvia anoche, se quedaron acurrucaditas. Pero yo le voy a decir,
0: calor que mujeres, hacía anoche, ese calor de anoche,
1: no, levántense. No, el calor estaba, solo indicaba eso.
0: Sí.
1: Oye, y cuando hacen esos calores, es Kene. Dios primero, señores, a Dios la gracia que estamos
0: siempre,
1: aquí
0: siempre,
1: con todos
0: Dios,
1: ustedes.
0: Dios bendiga.
1: Dios lo bendiga a todos.
0: Nos bendiga a todos.
1: Nos bendiga, claro, a nosotros sí, sí. También. Necesitamos de la bendición, de la ayuda, de la iluminación del Todopoderoso, nuestro Señor.
0: Qué bueno que contamos con Dios.
1: Sí, Señor. Lo tenemos ahí en nuestra esquina. Él nos ha traído hasta acá para ustedes.
0: Así es.
1: Y
0: mira, Ney.
1: Les voy a decir, con su gorra de San Diego.
0: Sí.
1: Su gorrita de San Diego Padre, fanático de Fernando Tatis Jr. Mire, mi hermano, la verdad que amanecemos en el día de hoy acongojado, sí, apenado. La situación del zoco de los dos jovencitos desaparecidos, que en breve pues van a comenzar
0: la nueva búsqueda.
1: Sí, la nueva intentona de recuperar sus cuerpos, porque ya no, y todo lo, la versión, eran tres, tú sabes, el que dio la voz de alarma.
0: Fue uno de ellos.
1: Uno de ellos. El que se salvó, los otros dos, pues, lamentablemente sucumbieron a las aguas del Mar Caribe. Y el caso de Venezuela, señores, que no sabemos todavía dónde va a parar. En cuanto a la cuantificación, Kenneth, tú sabes que eso de desaparecido es un apellido que no es muy bueno.
0: Sí, no es halagüeño.
1: En esta tragedia.
0: Desaparecido regularmente queda desaparecido. O cuando lo encuentran no son
1: recuperados.
0: Mire, vamos a continuar con todos estos temas. Tenemos a Stanley Legel, y gracias a él de la Defensa Civil, director provincial de la Defensa Civil, que nos va a dar detalles de hasta el momento qué se sabe de los dos niños desaparecidos del Zoco, porque ayer en la tarde conversamos, me dijo que iban a suspender la búsqueda por oscuridad, por la noche. Bienvenido sea nueva vez, Stalin.
2: Sí, buenos días, José, Kene, al maestro Rudy, a todo el equipo que les acompaña, un placer para nosotros. Sí, como mencionaba, pues ayer recibimos información relacionada a dos menores de edad desaparecidos en aguas pues de Boca del Zoco. De inmediato se procedió a coordinar, una unidad de los bomberos se desplazó al lugar, igualmente un personal del 911, en este caso del DAE, se apersonó al lugar y se procedió a coordinar todo lo relacionado. Pasadas las 6:20, 6:30 aproximadamente, pues se levantó la búsqueda de los desaparecidos, motivo a que las condiciones ya no eran favorables. Para el día de hoy ya nosotros estamos coordinando pues con las demás instituciones, con el personal nuestro, para despegar pues el equipo de salvamento acuático con la embarcación, un personal que pudiera penetrar en el agua y pudiera pues fortalecer más la búsqueda de estos desaparecidos. Anoche supuestamente recibimos la información de que uno de ellos pues había aparecido, pero no es nada oficial hasta el momento.
0: Bueno, con relación a ese caso, estamos bastante claros y ojalá ahí nos pueda, como siempre, ir dando las informaciones para ofrecerlas. En el caso de Venezuela, ¿qué han sabido ustedes y qué posibilidades hay de ayuda de la República Dominicana. Sabemos que ustedes están preparados técnicamente para asistir en estos casos.
2: Mira, sí, República Dominicana, como mencionado yo en una ocasión que estuve por allí en una entrevista, cuenta con un equipo USAR. USAR es Búsqueda y Rescate en Estructura Colapsada. Es un equipo técnico. Es el equipo que trabajó específicamente en el derrumbe de Yexé. Sí, el equipo está recibiendo la información y anoche lo que es INSARAT, lo que yo le mencionaba, pues es la oficina coordinadora a través de la ONU que despliega los equipos más cercanos en caso de ser necesario. Ya varios países pues están desplegando sus equipos como Colombia, Nicaragua, México, el equipo USAR Texas, se están desplegando hacia el lugar. Anoche vimos que el presidente posteó un tuit relacionado a que se enviaría un equipo pues hacia Venezuela, pero se está esperando para terminar de coordinar todo, porque eso no es como nosotros desplazarnos de San Pedro hacia Santiago. En este caso, estas unidades tienen que ser autosuficientes, estas unidades tienen que ir con toda la logística, la herramienta, el combustible, la seguridad que vaya a tener en caso de que se desplace a Venezuela, porque donde hay situaciones de emergencia hay caos, hay inseguridad, hay saqueos, y Venezuela ya tiene un problema para que se despliegue un equipo y no vaya con la seguridad necesaria, no vaya con la logística necesaria y vaya a ser pues una, podríamos mencionar, una carga para allá el país afectado. En este caso, el país se está coordinando en eso. En ocasiones han hecho simulacros y simulaciones de despliegue de equipo. El año antepasado el simulacro se realizó en Maramá, donde el equipo dominicano duró 4 días trabajando en este simulacro, en este ejercicio, donde se puso a prueba la capacidad de República Dominicana. Igualmente, nosotros estamos trabajando como país con lo que es el equipo ANT, o sea, equipo médico de emergencia de República Dominicana, que también, en caso de que sea necesario, se pudiera desplegar. Son equipos móviles que se despliegan en diferentes lugares, porque sabemos que ya hubo un colapso, que en Venezuela tenemos muchas edificaciones colapsadas, muchos hoteles colapsados. Se estima, según el sistema geológico de Estados Unidos, que serían aproximadamente de 10.000 a 100.000 personas fallecidas. La cantidad y la estimulación, ellos ya empezaron a realizarla. Como mencionó, hay equipos que se han desplazado al lugar y son situaciones lamentables.
0: Bueno, hasta ahora se habla de unos 37 fallecidos aparecidos, pero hay una gran cantidad de personas desaparecidas. José Ramón tiene información.
1: La información de último minuto se...

0: Con Telemundo, Noticias Telemundo actualizada, 164 ha escalado y ya Kenny y yo aquí en off hablábamos y ahorita decíamos de lo posible desaparecido, lo que podía pasar, 164 ha
1: preliminar escalado, ahí,
0: la cifra de muertos está, según Noticias Telemundo.
1: Está el Lejer, usted habló de la proyección que se hace con relación a eso y la estimación de los fallecidos, así ¿podría ascender a más de 1,000 personas?
2: Claro que sí, eso el servicio geológico pues lo informó, mientras vayan pasando los minutos, pues más personas fallecidas van a ir apareciendo, más personas afectadas, heridas van a ir falleciendo, y en ocasiones sabemos que el sistema va a colapsar, por eso se está pidiendo la ayuda internacional, porque ya ellos no van a poder ser autosuficientes, el propio sistema de salud también le va a colapsar, entonces eso motiva a que más personas sigan falleciendo en las próximas horas.
1: Bien, pues muchas gracias, esperamos en lo adelante que nos siga pasando las informaciones más recientes con relación al caso del Zoco y otras informaciones como el caso de Venezuela, y gracias a ti, Stalin.
2: Siempre.
1: Bien, Stalin Lejer estuvo con nosotros ahí, gracias por esa participación siempre a tiempo de cómo anda la situación de Venezuela, y vamos a seguir dando aquí porque lamentablemente no queremos, pero los números, y aquí proyectábamos que iba a seguir subiendo, tiene lógica lo que dice José Ramón, de que según va pasando el tiempo se va actualizando y va a haber más personas fallecidas, incluyendo, recuerden que cuando hay heridos, todos los heridos necesariamente no salen con vida en muchos casos. Lamentablemente tenemos que decir eso.
0: Sí, todo lo que inicialmente se le pone ese apellido de desaparecido, pues en la medida que van apareciendo, imagínense todas las estructuras, todos esos edificios que colapsaron. Además de eso, pues el que ha tenido la oportunidad de ir a Venezuela, aquí que tenemos muchísimos venezolanos, ellos mismos le pueden hablar de la geografía de Venezuela. Sí, sí. Venezuela tiene un llano, como dicen los que viven en el llano, pero Venezuela y principalmente el área donde se sintió con más fuerza, con más contundencia este sismo, pues son áreas de cerros, o sea, de lo que nosotros llamamos aquí montaña. Y esas construcciones que usted la ve en Venezuela, en esos cerros por allá arriba, entonces eso tiende en caso de temblores a colapsar, tiende también el desplazamiento de los suelos, cosas muy peligrosas, una coalición, oiga, terrible, y nosotros lo sentimos muchísimo por los hermanos venezolanos, un pueblo que siempre ha estado cerca de nosotros.
1: Mira, qué bueno que está con nosotros ya el doctor Rudy Bonaparte, y me gustaría, que yo creo que sí que él está en eso, que y no me lo ha dicho, que las oraciones de hoy vayan a ese pueblo venezolano. Adelante, buen día.
3: Buen día, José Ramón, familia y al público que está pendiente al espacio, pues gracias por estar pendiente. Y el Salmo 34:18 precisamente es el salmo que tengo para el día de hoy, que nos ayuda a entender.
1: Sí, el teléfono sí. A veces te hace lo que tú no esperas.
3: Sí, lo que tú no esperas, sí, te hace un lío terrible. Bueno, pero el asunto es que este salmo nos ayuda a entender que en momentos de dificultades, pues nosotros podemos confiar en que el Señor nos va a ayudar. En momentos de dificultades nosotros sabemos que en Él podemos confiar siempre, en el nombre del Señor. Así que al pueblo venezolano, ayer cuando pasó esto la gente decía, bueno, no hay ningún muerto, Dios, Señor, está comenzando el asunto. Son muchos edificios. Venezuela es un país con un desarrollo increíble durante muchos años. Yo estuve en Venezuela al final de los 90.
1: Ya.
3: Y me subí en tren cuando aquí no pensábamos hablar de tren.
1: El desarrollo es diferente.
3: Sí,
1: empezó primero, mejor dicho.
3: Empezó primero. O sea, entonces estamos hablando de que una capital tremenda, Caracas. Y cuando tú llegas, que ves todo eso, tú sabes, por aquí, por allá, dices, bueno, seguramente en todos sus edificios hay personas que todavía no se saben. Y así hemos ido ocurriendo. Sí. Lamentablemente, desde aquí, nuestro pesar al pueblo venezolano por las pérdidas que han tenido, tanto materiales como personales, momento duro para un país que tengo una transición.
1: Recién, imagínate, recién

0: una situación que ha vivido, claro, más esta que se le suma.
1: Así es, así es.
0: Sí, son muy pruebas de Dios.
1: Que es muy difícil. Sí, sí. Por ejemplo, nosotros que hablamos a veces con personas, con venezolanos que están en el país y que han pasado situaciones, quieren traer su familia, que después tienen que llevarla, que tienen que volver. O sea, son muchas la ansiedad que tienen que vivir estas personas, estos venezolanos aquí en el país, porque usted puede venir, pero usted quisiera estar en su país. ¿Entiende? Usted quisiera estar allá. Entonces, pues, desde aquí, pues, nuestro pesar a los amigos de Venezuela, al pueblo de Venezuela en sentido general, por esta situación, y rogamos a Dios, pues, que dé sabiduría para, pues, ya, porque las cosas pasan, hay que resolver, ¿verdad? Hay que buscar vuelta. Entonces, dé sabiduría a las autoridades de Venezuela para que puedan, pues, ayudar a los necesitados y resolver las situaciones que se puedan hacer, y rogamos a Dios para que dé consuelo a las personas que han perdido familiares en ese hermano país de Venezuela, un país que ha estado de la mano con nosotros durante muchos años. Correcto. Fíjate que históricamente, como el patricio vivió allá, es la figura más importante de este país, ¿verdad?
0: Muchos dominicanos, artistas, ingenieros, profesionales y gente común. Que ha vivido y ha hecho su vida en Venezuela.
1: Hecho su vida en Venezuela. Bueno, pues,
2: desde los años 70, uno de los primeros destinos del dominicano cuando comenzó a salir fue Venezuela.
0: ¿Qué hizo mermar el dominicano en Venezuela y de otros países? La situación política, principalmente, sobre todo, del país, hizo que mucha gente, y eso lleva, la política lleva a la económica a cambiar. Y eso le cambió la vida a mucha gente, incluyendo los mismos venezolanos.
1: Así es, la verdad que desde anoche, pues, que ocurrió esto, fíjate que el comedillo era, wow, todo el mundo pendiente a esto, y nosotros lo que creemos en Cristo, pues obviamente oramos por ello, para que Dios tenga misericordia y de este país, que sabemos que ha pasado por situaciones difíciles, como puede pasar cualquier país, Kenneth, porque esta mañana precisamente estaba así, no siempre revisa en la mañana cosas, y después me encontré con un país que se llama, creo que Narubo, algo así que se llama. Mire, ese es un país que era un país pequeño, con 21 kilómetros cuadrados, pero que llegó a ser uno de los países más ricos, el segundo país más del PIB más alto de todo el mundo. ¿Por qué? Porque en un momento determinado se descubrió que él producía fosfato, que es algo como
0: que... Recuerde que en días pasados habíamos hablado de ese mismo país, y usted tenía conocimiento del mismo hace unos meses.
1: Sí. Este país pequeño. Sí.
0: Que una cosita.
1: Llegó a ser...
0: Bueno, era una circunvalación y ya.
1: Exacto. El más rico, y de un momento a otro, sus habitantes, que no tenían que trabajar porque vivían como quieran,
0: felices.
1: Pues mire, no tomaron en cuenta que todo tiene su fin.
0: Sí.
1: Como dice la Biblia, enclésate, todo tiene su tiempo. Y bueno, no se descuidaron con esto, empezaron a hacer malas inversiones porque podían invertir en otros países. Había tanto dinero que, y ¿saben dónde venía eso? Del excremento de las aves.
0: Sí.
1: El excremento de las aves se fue acumulando y eso produjo ese fosfato.
0: Hay que entender que ese, para hacer un poquito más extenso, ese territorio, las aves anidaban allí, y por ende el excremento de ellos era tan grande, la cantidad de excremento, que creó un suelo lleno de fosfato.
1: Así es.
0: Y creó un país con mucha calidad económica en sus tierras, y terminó ahora siendo una cárcel norteamericana.
1: Bueno, pues...
0: ¿Usted sabía esa, verdad?
1: Sí.
0: Cárcel norteamericana.
1: Y otro país, creo que no sé si Canadá, otro más, un país de esos que le pagaba a ellos para que tuvieran. Entonces, esas personas que eran como que ellos no lo podían tener en su país porque eran gente peligroso.
0: Sí.
1: Lo mandaban para allá, y entonces, bueno, de ahí vivían, y yo creo que todavía viven.
0: Sí, de eso es que viven.
1: Exactamente. Sí. Entonces, es el ejemplo que yo creo que nosotros debemos ver todos estos países, ¿verdad? Que a veces no aprovechan.
0: Y de manera particular también.
1: Sí, pero fíjate, aquí hay dos ejemplos que no son tan trágicos, pero que se pueden decir, Este es el caso de Cuba, y este es el caso de Puerto Rico.
0: Sí.
1: Fíjate que Puerto Rico se descuidó de alguna manera.
0: Cierto.
1: Y cómo ha estado Puerto Rico. Y Cuba también se descuidó. Cuando yo hablo de descuido, descuido en el sentido de la producción agrícola, de una serie de cosas que posiblemente, si lo hubieran hecho, tal vez tuvieran unas condiciones diferentes. Claro. Algunos me dirán, no, tú sabes que el embargo, bueno, está bien el embargo y toda esa cosa, pero al final también hubo descuido porque Rusia aportaba una gran cantidad de recursos, y entonces eso hacía como que, bueno, ¿para qué?
0: El recurso que recibe Cuba se lo coge un grupito, discúlpeme que mencioné eso.
1: Sí, pero le digo, entonces, el caso de Puerto Rico también pasó, bueno, el recurso que recibía, pero

0: Yo creo que los países, y en eso José Ramón ha sido enfático en eso, en la parte de agricultura. Si usted descuida su agricultura, al final usted tendrá que pagar las consecuencias. ¿Por qué? Porque son las cosas que tú tienes ahí. Es la naturaleza que tú tienes, es el potencial que tú tienes
1: innato para tu salud. Renovable.
0: Claro.
1: Entonces, y de alta necesidad.
0: Exacto.
1: De prioridad número uno, la alimentación de la gente.
0: Mire,
1: primero es comer.
0: Mire, por ejemplo, estos países que tienen mucho petróleo, pero el petróleo se acaba. Que tienen mucho gas natural, pero se acaba. Entonces, si tú empiezas.
1: No se come ni se bebe.
0: Sí, pero. Uh-huh. Bueno, pero con eso tú consigues alimento. El asunto es que se acabe el petróleo. Sí. Cuando se acabe el alimento, ya el petróleo no tendrá alimento. Entonces, esos países que están allá en Medio Oriente y esas cosas, también tienen que verse en ese espejo. No, nosotros tenemos de todo, no hay que hacer nada aquí. No, cuidado, que todo se acabe, y cuando se acabe eso, entonces va a venir la situación otra vez. Entonces, esos son de los ejemplos que este país, el país como esto, también tiene que tomar en cuenta. El turismo, sí, pero no descuidemos los otros. Ah, que las remesas, sí, pero si hay un problema en Estados Unidos y no pueden mandar los cuartos de allá para acá, nos complicamos.
2: Correcto.
0: Entonces tenemos que tener diferentes alternativas, y fue lo que nos hicieron estos países. Buscar varias alternativas y hacer buenas inversiones y no dilapidar los recursos. Aquí se puede, no importa, ponle sueldo ahí alto a la gente nuestra, que se hagan ricos. Ah, y después, ¿qué va a pasar en el país?
3: Se soltó Rudy.
0: Ah, ¿por qué?
3: Se soltó Rudy. Oíste, o sea, se soltó, sí, no sí, diga duro.
0: Y después, ¿qué va a ocurrir entonces en el futuro? Sí, porque hay que poner el dedito en la llaga para que la cosa cambie.
3: Para que se entienda lo que se está diciendo.
0: Se entienda, entonces necesitamos líderes, nuestros líderes importantes que creen conciencia, manden el ejemplo adecuado, manden el ejemplo correcto a la población. La población, señores, los líderes son los que guían. Es así, o sea, los líderes son los que guían. Entonces, si esos líderes no hacen la cosa correcta, al final el pueblo va a hacer las cosas que hacen los líderes, porque el pueblo son los líderes. Así que, por favor, trabajemos con más sabiduría. Adelante.
1: Dos terremotos fueron, uno detrás.
3: Sí, eso fue lo que dijimos.
0: De más de 7.
1: 7.2
3: de segundos de diferencia.
1: 7.5.
3: Correcto.
1: Ya usted sabe.
0: Mire, cuando se habla de un terremoto 4 o 5, todo el mundo está asustado. Sí. Calcule usted cómo se ve de 7.
3: Bueno, seguimos aquí, señores.
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Señores, buenos días. Arriba, arriba, arriba, arriba, arriba, arriba, arriba, arriba. Levántense. Bueno, pues ayer transcurrió el draft de la NBA y Rafael Castro, que nosotros habíamos señalado que podía ir al equipo de Washington Wizards, porque él fue un jugador destacado del equipo de la George Washington University en la ciudad de DC, una figura conocida. También, pues, estaba en la palestra que era un hasta eventual tercer jugador dominicano que podía ir a Golden State Warriors. Él había hecho tryout para el equipo de Golden State Warriors, para el equipo de Oklahoma City Thunder, para el equipo de Los Ángeles Lakers, pero finalmente también estaba en la palestra los Lakers no tenían más selecciones, no tenían selección para la segunda ronda del draft anoche. El equipo de Milwaukee parece que se adelantó y en la tarde negociaron y Rafael Castro firmó un contrato de dos vías con el equipo de Milwaukee Bucks. Así que ya lo saben, ese es el destino del segundo dominicano que estaba en el draft. Yacel Lendelbol, número 11, con el equipo de Golden State Warriors. Ahí se va a unir al dominicano de mejores resultados históricamente en la NBA, Al Horford, el esposo de Amelia. Sí, ese mismo, Kenny, ese mismo. Señores, el fútbol, la Copa Mundial de Fútbol. ¿Qué sucedió ayer en la Copa Mundial de Fútbol? Pues el equipo de Haití comenzó ganando el partido, pero finalmente no pudo aguantar. Parece que se emocionaron los haitianos y finalmente los árabes, los de Marruecos, que eran de hecho favoritos en este partido, le ganaron a Haití 4-2. Finalizó ese partido en el Atlanta Stadium, donde vi que se desplazó, pero mire, cualquier cantidad de haitianos. Vi cuando iba llegando el equipo de Haití que le dieron una bienvenida la gente, los haitianos. 71,000 fanáticos vieron este partido desde las gradas en el Mercedes-Benz Stadium. Anuncio gratis ahí para la Mercedes-Benz, para darle prestigio a esa firma. Señores, ese fue el resultado de este partido. 4-2. El juego de Haití y Marruecos finalmente en el día de ayer. Resultados de la Copa Mundial de Fútbol. La Copa Mundial de Fútbol, que es el evento que está llenando, está atrayendo a todo el mundo, como siempre, el evento más visto mundialmente. La Copa Mundial de Fútbol, un evento top. Entonces, los resultados ayer, Suiza 2-1 le ganó a Canadá. ¿Y qué es lo más importante de ese resultado del equipo de Suiza? Bueno, señores, que el primer gol fue anotado por Rubén Vargas. ¡Gol! De Rubén Vargas, de origen dominicano. El muchacho que juega en las grandes ligas de España se ha constituido en el pilar del equipo de Suiza, porque en el primer partido también, o sea, este fue
el segundo gol, y este es el primer dominicano de origen dominicano con ADN dominicana que nosotros tengamos constancia de que, pues, actuando en una Copa del Mundo, haya hecho un gol. O sea, ese muchacho, su nombre está escrito en la historia con letras de oro por el equipo de Suiza, que tiene dos jóvenes de origen dominicano. Entonces, Rubén, pues, ayer, sensacional, ese gol que fue que le dio la delantera al equipo de Suiza, que ¿cómo podemos decir? Marcó el paso del equipo, pues, a los 46 minutos de juego. A los 46 minutos de juego, luego al minuto 57, Johan Mansambi vino y hizo el segundo gol para Suiza, el que le dio finalmente, selló la victoria al equipo de Suiza. Al minuto 57 hubo tres tarjetas amarillas en este partido. Así que Bosnia, por otro lado, le ganó a Qatar. El equipo de Brasil finalmente lució como Brasil. Brasil ganó 3-0 a Escocia en el día de ayer. Y Marruecos, repito, que había comenzado perdiendo con Haití, finalmente se impuso 4-2. El equipo de México le ganó fácil a Chequia, 3-0. Sudáfrica ganó 1-0. A Corea. Oiga, yo llegué a pensar que Corea iba a ganar. Corea necesitaba ganar ese partido. Vamos a ver cómo está ahora la tabla de posiciones. México con 9 puntos, señores. México está clasificado para la siguiente fase. El equipo de Suiza con 7 puntos, el equipo de nosotros, los dominicanos, porque ahí es que están los jugadores dominicanos, ¿verdad? El equipo de Suiza, 7 puntos, Canadá tiene 4, empatado con Bosnia. Ahora hay que ver cuál será el equipo de esto que va a pasar a la siguiente fase. Hay en grupo donde van a pasar 2 equipos, y los 2 mejores terceros equipos, pues también van a pasar a la próxima fase. Brasil 7, Marruecos 7, señores, empatados ahí en la primera posición del grupo C. Escocia con 3 puntos en la tercera posición.

Con Haití se quedó atrás, pero una buena presentación. Grupo D, el equipo de Estados Unidos está en la primera posición. Austria y Paraguay están en la segunda posición. Alemania en la primera posición del grupo E. Costa de Marfil está en la segunda. Ecuador, Curazao están empatados con un punto. El grupo F, ahí pues la cosa súper complicada, señor, imagínense. Holanda, Países Bajos, 4 puntos. Japón, 4 puntos. Suecia, 3 puntos. Solo Túnez no ha visto a Linda ahí en ese grupo F, grupo complicado. Egipto, 4 puntos. Irán, 2 puntos. Bélgica, uno de los equipos que ha sido bueno de Europa, pues todos los equipos europeos son buenos. Realmente, pero pasando trabajo aquí en este grupo G. Grupo H, también complicado. Solo España tiene 4 puntos. Entonces Uruguay tiene 2. La pequeña Cabo Verde con 2. Y Arabia Saudita tiene 1. Grupo complicado. La Francia está del otro lado. Noruega también. Ya ese grupo definido. Se quedaron Senegal e Irak. Por otro lado, Argentina, 6 puntos del otro lado para la próxima fase, pero entonces Austria y Argelia empatados con 3 puntos. Medio complicado el grupo J. El grupo K, Colombia, 6 puntos. Portugal pasando trabajo. El Portugal, sí, ese mismo, el de Cristiano Ronaldo, un hombre que ha hecho cuarto, que yo creo que pasa del billón de dólares en fútbol. El equipo con jugadores de supernómina, pero pasando trabajo. Inglaterra, ¿quién iba a decir eso? Pasando trabajo también, con 4 puntos, empatado con Ghana en el grupo L. Y en ese grupo, Croacia tiene 3 puntos. Y Panamá, pues señores, el único equipo, pero buena presentación de los panameños también. Crece el fútbol de Panamá. Señores, tremendo mundial de fútbol. De Otto López, ayer hasta jonrón dio el muchacho. Volvió a los 340, único jugador en 340, le lleva más de 10 puntos a todo el mundo ahí. Ya más adelante vamos a hablar del béisbol, esta tarde en Rayo X, señores, porque es tiempo de fútbol, es tiempo del mundial, que solo ocurre cada cuatro años. Ya le dijimos lo que pasó con Rafael Castro. Hasta aquí llegamos en el segmento deportivo de su mañana. Voy para la reunión ahorita. Tenemos reunión de la antorcha que vamos a recorrer para traer más detalle esta tarde para ustedes, para Rayo X, el relax de la tarde. Vamos a recorrer San Pedro de Macorís con la antorcha olímpica de los Juegos Centroamericanos y del Caribe. 100 años de los Juegos Centroamericanos y del Caribe, y tocan aquí en República Dominicana a partir del 24 de julio. Señores, no se vayan, quédense con nosotros porque esto se pone bueno.

0: Buen día, buen día, buen día.
1: Ya 7:40, hermano.
0: Sí, sí, imagínese usted, José Ramón no va a poder con la antorcha.
1: No.
0: Bueno, de una esquina a otra no hay problema, ya, gateando.
1: Ay, ya, ya, ya.
2: Mucha gente para que corra con
1: hoy,
2: mucha,
1: 20,
2: gente,
1: hoy,
2: mucha gente, mucha gente.
0: Como yo lo mencioné a usted.
1: 25 ya de junio.
0: Sí, ya vamos lejos.
1: Usted sabe que a veces la gente
2: ustedes me dice, tienen, deben de correr también con la antorcha.
0: Si me ofrecen, yo voy.
2: Aunque sea 100 metros.
0: Más de ahí yo corro, muchachos.
2: Sí, sí.
1: Mucho más.
2: Tú y Yuli deben de recorrer ahí la calle esa de,
0: sí, la
2: de
0: Presidente Enrique.
2: Fieles,
0: sí,
2: sí. La Presidente Enrique.
0: La calle icónica.
2: César Ubiera, si está aquí, también.
0: Está afuera.
2: Es la idea mía, que pongan a Victorino, que corra aunque sea 20 metros.
1: Bueno, pues hoy 25 de junio tenemos las internacionales. Día de la gente de mar. Hay mucha gente que le gusta el mar, ¿no? Sí, hay gente que le gusta el mar. Entonces, todas estas islas, pues, uno trae eso como de, ¿verdad? Como vive cierto, cerca, cierto. La mayoría vive cerca porque hay agua por todos lados, pues es una isla, ¿verdad?
0: Cierto,
1: alrededor. Pues la gente se acostumbra, por eso usted ve que la misma comida como que tiene mucho que ver con eso. Nos gusta, ¿verdad? La parte de los mariscos. Hay sitios donde el mar está tan lejos que conseguir un marisco de brega.
0: Y lo tiene.

0: ¿verdad? Que ha ido cambiando un poco.
1: En algunos lugares.
0: En algunos lugares. Por ejemplo, me refiero al caso del cebo, me refiero.
1: Sí, en España se supone que el final el final es el toro con el puñal. Qué lindo. Es el final.
0: Sí, bueno, pues ha ido cambiando y yo creo que es una forma de crear conciencia. De esto, porque él como que disfrutar matando a otro, sí, porque es como terrible, ¿verdad? Yo digo,
1: lamento, yo estoy de acuerdo, ¿verdad? Con su posición.
0: Sí, sí, como que caramba, ¿cómo tú vas a gozar eliminando a otro? Pues vamos a hablar un poco de esta efeméride para que la gente sepa lo que está pasando en el mundo y por qué. Bueno, pues la gente de mar, el comercio marítimo internacional, el mundo cuenta con gran aliado incondicional, la gente de mar. Es por ello que en reconocimiento a estos protagonistas anónimos, pues la Organización Marítima Internacional promulgó en la conferencia de Manila del año... Wow, Manila. ¿Tú te acuerdas de eso?
1: Claro, una pelea de boxeo en Manila.
0: Sí, en Manila. Wow. El 25 de junio. Entonces, ello constituye un eslabón esencial en el desarrollo del comercio internacional en medio de riesgos, restricciones. No es fácil, hay países que viven del mar, hay países que viven del, que su mayor recurso es el mar, o sea, la pesca. Bueno, pues anualmente la Organización Marítima divulga campaña de concienciación y apoyo a la labor desempeñada por la gente de mar. El lema es sus mejores consejos para la seguridad en el mar. La campaña se centra en la contribución de la gente de mar para hacer del sector marítimo un lugar de trabajo más seguro. Para que la gente de mar participe, les invita a que compartan una fotografía suya en su entorno. ¿Y quiénes conforman la gente de mar? El término gente de mar se refiere al colectivo formado por aquellas personas relacionadas con la actividad marítima. Vamos a decir comercio, transporte, acuicultura, dentro de una embarcación y los que brindan apoyo desde tierra. Fíjense que hay parte de países, porque ¿cómo se llama? donde casi no hay luz, ahí en Estados Unidos hay una parte que no hay casi luz, y entonces 3 meses del año creo que son, o menos de meses que sale el sol así, ¿eh? Alaska, exactamente. Pues sí, entonces ¿qué pasa con estos pueblos? Bueno, viven del mar muchos de ellos.
1: Sí.
0: E inclusive contratan personas, aquí hay dominicanos que viven en Alaska.
1: Tienen que salir mar afuera.
0: Viven inclusive 3 meses.
1: Esos ríos están frisados también.
0: Exacto, pasan una temporada larga allá y luego vienen ya, le pagan todo su dinero y entonces cuentan.
1: Y hay época donde no hay noche.
0: Exacto.
1: Todo es de día.
0: No, es un sacrificio terrible. Sí, inclusive hay películas o documentales que hablan de esto, o sea, de que han hecho trabajo documentales sobre la vida en Alaska, de cómo viven, porque hay también animales muy feroces.
1: Muy peligrosos.
0: Sí, sí. Bueno, pues le decía de la gente que brindan apoyo, etcétera. Los tripulantes de buque, por ejemplo, en las áreas de cubierta, capitanes, oficiales, pilotos, marineros, máquinas, los jefes de máquina, oficiales, maquinistas, está comunicación, el personal asignado a las instalaciones radioeléctricas y de sistemas de comunicación, sumamente importante. Cuando hay un problema, esas son las principales gente que hay que buscar, para buscar auxilio. Administración del personal con las tareas contables, servicio de alojamiento, alimentación de tripulantes, pasajeros, sanidad, oficiales médicos, enfermeros. Todo eso tiene que ver con la gente de mar. Fíjese como Puerto Plata, Samaná, hay mucha gente de mar en esos sitios. Los cruceros. Aquí San Pedro son gente de mar. Todavía, y hay gente que yo fui al malecón estos días y vi cantidad de yolas que están ahí en el...
1: Sí,
0: o sea que...
1: salen ahí mismo, tienen algunos negocios también.
0: Exactamente, y que se distribuye, tú puedes comprar tus mariscos ahí, aquí en la parte de la barca, sí, también, ¿verdad? Mira,
1: aquí hay pueblos, no San Pedro de Macorís, para el sur, que tú consigues, inclusive, me dicen, no he ido a esos sitios, los mariscos ya preparados, mucho más barato que para este lado. Entonces usted diría, bueno, esto es una costa pesquera, pero la pesca en esta área no ha sido fomentada ni ha sido como estimulada por las autoridades gubernamentales. Se ha hecho un monopolio de un grupo. Lamentablemente eso es lo que hay, lo que tenemos. No es que ellos quizá quieran, lo que pasa es que no hay un estímulo ni un grupo del gobierno, que bueno, vamos a preparar un grupo de personas que puedan hacer este trabajo, y por eso muchos mariscos que se consumen de este lado son importados,
0: sí,
1: incluyendo las tiendas, porque no hay esa producción local para suplir las necesidades.
0: Y tú mencionabas algo importante, que el parte del costo, por ejemplo,
1: sí.
0: Bueno, es que aquí, como hay muchos hoteles en la parte pues entonces hay una demanda importante.

0: Y usted sabe que el precio tiene que ver con eso. Sí, si mucha gente quiere eso,
1: la hotelería, la gente lo sube. La hotelería utiliza productos importados, le sale más barato y tiene su calidad porque son procesados con cierta, no digo que sean los mejores, pero tienen, vienen empacados.
0: Un chillo fresco no tiene comparación.
1: Sí, vienen empacados. Ahora, tú conseguir algo fresco en una de estas, que de hecho he ido y he visto que lo traen también en caja de fuera.
0: Sí,
1: vienen de fuera también. Porque la demanda no le da a ellos para ellos poder negociar.
0: Es así, hay las dos partes, pero aquí hay una cantidad de personas que se dedican a eso, compañías que se dedican a venta de esto a los hoteles, porque tengo personal en los hoteles, amigos que me dicen, ¿verdad?, quién le compran, pero como tú decías, se hace las dos cosas. Ahora, ¿qué
1: la demanda no da?
0: Exacto, no da. Y entonces, con relación al sur, por ejemplo, tú sabes que el sur estuvo olvidado durante mucho tiempo.
1: Correcto, correcto.
0: Y entonces, pues, cuando hay falta de recursos económicos, las cosas se ponen.
1: Cuando venga la cosa esa de los cohetes, eso se va a poner.
0: Por Pedernales.
1: Sí,
0: posiblemente.
1: ¿Usted cree que eso cambie?
0: Yo no creo que sean una cantidad grande tampoco de gente que van a trabajar en eso. Tú sabes que son gente muy especializada.
1: Sí, pero ahí tiene que haber, porque eso es bien grande, y por lo menos en mantenimiento.
0: Pero sabes que son grandes también porque son cosas grandes que tiene que ser el
1: sí, pero ahí,
0: todo.
1: A grande llama más personal.
0: Sí, así es. Sí. Bueno, pues de todas maneras, nosotros estamos muy contentos con que el sur se desarrolle. El país debe desarrollarse uniformemente. Eso es importante. Y todo es descubrir los potenciales, porque fíjate, el sur nos decía, ¿quién va para ahí? Ahí lo que hay, mira, y ahora, ¿cuánto cuestan esos terrenos?
1: Bueno.
0: Cualquiera quisiera tener un pedacito ahí en Pedernales, ¿tú entiendes? Entonces son cosas que se dan. Entonces esa es la maravilla de todo lo que Dios ha creado. Bueno, pues los riesgos y dificultades que afrontan la gente de mar, incidentes marítimos involucrados que pueden causar daño ambiental, pérdida de vida, de vidas con posibles responsabilidades penales, condiciones ambientales adversas, dificultades para facilitar los cambios de tripulación en los puertos. Son muchas cosas que se presentan. Hay alguna filmografía que podemos ver esta tarde para conocer un poco más a la gente de mar. Underwater, amenaza en lo profundo, del director William Eubank. Del 2020 es una película de suspenso que podemos ver esta tarde. Gente de la mar, de matrícula española. Aquí hay un documental producido por la Consejería de Pesca, Ganadería y Desarrollo Rural del Gobierno de Cantabria. Así que vayan por ahí, vayan a buscar eso esta tarde. Polar, Código Polar, también del 2017. Ese podríamos verlo esta tarde. Tiene que ver con una travesía en la Antártida. Las horas contadas. También del matrícula estadounidense, En el corazón del mar es otra, Teresa sin mar, otra de matrícula española, Capitán de mar y guerra, ese de matrícula estadounidense. Todas esas son documentales y películas que usted puede ver esta tarde para conocer un poco más de todo esto que tiene que ver con la gente de mar. Y como habíamos prometido, en la parte del taurino, antitaurino, es un día mundial que se dedicó a esto, una efeméride dedicada a promover la erradicación de la práctica de tauromaquia y el maltrato animal que se celebra actualmente en varios países del mundo, incluyendo en República Dominicana, que también hay algunos pueblos que lo hacen. Esto, pues, la corrida de toro se llama, o lidia, es una antigua tradición que surgió en la península ibérica, de ahí el origen. Estamos hablando del siglo XII, bajo el poder catolicismo, y consiste en el sacrificio a un toro o novillo ocasionado por el enfrentamiento con un torero en una plaza de toros. Han hecho muchas películas y se han hecho canciones también.
1: Cierto.
0: De toro. ¿Hay el torero, algo así.
1: Sí, torero.
0: Sí. Creo que el artista puertorriqueño... Tiene muy famosa una película de esta Chayanne.
1: Chayanne, tiene una canción también.
0: Una canción. Bueno, pues es una práctica cruel, innecesaria. Los animales son estresados durante su traslado, siendo lacerados, acuchillados, cercenados, para un evento que algunos ríen, otros ahí tendrán lágrimas, ¿verdad? Y no volverán. Bueno, pero por muchos años la tauromaquia ha causado la muerte de miles de toros en el mundo, y por ello que con la celebración de este día, pues se pretende sensibilizar. Algunas cosas que podemos destacar en esto es que esta palabra proviene del término griego que significa toro y luchar. También a los aficionados a esta práctica se denomina taurinos, y a los contrapartidarios entonces se les llama antitaurinos. se sustenta de subvenciones públicas, de acuerdo a diversos estudios, se calculan en unos

0: 500 millones de euros anuales. Tú sabes lo del dinero que se gasta en eso. En algunos países y ciudades del mundo, como Moab y otros más, en Francia, Ecuador, han decretado leyes para prohibir las corridas de toros. Aquí hay leyes para prohibir, en sentido general, el maltrato a los animales. México posee el ruedo más grande del mundo, con capacidad para 60.000 espectadores. En México eso es, ya usted sabe, es un asunto cultural. Así que nada,
1: solo... Bueno, en España, uh-huh, vamos a destacar el fallecimiento en 1984 de un gran torero, Francisco Rivera Píquiri. Este falleció como consecuencia de cornada de toro. Él era un gran torero. Uh-huh. Él era el esposo en ese momento de la cantante Isabel Pantoja.
0: Oh, sí, muy famoso. Sí,
1: falleció producto de esas heridas, y siempre lo recuerdan, inclusive hasta con un cartelón con él toreando. Uh-huh, o sea, uh-huh, que eso, hasta eso se puso de manifiesto una... qué sé yo, algo como interesante.
0: Sí, sí, tiene, cuando uno ve estas corridas, sobre todo en España, mm, que salen por los pueblos y la cosa, mire, señores, hay gente apretado.
1: Cayendo, y en México, un toro cayéndole atrás.
0: Mire, y di que gozar con un toro. Sí, sí. Si ese toro te agarra. Bueno.
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0: Bien, 7:58, conversaba con José Ramón antes de empezar el programa porque escuchamos una canción en el programa antes de la última canción que puso Ney, Familia, sí, que era una canción original de Juan Manuel, de Víctor Manuel, perdón,
1: de Víctor Manuel.
0: Víctor Manuel, un cantante de época español, pero lo que me trae a mí el recuerdo, que él, ¿de dónde es él? Él es español, pero él es de la comunidad de Mieres. Entonces la gente dice, estaba en sus mieles, pero no es sus mieles. ¿Y de dónde viene? Estaba en sus Mieres. Que la gente confunde.
2: En el sitio de...
0: Sí, la gente confunde mieles con Mieres. Mieres se refiere, en el caso de esa oración que se dice mucho, es un río. Hay un río que se llama Río Mieres. Y de ahí el agua como circula y... Bueno, una especie de poema de Mieres. Y ahí me vino el recuerdo del asunto por el nombre de donde es Víctor Manuel.
1: Ok, Víctor Manuel, yo lo recuerdo. Gran vecino. Cantante... Sí, estábamos más que vecinos.
0: La idea de la vecindad es...
1: Era un director espiritual de nosotros. En los tempranos 70 fue uno de los... artistas venezolanos que vino, digo españoles, que vino,
0: esposo de Ana Belén, imagínense,
1: vino a 7 días con el pueblo. Pero, lo vi aquí en el estadio Tetelo Vargas, estaba revolucionario. Revolucionario, era de la gente que nosotros seguíamos, los Guaraguao, Silvio Rodríguez, Pablo Milanés. Pero sobre todo, él tenía un discurso agresivo del Partido Socialista Obrero Español, Víctor Manuel. También vino de España Pi de la Serra. Ese era de los grupos revolucionarios Palito separatistas, sí. ETA.
0: Pero déjeme decirle
1: no lo recuerdo sí, en esa, ¿cómo va en a ser? Esa trova.
0: Pero vamos entonces, porque el tema no es. Tenemos a Orlando Gómez aquí en el programa, como siempre. Saludos, buen día, hermano, bienvenido como siempre al programa.
3: Buenos días, Kenneth, buenos días a todos allí. José Ramón, Rudy, ¿cómo están? ¿Todo bien?
1: Estamos bien.
3: Fíjate, antes de yo decir lo que yo voy a decir, déjame traer a colación algo chistoso que sucedió con Pi de la Serra ahí en el estadio Tetelo Vargas. Una vez llevó, como ustedes estaban hablando acerca de los 7 días con el pueblo, llevaron al grupo, que incluso me parece que fue Noel Nicolás también. Y él Pi de la Serra no sabía hablar bien el español. Y qué pasa, que él estaba tocando con una guitarra, con su barba y su cosa ahí. Y él puso a todo el mundo a cantar con él, porque él tenía una canción que hacía énfasis en la palabra, excúsenme la pronunciación, pero eso fue lo que él dijo, la palabra coño. Y cada vez que la hacía así con la guitarra, el grupo del play repetía esa palabra. Y eso fue una cosa... fuera de orden, en otra palabra.
1: Pero me recuerda también, esas eran las dos palabras de Pi de la Serra, pero era él mandando al gobierno, a las instituciones del momento, porque él era un anarquista.
0: Pi de la Serra era catalán.
1: Sí. Entonces él cantaba en catalán, pero todo lo que él decía, tú sabes que era, era el momento de los grupos separatistas.
0: Sí, correcto.
1: El grupo separatista ahí en España que, hicieron muchos atentados guerrilleros.
0: Sí.
3: Sí, esa gente eran salvajes, sí. Fíjate, yo estoy llamando porque

0: A mí no me gusta incurrir en asuntos políticos porque mi profesión abarca eso, pero lo abarca desde una óptica un poco más vinculada al causa y efecto. Sin embargo, allá en la República Dominicana está sucediendo algo que subrepticiamente puede generar el asunto este que se ha hecho muy popular. No es lo mismo llamar al diablo que verlo llegar. ¿Por qué yo estoy diciendo esto? Mira, yo no voy a mencionar nombre ni organización, ni yo voy a hablar acerca de una realidad que está avanzando. Y para yo hacerlo, yo voy a mencionar, y esto es para la audiencia de la del programa La Mañana de la 103, que es precisamente el único programa en el cual yo participo. Y participo porque yo le saco su comida aparte, yo no le estoy patrocinando, yo no patrocino. En inglés la gente no le gusta, I don't want you to patronize me. Yo no estoy haciendo, yo estoy diciendo lo que yo entiendo. Y como yo soy una persona muy exigente en el sentido este de yo satisfacer mi ignorancia, entonces yo me gusta el formato que ustedes, yo no tengo que estar de acuerdo todo el tiempo con lo que ustedes hacen y dicen. Pero lo que ustedes hacen y dicen lo hacen desde una óptica que llena ese tipo de hueco que tiene la ciudadanía, que puede servir de una manera ilustrativa. O sea, en otras palabras, ustedes ilustran a las personas en un alto porcentaje de la programación que ustedes le brindan. Entonces, por eso me gusta. Pero mira cómo son las cosas. Allí se está dando una situación en donde en otras ocasiones yo incluso le he mencionado el tema a Rudy en el programa de los sábados, cuando él llevó por primera vez a su hijo, primera vez no, él llevó a su hijo con otra jovencita y yo lo escuché, me gustó la forma de ellos expresarse, la forma de ellos conceptualizar y presentar sus pareceres con relación a la actual dinámica social que hay en el mundo. Y ellos pertenecen a la generación Z, que es la generación que está dando agua a beber. Y yo no estoy repitiendo eso porque lo dijo Jonathan Hayes, sino porque también yo lo observo a nivel de todas las informaciones que yo recibo a nivel del mundo. Entonces, ¿qué pasa? Allá en la República Dominicana se está dando algo peligroso, y es que sí, hay que apoyar a la juventud, hay que apoyar a la juventud a que crezca, hay que apoyar a la juventud a que se prepare, a que sean personas útiles para la sociedad. Ahora bien, hay dos norteamericanos y un italiano que han creado unas teorías que cuando yo la experimento, que son teorías criminológicas, y cuando yo la reviso y yo veo lo que está pasando en la República Dominicana, yo tengo que sentir miedo. ¿Por qué? Melvin Wolfgang y Franco Ferracuti, siendo Franco Ferracuti italiano, Melvin Wolfgang de ahí, de por el lado de Filadelfia, de Maryland, esos sitios por ahí. Ellos fueron los responsables de crear la subcultura de violencia, como de la misma manera Edwin Sutherland crea la teoría de la asociación diferencial. Entonces allí hay una masa de jóvenes que valiéndose de haberse valido de la asociación diferencial, que no es más, la asociación diferencial no es más que la forma como un grupo entrena a otro grupo, ya sea un grupo foráneo, a un grupo local, a cometer, a violar, a no cumplir con las normas establecidas, y que ese aprendizaje se disemine en la sociedad local, al punto de que las leyes que imperen ahí no puedan resolver los problemas que de ahí surjan. Esa es la asociación diferencial, eso es lo que surge de ahí. Entonces, allá hay muchos jóvenes que se han dejado llevar de esa asociación diferencial por un sinnúmero de vías, que han creado una subcultura de violencia, esa subcultura de violencia a la que se refiere Melvin Wolfgang y Franco Ferracuti, una subcultura de violencia que tiene un desplazamiento asimétrico, porque ahora usted va a encontrar personas que... pertenecen a la generación anterior. Pueden preguntar incluso hasta boomer, que de una manera u otra hay veces que imitan lo que sale de ese tipo de comportamiento. Eso me da miedo, porque ahora yo estoy viendo que se están haciendo muchas propagandas acerca de rejuegos políticos, de viejos buscando jóvenes para poder catapultarse y crear momentum y crear el populismo que se necesitaría utilizar para implementar un tipo de propaganda con informaciones sesgadas que confundan a una población de la República Dominicana que está carente de educación, que es ineducada, que no tiene conocimientos básicos de lo que una persona debe tener para poder cumplir, no tan solo con la norma, sino con el engrandecimiento personal. Eso es lo que se está dando ahora, ¿eh? Yo no voy a caer en particularidad, pues yo no me voy a identificar ni con aquel ni con el otro. Yo estoy hablando de lo que está ahí, que todo el mundo lo ve, que todo el mundo lo siente. Y precisamente para yo concluir, yo voy a decir que no ponerle atención a eso y ponerse a bailar el mismo tango y hacer las mismas referencias repetitivas con relación a que si este va, que si este no va, que si este es bueno, que si este es malo, eso es querer llamar al diablo para después quererse arrepentir cuando lo llegue, cuando lo vean llegar. Yo lo voy a dejar ahí y lo voy a seguir oyendo. Excúseme por extenderme, pero yo quería decir esto en el programa de la 103 para ver si algo, algún joven, algún viejo entienda lo que yo te quiero decir y que por lo menos ponga su granito de arena para que pueda parar eso, porque eso es peligroso. Lo voy a seguir oyendo. Pasen buen día.
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2: Buen día, nuestros queridos radioescucha. Hoy, en un sorbo de salud, le estaremos hablando sobre los riesgos del uso de medicamentos para disminuir el peso corporal. En el año 2022 existían aproximadamente 2.500 millones de personas mayores de 18 años con sobrepeso corporal, lo que corresponde a un 43% de la población mundial. De ese universo hay 890 millones, un 10.8%, que eran obesos, una forma más grave de exceso de peso. La obesidad se considera una enfermedad y algunos versados consideran que es una epidemia, con alto riesgo de padecer múltiples enfermedades que pueden lesionar uno o varios sistemas a quien esté en ese estado de sobrepeso. Puede ser ocasionada por varias causas: hereditaria, por el uso de medicamentos, hábitos culturales y sociales, situaciones de estrés, ambientales, en fin. Existen múltiples causas y factores que induzcan a padecerla. Como también se dispone de abundantes recursos que pueden controlarla, disminuyéndola o desapareciendo, siempre y cuando sea supervisada por un especialista en el área, como un endocrinólogo, nutricionista o nutriólogo. Nunca se debe tomar la decisión de imponerse una conducta para disminuir de peso sin ser evaluado por un especialista en el área, quien señalará las pautas a seguir para lograr el objetivo deseado. No deja de ser cierto que caminar 30 minutos 5 veces a la semana, disminuir el consumo de azúcares, grasas, harinas, alcohol, además de ingerir alimento un poco menos del estado de satisfacción estomacal, es muy beneficioso. Nunca dejar de ser supervisado por un individuo experto en la materia. Desde cierto tiempo a la fecha, se ha estado utilizando medicamentos para bloquear el deseo de comer y con ello la disminución del peso.

contacto corporal, pero no se debe utilizar sin ser indicado por un versado en el área, quien aplicará la dosis, frecuencia y tiempo en que debe utilizarse. En virtud de que la composición química de estos medicamentos pueden producir aumento y descontrol en el ritmo de corazón, además de la presión arterial, trastorno de las glándulas tiroides con sus consabidas consecuencias negativas. En personas con alteraciones corporales normales puede conllevar a padecer de trastorno del patrón de sueño, intranquilidad, desocialización, entre otros muchos más. Comer es bueno. ¿Qué es bueno desayunar? Como un obrero, comer como un emperador y cenar como un colibrí. Duerma 7 a 8 horas ininterrumpidas. Haga ejercicio, meditación y verá los resultados. Comer es bueno, pero con comedimiento. Hasta la próxima.

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1: Buen día, ya 8:14. Saben que se ha discutido mucho el asunto del papel de las organizaciones como la ONU, OEA y otras más en esta situación de guerra y cosas. Y bueno, pero vean acá, ¿y por qué no han hecho el trabajo adecuado para evitar estas situaciones? Pues miren, es que no es solamente en asunto de guerra. Por ejemplo, la ONU es la mayor organización existente, fundada en 1945, tras la Segunda Guerra Mundial. Su objetivo principal es mantener la paz, la seguridad internacional, proteger los derechos humanos, distribuir ayuda humanitaria. Está integrada aproximadamente 193 países miembros, y nació para prevenir, obviamente, conflictos globales, promover la cooperación entre naciones, y entre otras cosas también. Su sede principal está en Nueva York, ¿verdad? Entonces, se ha criticado mucho porque en las guerras como que no ha podido como hacer el trabajo. Sin embargo, fíjense cómo en esta situación que ha pasado aquí en Venezuela, cómo la ONU ha organizado inmediatamente, ha coordinado prevención para tratar de ayudar en la coordinación y asistencia humanitaria y salvar vidas. O sea, que para que ustedes vean, o sea, porque ya esa es una de sus funciones: prevención, reducción de riesgo, inclusive el sistema de alerta temprana también ya trabaja en eso, promueve el desarrollo de tecnología para alerta, entre otras cosas. Así que a veces creemos que solamente tiene que ver con el asunto de las guerras, pero hay más, hay otras cosas que también tiene que ver con esto la ONU. Por ejemplo, en los sobrevivientes de un terremoto hay reacciones y hay reacciones inmediatas a corto plazo, porque se dan, por ejemplo, miedo, se dan la hipervigilancia, problemas de sueño, respuesta de evitación, hay trastornos inclusive mediano y a largo plazo, trastorno de estrés traumático, ansiedad y depresión, duelo complicado. O sea, todas estas cosas, pues la ONU también ayuda en esas situaciones. Así que a veces nosotros somos duros en el sentido de, caramba, ¿por qué existen tantas guerras y tantas situaciones? Y uno no ve como que esa participación tan activa de la ONU. Sin embargo, sabemos que en otras cosas, como en este asunto de las emergencias, fíjese cómo la ONU está coordinando inmediatamente ayuda para Venezuela, que acaba de sufrir estos dos terremotos, que no son réplicas, sino terremotos, porque se habla de que es réplica, se habla de otro terremoto cuando el segundo es mayor, ¿verdad? Entonces es otro terremoto porque es mayor que el anterior. Entonces es importante que aclarar esto, porque se ataca mucho. Ah, pero ven acá, y la ONU y la ODEA, toda esta guerra y toda esta cosa que no hacen nada, no. Ella también tiene, hay otros papeles también que realizan este tipo de institución de coordinación, y este es uno de ellos. Y qué bueno que podamos contar con esa institución para que vaya en auxilio, en este caso Venezuela, que podía pasar en cualquier otro país, situaciones parecidas a esta, ¿verdad? Porque con este cambio climático y todas estas

0: situaciones que se presentan, cualquier país puede verse envuelto en una situación como esta. Y hay que decir también que la tierra siempre tiembla. Sí. Uno cree que nada más tiembla cuando... No, lo que pasa es que hay niveles donde se nota. Pero la tierra siempre hay movimiento, porque la tierra se mueve constantemente y hay temblores constantes. Lo que pasa es que cuando son fuera de lo común, entonces se notan, ¿eh? Pero siempre hay. Hay a veces temblores muy pequeños que pasan casi hasta medio desapercibido. Pero cuando es situación de 7 y algo. Así que reiteramos desde aquí agradecimiento a todos aquellos que puedan ir en auxilio de este hermano país de Venezuela en esta situación de calamidad en la cual pues los muchas familias han perdido parte de la misma y que hoy necesitan auxilio. Porque no solamente que en el auxilio de que, bueno, agua, por ejemplo, que comida, que alimento, que el asunto del transporte, que la parte de que gente que tienen heridas, por ejemplo, que estaban en edificios, todo eso. Pero después viene la parte psicológica, como le decía, ese estrés postraumático que tiene la gente, que ya creen que en cualquier momento, cualquier cosita que hay, ahí va un terremoto, o sea, no pueden dormir porque tienen temor de levantarse en la misma situación que se levantaron, ¿verdad? Que se levantaron hoy o ayer, ¿verdad? Sí. Entonces tienen ese temor, entonces todo eso hay que trabajarlo, entonces un gran trabajo para psicólogos, para personas que ayudan a estabilizar personas con esa dificultad, así que desde aquí pues nuestro pesar por lo que está pasando en Venezuela y esperamos en el nombre de Dios que ya creo que el presidente habló que creo que este viernes va a mandar un apoyo para allá, ¿verdad? Y eso es lo importante, que mande que todos los países que puedan apoyar, pues que apoyen, porque hoy le toca a Venezuela y mañana puede tocarle a otros de los países. Buen día.
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0: las 8 y 20 minutos. Seguimos en el programa La Mañana 103, bueno, alimentando a los oyentes que no están al tanto de las informaciones con relación a los terremotos de Venezuela que han causado estrago, y cada momento aumenta la cantidad de personas fallecidas dentro de los desaparecidos. De verdad que lamentamos mucho esta situación.
1: Bueno, imagínese, ya el número de repente subió y era algo que se esperaba, de 160, escaló a 164 y se espera 30, que siga
0: 37 que dijeron de, 37, primero, primer reporte.
1: Sí, 32, 37 y sí, escaló a 164 rápidamente ya para el día de hoy de este acontecimiento en Caracas y en el área de La Guaira. Ahí fue donde se sintieron pues las réplicas más potentes de estos dos movimientos telúricos. Dos movimientos telúricos,
0: uno detrás de otro.
1: 7.2 y 7.5.
0: Bien, aquí está con nosotros, y hemos hablado en múltiples ocasiones en diferentes programas, inclusive yo he participado con él para querer aprender, cuando él da las charlas que tienen que ver con sismos. Es el ingeniero Gabriel González, gran experiencia y conocedor de este tipo de fenómenos. Inclusive hemos hablado y él ha comentado sobre las fallas próximas a nuestra costa del Mar Caribe, próximo a San Pedro de Macorís, entre otras cosas. Estamos hablando de lugares que son súper peligrosos. Inicialmente, la bienvenida, ingeniero Gabriel González, al programa.
2: Muchísimas gracias, muy buenos días a toda nuestra población y a todos.

0: nuestro querido público. Estamos para servirle, aquí estamos de frente, viendo la realidad de la vida. Dígalo.
1: Con relación al caso de Venezuela, creo que usted está al tanto de la situación que está viviendo ese país y los movimientos telúricos recientes. Inclusive, en la tarde de ayer se emitió una alerta para el área, para una de las áreas aquí, principalmente la parte sur, ¿verdad?, del país, con relación a posible movimiento de agua. Se habla de tsunami en este caso, alertas y poca asistencia de personas en el área de las aguas o cercana a las mismas. Pero lo que quiero acotar, lo que usted ha dicho en varias ocasiones, y creo que Dios no nos va a permitir eso. Si sucediese aquí, y ahí que viene nuestro posible comentario, ¿qué puede pasar, lamentablemente, según una proyección?
0: Mira, como comentas, hemos repetido en múltiples ocasiones las condiciones en que nuestro país enfrenta, vive, practica, y seguimos actuando en un orden completamente no favorable frente a situaciones como estas. Hay que tener en cuenta que para el caso de las edificaciones, que son las que normalmente nos afectan con más efecto, valga la redundancia, se viene cometiendo errores repetitivos en los procesos, y las edificaciones que se vienen levantando en forma arrabalizada, con una geometría que no favorece, con una serie de elementos que no son adecuadamente resistentes para la conformación geométrica de la edificación, todo eso es parte de lo que nosotros podemos enfrentar en cualquier momento, y mucho más con, reitero, los arrabales que vivimos construyendo. Muchas personas con ciertas condiciones económicas invierten en forma desordenada, sin orientación, sin buscar una orientación apropiada, sin buscar a alguien que les recomiende consideraciones apropiadas para su posible proyecto. Y eso viene generando más acumulación de problemas futuros.
1: Ingeniero, yo entendí perfectamente lo que está diciendo, porque lo hemos hablado en ocasiones. Ahora, para entrar en materia con el tema en sí, sabemos que el que trabaja con ingenieros, que a lo que usted se quiere referir, podría tener menos impacto en el caso de una posible, de un posible movimiento de tierra, como es un sismo de estos. El que trabaja con ingeniería o con ingenieros, con todas las reglas, no tiene ese problema. Ahora, estamos viviendo en un país donde cualquier persona puede hacer una construcción sin ningún tipo de recomendación, ni un plano, ni una asistencia, agregarle un pedazo a una casa, sin la asistencia de ingeniería, y a veces estas construcciones vienen sin los cálculos necesarios y se basan en una persona, y no podemos dejar afuera de que la mayoría de estas construcciones la hacen personas con poco conocimiento. Eso es verdad. Mire el mismo caso de Haití, donde después que pasaron los casos, los pedazos de cemento y de escombro que habían no tenían ni siquiera lo que llamamos el acero donde debería tenerlo, que era cemento vacío, bloque y cemento o piedra y cemento. Entonces, todo esto, estamos viviendo en un país donde he visto centros médicos, he visto construcciones que le ponen segundo y tercer piso sin ningún tipo de planificación y sin basarse en ingeniería, y lo permite, que ahí es que está el problema, lo permiten dos grupos, del ayuntamiento y del colegio médico, del colegio de ingenieros
2: del CODIA.
1: Del colegio de ingenieros del CODIA, aquí en San Pedro de Macorís y en el país.
0: Sí, en eso tienes toda la razón. Por eso hablé en esa forma. Y le recomiendo a mi población que por favor levantemos cabeza. El sismo nadie tiene posibilidad de predecirlo. Fíjense que en ese mismo caso de Venezuela sucedió el efecto grande y de inmediato apareció otro un poquitito más grande que él. Pero resulta que cerca de ese mismo

0: poco tiempo, en Japón se produjo uno casi, casi con las mismas condiciones. O sea que nosotros estamos viviendo en un territorio, por oportunidad que papá Dios nos ha dado, pero las fallas geológicas, las fallas tectónicas, andan en todo el globo terráqueo. Y usted va a construir, pero usted no sabe dónde está construyendo. Si usted no busca las informaciones, si usted no se orienta, la inversión suya puede ser un fracaso. Quizá pueda durarle un tiempo, mientras papá Dios lo permita, pero a la primera oportunidad que se presente un efecto de este orden, lamentablemente usted ni yo sabremos dónde vamos a quedar.
1: Sí, ingeniero, le va a hablar. Sí. Le va a hablar el doctor Rudy Bonaparte. Adelante.
2: Placer saludarte, hermano. Placer saludarte. Y hay que agregar que, por ejemplo, en esta magnitud de 7, 8, como no tenía hasta 9, ya ahí es difícil la situación. O sea, calcule usted si un terremoto de 3 o 4 puede hacer daño cuando hay estructuras flojas. Calcule usted cuando estos casos, por ejemplo, y que hay que verse en ese espejo. Cierto. Cuando son 7 u 8, cualquier estructura puede colapsar. Si es cerca, si es está cerca del epicentro.
0: Tienes razón. En ciertas formas de edificaciones que se han construido, como ustedes mencionan, como estamos mencionando, puede ser que uno de 4 o menos, quizás, debido a su conformación geométrica, tenga problemas. Si pasamos a 7, 8 en adelante, lamentablemente, no tenemos nada que recomendar, porque esas edificaciones, por su conformación, por su debilidad, por su conformación geométrica, tienden a fallar inmediatamente se presenta el movimiento. Señores, esto se llama vibración de la tierra. Y contra las vibraciones, muy pocos elementos estructurales pueden permanecer. Muy pocos elementos que no estén adecuadamente reforzados van a permanecer. Entonces, garanticemos nuestra inversión, hagamos lo posible de tener las orientaciones pertinentes de personal, que en nuestro país hay mucho. Ahora la República Dominicana tiene muchísimos profesionales muy bien capacitados para defender la inversión que usted quiera hacer. Asesórese, busque información.
1: Ingeniero,
0: tenemos mucha debilidad.
1: Ingeniero, hay edificaciones aquí. Entendemos lo que usted dice y lo que dice el doctor Bonaparte. Por ejemplo, usted mencionó Japón. Japón, difícilmente una construcción se haga sin la asesoría, y ha habido terremotos con magnitudes excepcionales y sin embargo no colapsan por el tipo de construcción que usted lo acaba de decir, las inversiones que hay que hacer, porque hay cálculos que te determinan hasta qué punto una construcción puede fallar, porque todas las construcciones pueden fallar, pero hay cálculos y estructuras que se pueden hacer de modo tal, pero eso tiene un costo, eso tiene un costo elevado, y mucha gente aquí no hace ni siquiera estudio de suelo, que es donde incide el principal problema. Pero quiero hablar en este caso de las construcciones antiguas que hay en San Pedro de Macorís, principalmente en la parte donde el perímetro dice que no se puede hacer mucha cosa porque patrimonio, usted sabe de lo que hemos hablado en ocasiones. Hay construcciones aquí que pueden colapsar y sin embargo hay negocios inclusive en esas construcciones y no se han actualizado al tiempo que estamos viviendo. ¿Qué impacto podría tener esto?
0: En ese término que tú acabas de mencionar, esas edificaciones y muchas más, con el objetivo de modificar para ampliar y para tener mejor rentabilidad, muchísimas de ellas se le tumban varias paredes, se le tumban columnas, una serie de cosas, como pasó en La Vega. Ustedes recuerdan que para ampliar una edificación comenzaron a demoler y se fue la edificación completa. Con el caso de las edificaciones centenarias que tenemos en San Pedro de Macorís, la situación es muy, pero muy difícil, fruto de que tiene todos los puntos débiles a favor de un fracaso. ¿En qué sentido? La calidad de los materiales de aquel entonces, una participación de un personal que no te dé la seguridad en el conocimiento y la capacidad para llevarte a una solución apropiada en esa ampliación que tú quieres hacer. Todo eso nos puede afectar inmediatamente a nosotros, más la condición de que para el caso específico que tú mencionas, patrimonio, la zona céntrica de nosotros, la zona principal, la zona, vamos a decir, metropolitana de San Pedro, está sobre una zona fangosa. Recuérdate que ahí estaba la laguna, que de ahí fue que salió el nombre del Toconal. Entonces, entonces todo ese terreno admite vibraciones, la transmite rápidamente y cualquier situación se nos puede dar a cualquiera de los que vivimos en San Pedro de Macorís.
1: Bueno, muchas gracias. Esperamos que esto contribuya, ¿verdad?, a que las autoridades, en el caso de construcciones futuras, porque las que están ahí, sean atendidas como debe ser. Adelante.
3: Mire, yo voy a poner una alerta, sí. Y es, creo que nosotros debemos de tener una preocupación, uh-huh, con el Mar Caribe. Aquí parece que no está todavía diseñado ese sistema, pero a mí tengo la idea de que ayer temprano, más o menos a la hora, por el accidente del Zoco, donde, o sea, perdieron
1: antes
3: la vida.
1: Usted quiere decir una hora antes del incidente. Sí. Pues, dentro, habría que preguntarle.
3: Dentro de ese predio, sí.
1: Yo entendí.
3: Parece, porque contacté a alguien de Juan Dolio, uh-huh, me dijo que vio un oleaje.
1: Diferente.
3: Un oleaje anormal.
1: Bueno, en el caso,
3: hay que seguir con esa precaución.
2: Pero uno no puede poner alerta. Espérate. Nosotros no podemos poner alerta.
1: En el caso de. Sí, ayer
3: es
1: pusieron.
3: Mejor que
1: perdón.
2: No, yo digo con personalmente uno.
1: Sí,
2: no,
1: oye. Pero vamos a terminar con el ingeniero. Vamos a terminar con el ingeniero. Señor, vamos a terminar con el ingeniero porque estamos hablando nosotros y lo dejamos en el aire. Ingeniero, esa pregunta que está haciendo en el caso de nuestro compañero aquí, José Ramón, él dice, y yo estuvimos conversando antes de empezar el programa, y él dice, yo le doy parte de razón, de que cuando hay movimientos de tierra, movimientos de tierra, sí, telúricos, así, el mar cambia su forma y aumenta la ría, aumenta, eso puede pasar.
0: Mira, es normal que, por consecuencia de la vida, la mayoría de los sismos se producen en el fondo marino. Cuando eso sucede, por condición, la primera vibración que sale se manifiesta con un oleaje irregular. Entonces, ese oleaje irregular es el que al final puede producir los llamados tsunamis.
1: Sí.
0: Y nosotros, que nos caracterizamos por tener una costa bastante baja, desde desde Nietzsche para acá, bordeando toda la costa, cayendo prácticamente a Haina, tenemos una costa muy baja y un oleaje que se levante con cierta consideración, cierta fortaleza, puede penetrar a cualquiera de las poblaciones que tenemos en la zona costera de San Pedro y la región, porque precisamente al no tener límite, el oleaje que se levante puede penetrar hasta cierta distancia dentro de las poblaciones. Eso puede suceder porque la vibración del sismo es la que determina exactamente la energía con que esa onda se puede desplazar.
1: Bueno, muchas gracias, ingeniero. El ingeniero Gabriel González con nosotros en el día de hoy. Y gracias de verdad por siempre atender nuestro llamado para recomendaciones a la población. Ayer en la tarde recibimos de parte de Stalin Eger, que hoy estuvo con nosotros bien temprano en el programa hablando, algunas de las recomendaciones tras el sismo de magnitud 7.1 registrado este miércoles 24, uno de ellos, ¿verdad? Que fue en el epicentro, al oeste de Puerto Cabello, en Venezuela. El Indomet ha emitido una alerta de tsunami para toda la costa sur de la República Dominicana. Se recomienda a la población alejarse de las zonas costeras y dirigirse a lugares altos o tierra adentro. Las pequeñas y medianas embarcaciones deben abstenerse de zarpar. Eso es el primer informe que dieron ayer en la tarde. Y así sucesivamente siguió y salió en toda la prensa en el día de ayer, en la tarde y noche, sobre este fenómeno y las recomendaciones a la gente que vive en la zona sur de la República Dominicana. Luego, entonces, que pasó el tiempo, se eliminó esa alerta, pero sí se dio una alerta ayer, y creo que ahí usted tiene razón, José Ramón, de la crecida del río y del mar, porque así lo dijo inclusive el ingeniero Gabriel González. Si usted le echa a una olla de agua, le echa un pedazo de piedra, va a aumentar. Y lo que pasa regularmente es que subterráneamente caen trozos, se desprenden trozos de tierra fuerte y crean un oleaje.
3: Se ve, no tiene que llegar el tsunami.
1: Correcto.
3: Solo
1: pero
3: que
1: hay aumento.
3: Haya una crecida, uh-huh, de oleaje, y si la gente observa

0: agua, que hay un oleaje irregular, que fue lo que me dijo una persona de mar.
1: Por eso es
0: de nosotros que viven. Usted ve un oleaje irregular, retírese inmediatamente de la playa, que
1: por
0: las
1: eso
0: olas
1: es
0: crecen de 4 sí. a 8 pies.
1: Donde queremos llegar es lo que usted decía cuando hablábamos de los dos niños desaparecidos en el Zoco ayer sí. en la tarde, previo a este a esta situación. Estamos hablando de tres niños que tenían sí. experiencia en río, nadadores de eso. Y de repente le sube la ría adelante.
2: Lo que estamos diciendo es, José Ramón, no es que si un organismo de oficial lo dice, sí, eso es sí. correcto.
1: Fue así.
2: Ahora, lo que no se puede uno poner una sí. alerta. O sea, yo voy a poner una alerta.
1: No, pero la alerta no, creo que él se basó en la alerta que vino.
2: Yo voy a poner una alerta.
0: No, yo no dije nunca voy a poner una
2: sí,
0: alerta.
2: Sí, tú dijiste que voy a poner una alerta. Búscalo en el programa de cuentas.
1: Bueno, pero ya.
0: Pero el asunto sí es buena y válida de que la persona sepan que si usted ve un oleaje irregular.
1: Anormal,
0: sálgase
2: eso,
0: del agua.
2: Es una orientación.
0: Sálgase sí, del sí. agua.
1: Usted y desde ayer se puso esa alerta.
0: Las olas crecen. Usted está en el mar y usted ve ola
2: regular.
0: Y de repente la ola suben de 4 a 8 pies, a 10 pies.
1: Ojo.
0: Sálgase del agua.
1: Ojo.
0: Sálgase del
2: eso
0: agua.
2: Es una medida correcta.
0: Sálgase sí. del eso agua. Esa es la alerta.

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0: 8:43, seguimos en el programa. Quiero agradecer a la gente que me llamó en el día de ayer. Yo no estaba enfermo ni estaba en asunto médico, es que sepan. Eso es José Ramón inventando ayer.
1: Ajá.
0: Sí, para crear impacto. Yo nunca le dije a él que yo iba por el médico. Yo dije que iba a una diligencia.
2: Ay, que cada vez que los viejos se ausentan, uno cree que
0: no sepan lo que la van. Gente. Pero gracias a la gente que me.
3: No,
0: me
3: que mataron de milagro.
0: No, que me. Mira, me llamó y se pusieron en atención con eso. Así que gracias. Bueno, Kelvin Pérez está con nosotros en la línea desde Puerto Rico. Saludos, Kelvin Pérez, con el reporte especial desde allá. Saludos, bienvenido sea.
4: Buenos días a todos los que escuchan La Mañana 103, Kenneth. Saludos para ti, saludos para nuestro hermano José Ramón Rivera. El control ahí, mi familia, para todos. Saludos cordiales desde Puerto Rico. Pues una noticia no grata es que en la fiesta de San Juan murieron dos personas. Una de ellas en la víspera fue un señor de 50 años que desconoció o desoyó, no escuchó los llamados de la gente que tiene que ver con el ambiente, con meteorología, para que tuvieran precaución, aun cuando era día para ir a darse un sabullón en medio de estos calores terribles que están ocurriendo. Pues el hombre sí se fue, como todo, como otros más, pero el oleaje fuerte lo arrastró, como también ocurrió hace ya muchos años con un primo mío que lamentablemente se ahogó acá. Él era primo de el pelotero Robinson Cano. Se ahogó acá en la playa Piñones. En esa misma playa fue donde.
2: Tío de Robinson.
4: También Bolo. Ese señor de 50 años fue arrastrado por las corrientes marinas. Y eso es peligroso, muy peligroso. Y lamentablemente este señor falleció. Otro joven falleció ya en la fiesta de San Juan. No sé ustedes si todavía escuchan allá en República Dominicana el día de San Juan.
0: Claro que
4: día
0: sí.
4: De San Juan.
0: Claro que sí.
4: Ah, bueno, pues yo recuerdo que desde niño se iban a río, a los arroyos. Yo duré 3 años viviendo en un campo del Ceibo que me llevó mi abuela para allá, desde el barrio Restauración. Yo nací ahí cerca donde vive el doctor Carlos Juan Musa, Chachones, parteado por la señora Negra Polanco, que en paz descansa, señora, hace muchos años. De ahí de 4 caminos. Bueno, ese recuento de Kelvin Pérez ya finalizó. Vamos a continuar entonces con esto. El joven de 22 años murió baleado en dos partes de su cuerpo. Las autoridades encontraron casquillos de 2 tipos de armas de fuego, lo que indica que hay más de una persona en la muerte de este joven llamado Jeremy Santiago Mañón, de 22 años. A eso de las 2:55 de la mañana del pasado día 23, víspera también para el 24, que es el día de San Juan. Estas fiestas, un poco parecidas, pudiera decir, al Viernes Santo, o por lo menos en la forma que se celebra en República Dominicana, con la diferencia de que la gente, cuando va a la playa, eso ya de las 12 de la medianoche, se tiran de espalda de 7 a 10 veces, se tiran de espalda para ahuyentar las malas vibras y acercar, pues, vibras positivas. Lo hacen de esa manera. Tanto España, Francia, Argentina, Bolivia, Brasil, Colombia, Panamá, Perú, Venezuela, Costa Rica y otros celebran estas fiestas de San Juan, y aquí en Puerto Rico es algo verdaderamente muy, pero muy esperado. Yo creo que en República Dominicana las cosas no andan de esa manera. Debí comenzar solidarizándome con la situación caótica, lamentable, que tiene Venezuela. Otra más que le pasa a Venezuela, lamentablemente. Y se habla de que los muertos sobrepasan los 1,000. Y apenas comienza el asunto de rescate. El presidente Donald Trump ya informó que iba a enviar

0: estar allá ya personal de rescate, porque hay muchas personas, todavía ustedes saben, seguro que ustedes han hablado ampliamente sobre eso, solo quiero matizar un poquito más sobre el tema y solidarizarme de esa manera con Venezuela. Aquí hay una representante que pugna por los derechos y las ayudas de Venezuela de manera muy habitual, muy común. Ella estuvo hablando y diciendo que no podía adelantarse a la cantidad de muertos, pero ya ella tiene asegurado que pasan de 1,000 y que los, al igual que también que los heridos. Esto apenas comienza, lamentablemente, esos dos sismos en menos de un minuto de 7.2 y 7.5 en la escala de Richter. Lamentablemente, esta situación. Bueno, pues vamos a dejarlo por aquí. Tenemos que irnos ya a laborar. Gracias a ustedes por acoger este reporte de Kelvin Pérez desde Puerto Rico.
1: Bien, gracias Kelvin Pérez desde Puerto Rico. Bueno, los trámites, de licencias para acceder a la renovación de la misma incluye, no lo digo yo, lo dicen los que han ido a buscar su licencia, incluye que una persona te hace preguntas de las leyes de tránsito. Si tú no sabes a qué distancia debe parquearte de una esquina, si tú no sabes qué es la parte amarilla, si tú no sabes qué significa las dos líneas en el medio para tú no rebasar, qué significa, entre otras, estoy hablando de algunas, te hacen varias preguntas y si tú no las respondes adecuadamente, te dicen, con la licencia en la mano ellos, se dicen, déjeme la licencia aquí, tiene que hacer el curso de nuevo y después venga, el curso de manejo. Perdón, el teórico.
2: El teórico.
1: Que es mucho de los problemas que hay en nuestro país, es precisamente el desconocimiento, no que no la aplican porque le dio la gana a veces. Muchas veces sí, pero muchas veces es por desconocimiento de las leyes de tránsito en nuestro país, principalmente en los parqueos, el doble parqueo, el doble vía, el parquearse donde le da la gana, en una esquina como quiera, entre otras cosas.
2: Si usted,
1: si está lloviendo y usted no sabe qué debe hacer si está lloviendo, el uso de las luces del flash, que se flashean estas, las intermitentes, el uso de esto, luces de intermitentes, se le dice que es correcto también.
3: Una preocupación que es la normalizar esas cosas. Sí. Por ejemplo, ya tú ves un parqueo y tú, como quieras, están. Sí, fíjate, sí, usted sí. Nada tiene que salir ahí.
1: En parqueos privados aquí, yo no sé por qué he visto que los carros, mientras más pequeños son, más brega le da parquearse.
3: Ah, sí.
1: Tú lo ves parqueado y tiene su raya. Yo me quejaba antes porque no tenía las líneas de estacionamiento. Sí. Y aún estando las líneas, la gente se parquea como le da la gana. Sí.
3: Entonces, es lo que le queda normalizado. Hay un artículo que escribió Luciana Lora,
1: sí,
3: sobre normalizar la violencia. Lo preocupante que es normalizar la violencia. Correcto. Yo lo llevo a esa parte, como tú hablas, del tránsito. Normalizar el mal manejo es sumamente peligroso. O sea, como que eso no es nada, o sea, que ya como que no importa lo que ocurre. Y ella habla, en este caso, por ejemplo, habla de la que no se trata de normalizar únicamente plataformas ni ignorar las complejas causas económicas, familiares, educativas, emocionales, sino que como que se disfruta de alguna manera cuando comenzamos a reírnos de las cosas que pasan. Por ejemplo, un tipo pasa,
1: yeah,
3: y levanta la goma y ahí está, ya me tiraron una foto. Un tipo que puede matar a una gente con eso.
1: Sí. Diversión.
3: Eso, entonces, hay un accidente. En vez de ayudar, déjame tirar una foto, déjame apretar, mira lo otro. Pero fue aquí, pero mira cómo está desbaratado. Todo ese tipo de cosas, yo creo que tiene mucha razón ella en el artículo que publica de lo peligroso que es normalizar la violencia. O sea, como que ya eso no es nada y que ya, inclusive, lo importante es sacarle una foto y tirarla por ahí, sacarle.
1: Eso no es nada.
3: Entonces no puede ser eso. Y en el tránsito estamos viviendo eso. En el tránsito estamos viendo eso, normalizando como que ya anda. La gente, pero tú encuentras aquí
1: semáforos
3: y nadie los respeta, sí, prácticamente.
1: Legalizando los mal hechos.
3: El 90% de la gente que cruzan a veces, pero tú te das cuenta que no chequean eso. Tú dices, pero Peanca, pero él sabe que está en verde rojo para él, porque si está en verde para mí, es porque está en rojo para él. Correcto. Y lo cruzan como que no es nada, y se ríe, y las otras gente no importa, e inclusive tú te das cuenta que el día pasado, dos personas iban se tiraron ahí unos puños y una cosa. ¿Y qué tú crees que estaba? La gente se quedó igualito, todo el que estaba alrededor. Nadie fue a separarlo.

0: Nadie fue a separarlo. O sea, lo importante no era separarlo. Era uno a comentar y otro, ah, mira, ¿por qué no le dio Maduro? Oh, pues este, ¿por qué le dio? O sea, trivializando el asunto. Yo creo que no. Hay que poner un corte. En este país hay que poner un pare a ese tipo de cosas. Las cosas no se pueden normalizar si son incorrectas.
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0: bien, son las 8:59. Seguimos y actualizando el caso de Venezuela. Estamos hablando ya, como dijimos, de 164 muertes confirmadas. Recuerden que esto se va actualizando.
1: Sí. Pero lo peor, Kenny, 9.700 desaparecidos.
0: ¿Tú sabes lo que eso quiere decir?
1: Sí, señor.
0: Entonces, se está el gobierno dominicano ha estado registrando dentro de los fallecidos y desaparecidos para dar un número, si hay dominicanos y cuántos pueden haber dentro de esto. Sí. Todavía no se puede estimar
2: la cifra de heridos, desaparecidos, todas esas cosas. Eso produce, ya usted sabe lo que al final.
0: Correcto.
1: La columna más peligrosa es esa de los desaparecidos, porque esas son las personas que están bajo los escombros de estos dos sismo que fueron separados solo por 40 segundos, del primero al segundo fue 40 segundos, sí, sí. El tiempo que hubo, ya usted sabe.
2: Sin embargo, el caso de los desaparecidos,
1: le están llamando un doblete.
2: El desaparecido es como le da una esperanza a la gente, sí, todavía. Sí. Wow, no lo hemos encontrado todavía, espérate.
0: Sí, es la incertidumbre.
2: Incertidumbre, sí. Es complicado.
0: Sí, correcto, eso. Correcto. ¿Tenemos ahí alguna llamada? Se cayó la llamada. Bueno, ya en la parte final del programa. Venezuela es el principal punto en todas las noticias en la República Dominicana para el día de hoy. República Dominicana se está preparando para asistir de una forma o de otra. Anunció ya el presidente de la República su solidaridad. El mismo Maduro ya expresó la solidaridad desde la cárcel hacia Venezuela. Con relación a esto, otra información que está en el tapete y que hoy no se ha destacado mucho es el caso de la cantidad de estupefacientes, en el caso de marihuana, que se está produciendo. Ay, sí. Y que está llegando a la República Dominicana. Se habla de las ciudades fronterizas, que desde allá es que el gran número llega hacia los puntos como son Santo Domingo y Santiago. Se está hablando de la capital y el Cibao, de los puntos que más se han intervenido y encontrado droga de esta naturaleza, o sea, marihuana. Se habla también de que entre Ocoa y Azua son las ciudades que se disputan el territorio de hallazgo de mayor plantación de esta de marihuana. Porque ahora
2: ¿cuándo estará eso?
0: Imagínese usted. Ahora como que es creciente esto.
2: Oremos por Venezuela.
0: Exactamente, eso es lo principal, la oración por Venezuela. Y usted, José Ramón, adelante.
1: No, claro, levantar nuestra plegaria al Altísimo por el pueblo de Venezuela, la gente de La Guaira, la gente de Caracas, ese pueblo hermano nuestro, que tantos y tantos ciudadanos venezolanos se encuentran aquí en San Pedro de Macorís. Yo creo que deben de residir junto a nosotros aquí más de 1.000, 2.000 venezolanos, gente que se ha integrado a la sociedad. Usted sabe que los muchachos de Venezuela inclusive tienen su representación, su equipo de softball que los representa en los torneos que se celebran aquí en San Pedro de Macorís, tienen una gran integración con nosotros. Tengo la amiga Jessica, que es la secretaria ejecutiva de TV43. Tenemos también pues ese sentimiento, esa gran pena con mi amiga Mariluz Rosario, que fue la persona que bien temprano nos comunicó desde el Zoco la tragedia. Nuestro sentimiento, nuestra plegaria también por las familias afectadas de estos dos jóvenes que perdieron la vida.

0: ayer ahí en la Boca del Sol.
1: Déjeme sumar bueno. A la amiga Ana, que labora ahí donde Rafa, que caramba, que una muchacha muy agradable. Sí. Así que de aquí también a ella, en ella, a todos los venezolanos.
2: Sí.
1: Que están tristes aquí en este momento, porque no importa que un venezolano no ha perdido tal vez familia, no conoce que ha perdido familia, sí, pero no, es amigo, sí, y son de allá.
2: Correcto. Bueno. Bueno, el 82% de las multas de tránsito en el 2025 no han sido pagadas. Atención, yo no sé qué forma se va a buscar para esto.
1: Ay,
2: yo creo que debería haber una herramienta, sí, distinta para que esto no se tome de relajo.
1: Así es, así
2: porque
1: es.
2: Se está cogiendo de relajo. Hay motoristas que dicen, me importa a mí. Exacto. Yo conozco gente que me dicen, a mí me han puesto como 10 multas, a mí que me importa, yo no lo voy a pagar como quiera, porque no hay consecuencia.
1: Así
2: cuando
1: es,
2: tú no pagas la multa, no hay ningún tipo de consecuencia en ese sentido. Y por eso no le importa, y se le importa violar,
1: haciendo,
2: y le importa violar las leyes así. Por eso. Adelante, buenas. Se fue la llamada. Bueno, el 91% de los partos en clínicas privadas se hace por cesárea. Mañana hablaremos un poquito más de esto también y de
1: ¿por
2: otra.
1: Qué?
2: Bueno,
0: sí, porque
2: dicen,
0: le decían a las mujeres puja.
2: Sí, pero hay muchos médicos que yo he consultado con relación a esto, que hay menos riesgo en muchos casos de la cesárea.
1: Sí, efectivo.
2: Hay menos riesgo de fallecimiento, de que el feto pierda la vida o la madre. Y muchas madres deciden para no afectar su parte íntima,
1: también.
2: Muchas veces.
1: Sí.
2: Y además que los médicos dicen, bueno, si eso lo aprueban los seguros, mientras más de eso hay, más chelito hay también. Son muchas cosas que suceden con esto. José Ramón, Rudy Bonaparte, mañana, si Dios lo permite, estaremos nueva vez con ustedes. Pásenla bien.
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1: Hola, ¿qué tal? Buen día. Bienvenidos a este boletín de noticias de Radio FM 103. 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

0: 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Aquí están las informaciones de este boletín informativo de Radio FM 103. El presidente de la República Dominicana, Luis Abinader, en torno que a primeras horas de este jueves, un equipo de rescatistas especializados en búsqueda, rescate y atención a emergencias de las Fuerzas Armadas partirá hacia Venezuela para apoyar las labores que se realizan en ese país tras los sismos de 7.2 y 7.5 que se registraron en el día de ayer. Asimismo, informó que conversó con la presidenta Delcy Rodríguez para expresarle en nombre del pueblo y del gobierno dominicano nuestra más profunda solidaridad ante la tragedia causada por el devastador terremoto. En otra información, pero en ese mismo orden, la cifra de víctimas por los terremotos que sacudieron Venezuela aumentó a 164 fallecidos y 971 heridos. Así lo informa en el día de hoy la presidenta interina Delcy Rodríguez, quien confirmó además que el país permanece bajo estado de emergencia mientras continúan las operaciones de búsqueda y rescate. La funcionaria explicó que el balance oficial se incrementó considerablemente con aspecto del reporte inicial de 32 muertos y unos 700 heridos, medidas que los equipos de emergencia lograron acceder a nuevas zonas afectadas por el colapso de edificaciones y el avance de las labores entre los escombros. El gobierno advirtió que la cifra de víctimas podría seguir aumentando durante las próximas horas. Al momento de la cifra que tenemos ya registrada es 164 fallecidos, 971 heridos, con 30 réplicas que se han producido desde los dos eventos principales consecutivos que tuvimos a las 6 de la tarde del miércoles, afirmó la mandataria en un contacto telefónico con el canal estatal venezolana de televisión VTV. Bueno, desde acá nuestra solidaridad con nuestros vecinos venezolanos por esa catástrofe ocurrida en el día de ayer. Dos sismos en Venezuela de bastante consideración, 7.2 y 7.5. Vamos a comerciales, en breve retornamos con más informaciones. 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

Gracias por la sintonía, gracias por preferirnos. 9:35 minutos. Aquí continuamos con las informaciones de este boletín de FM 103. Un hombre buscado por matar al padrastro de su expareja y herirla a ella a tiros en Nigua fue capturado en la noche de ayer. Agentes del DICRIN en el distrito municipal de Nisibón. La policía identificó al sujeto como Eddie Ariel González, alias Juquiao, y el sicario. Y el detenido es señalado como el presunto responsable de la muerte de Odalis Osme y del ataque contra su expareja sentimental Altagracia Mancebo en un hecho ocurrido el 21 de marzo en el sector Yogo, municipio de Nigua, provincia San Cristóbal. De acuerdo al informe policial, la captura fue resultado de labores de inteligencia y seguimiento desarrolladas para dar cumplimiento a la orden judicial emitida en su contra. El detenido será trasladado a la jurisdicción correspondiente y puesto a disposición del Ministerio Público, precisó la institución del orden. En una última información de este boletín de FM 103, un accidente de motocicleta dejó como saldo dos jóvenes muertos tras impactar contra la pared de un colmado en el distrito municipal San Francisco de Jacagua, en Santiago. Las víctimas fueron identificadas como Leonardi Rodríguez y Elian Rojas, quienes fallecieron tras perder el control del motor en que se desplazaban en la comunidad Cuesta de Quinigua de los Cocos de Jacagua. De acuerdo a las informaciones, los dos jóvenes tenían contemplado llegar hasta el mirador de Piche. En otro hecho, un extranjero perdió la vida en un accidente de tránsito ocurrido en la carretera La Unión, en Puerto Plata. El hombre de nacionalidad haitiana, identificado únicamente como Millet, murió al instante debido a las graves lesiones sufridas cuando la motocicleta que conducía chocó de frente contra un camión. Finalmente, Dauri La Antigua, de 23 años de edad, residente en el sector Padre Granero de San Felipe de Puerto Plata, falleció a causa de los múltiples golpes y severos traumas craneofacélicos en el accidente de la motocicleta.

Hasta aquí este boletín informativo de Radio FM 103. Bueno, desde esta tribuna, nuestra solidaridad y condolencia para nuestra buena amiga, la doctora Ivette García Gómez, quien el día de ayer falleció su padre, el señor Ramón García. Así es que nuestra solidaridad, reitero, para la doctora Ivette García Gómez por este momento difícil que atraviesa. Amigas y amigos, gracias por la sintonía, gracias por preferirnos. Hemos llegado a la parte final de este boletín informativo de Radio FM 103. Nuestro próximo boletín a las 10, voz informativa Junior Santana. 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
1: Bienvenidos a este boletín de noticias de Radio FM 103. 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Aquí están las informaciones. Desde el inicio de su primer mandato presidencial, una de las promesas del presidente Luis Abinader ha sido la transformación de la Policía Nacional, siendo la reforma policial la pieza clave para lograr este objetivo. 6 meses después de haber depositado el proyecto de ley de la reforma policial ante el Senado de la República, la comisión que lo estudia no ha presentado informe favorable para que pueda ser conocido en el hemiciclo. En otra información, en el sector de la construcción, el Estado Dominicano le ha cedido el terreno al sector privado que tiene a su cargo el 95.9% de las obras que se realizan en la actualidad. A su vez, las públicas apenas constituyen menos del 5% de los proyectos, según destaca la encuesta sectorial Construcción ESECON 2025 del Instituto Nacional de Migración de la República Dominicana. Esto sugiere que gran parte del crecimiento del sector depende de las decisiones de inversión del capital privado, especialmente en el mercado inmobiliario, agrega. Vamos a comerciales. En breve retornamos.
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1: Las 10:05 minutos, aquí continuamos con las informaciones. Un joven resultó herido de bala en el día de ayer durante un incidente registrado en el Batey Palabé, presuntamente originado por una discusión con un cuñado, según informó la propia víctima. El herido fue identificado como Héctor Manuel Peña, de 23 años, quien fue trasladado de emergencia al hospital Dr. Vinicio Galventi, donde recibió atenciones médicas por herida de bala en la pierna izquierda. De acuerdo con la versión ofrecida por Peña a las autoridades, mientras sostenía una acalorada discusión con su familiar, un hombre aún no identificado intervino en el altercado y, presuntamente sin mediar palabras, sacó un arma de fuego y le disparó para luego emprender la huida. En una última información, el presidente de Cuba, Miguel Díaz-Canel, reiteró ayer su disposición de dialogar con el gobierno de Estados Unidos a fin de buscar una solución a los problemas bilaterales, pero sin precisión y con respeto a nuestra soberanía. Así dejó claro que está descartada una posible anexión. En entrevista exclusiva concedida al periodista Roberto Cavada, transmitida anoche en la emisión estelar de Telenoticias Canal 11, el mandatario defendió las 176 medidas económicas adoptadas para enfrentar la crisis y expuso sobre su impacto del bloqueo estadounidense, la situación energética, entre otros aspectos. Gracias por la sintonía. Hemos llegado a la parte final de este boletín informativo de Radio FM 103. A las 10:30 aquí estaremos con más informaciones. Voz informativa Junior Santana. Esta es la 103.

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1: Hola, hola, aquí estamos para ofrecerles las informaciones. 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Aquí están las informaciones. Líderes y organizaciones del sector transporte anunciaron su respaldo a la creación de un gran Frente Nacional que involucre al gobierno, las academias y la sociedad civil, con la finalidad de exigir el diseño e implementación inmediata de una verdadera política de Estado en materia de seguridad vial que frene la sangría de muertes en las carreteras del país. La iniciativa surge como un espaldarazo directo al reciente clamor editorial del periódico Listín Diario, titulado La pandemia vial que nos azota, en el cual se equipara la siniestralidad en las vías con una crisis sanitaria fuera de control. Bueno, un vistazo a meteorología, a ver cómo andan las condiciones del tiempo. De acuerdo a meteorología, desde las primeras horas de este jueves se han registrado aguaceros, tronadas y posibles ráfagas de viento en localidades de la porción oriental, noreste y sureste del país, como consecuencia de una onda tropical ubicada en el centro del territorio nacional y una vaguada al oeste del país. Así lo informa el Instituto Dominicano de Meteorología, al indicar que estas condiciones continuarán observándose durante las próximas horas en las provincias La Altagracia, El Ceibo, Atomayor, Sánchez Ramírez, San Cristóbal, San José de Ocoa, La Vega y algunos sectores del Gran Santo Domingo, aunque de manera gradual irán disminuyendo. Para la tarde, el organismo prevé que la onda tropical se aleje del país. Sin embargo, la humedad dejada tras su paso y los efectos asociados al ciclo diurno favorecerán la ocurrencia de aguaceros dispersos, tronadas aisladas sobre localidades del noreste, sureste.

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Bienvenidos a este boletín de noticias de Radio FM 103. 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Bueno, vamos a dar un vistazo a meteorología para ver cuáles son las condiciones del tiempo. Para hoy jueves, desde las primeras horas de este jueves, se han registrado aguaceros, tronadas y posibles ráfagas de viento en localidades de la porción oriental, noreste, sureste del país como consecuencia de una onda tropical ubicada en el centro del territorio nacional y una vaguada al oeste del país. Así lo informa el Instituto Dominicano de Meteorología al indicar que estas condiciones continuarán observándose durante las próximas horas en las provincias La Altagracia, El Ceibo, Atomayor, Sánchez Ramírez, San Cristóbal, San José de Ocoa, La Vega y algunos sectores del Gran Santo Domingo, aunque de manera gradual irán disminuyendo. En otra información, el tráfico de haitianos es incontrolable, es inaccesible, eso es un negocio redondo y no tiene control. Hay autoridades que son parte de él. Así lo expuso Nelson Ramón Peralta, ciudadano de Loma de Cabrera en Dajabón. El flujo incesante de inmigrantes indocumentados procedentes de Haití continúa transformando de manera drástica el paisaje urbano del Gran Santo Domingo y las principales provincias del país, pese a los operativos oficiales.

Las calles evidencian un arraigo masivo. La presencia de extranjeros sin papeles en mercados informales y construcciones expone una alarmante paradoja institucional frente a las repatriaciones anunciadas. Detrás de esta realidad cotidiana se esconde un engranaje clandestino perfectamente estructurado que burla con facilidad los controles fronterizos. Comerciales. Casi regalado. Fácil.

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1: Aquí continuamos con las informaciones. El presidente de puesto de Venezuela, Nicolás Maduro, expresó su solidaridad con el pueblo venezolano tras los terremotos del miércoles, que han dejado al menos 164 muertos y más de 900 heridos. En un mensaje difundido en redes sociales, aseguró que en esta hora difícil, el llamado es la unión nacional, a la serenidad y al amor. En un escrito difundido en sus redes sociales y fechado en New York, donde Maduro y su esposa Cilia Flores permanecen en una prisión federal acusados de narcoterrorismo, tráfico de drogas y uso de armas, el dirigente le dice al amado pueblo de Venezuela que es el momento de la máxima unión, máxima solidaridad y máxima acción. En una última información, el cadáver de un capitán de fragata adscrito a la Dirección Nacional de Control de Drogas fue hallado en el interior de su vehículo la madrugada de este jueves, en un hecho que es investigado de manera preliminar como un aparente suicidio. El oficial fue identificado como Óscar Antonio Guerrero, de 39 años. Fue encontrado alrededor de la una de la madrugada dentro de una camioneta Toyota Fortuner negra estacionada en la Avenida Ecológica en Santo Domingo Este. Autoridades investigan el caso como aparente suicidio. De acuerdo con informaciones preliminares, en la escena no se han reportado signos adicionales de violencia, por lo que las autoridades mantienen la hipótesis de un aparente suicidio, la cual deberá ser confirmada tras el levantamiento correspondiente. Gracias por la sintonía. Hemos llegado a la parte final de este boletín informativo de Radio FM 103. La invitación a las 12 del mediodía para que escuchen el programa La Familia 103. Pasen feliz resto del día. Voz informativa Junior Santana. 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

Buenas tardes, muy buenas tardes. Aquí inicia la familia 103. Invocamos la presencia de Dios nuestro Señor Todopoderoso para que Él nos ilumine, nos guíe, nos lleve por el sendero correcto, nos dé el don de perdonar. Hoy, día jueves 25 de junio del año 2026. Una temperatura de 30 grados con una sensación térmica de 35 grados. La máxima para hoy se espera que esté en 32, la mínima en 25. El cielo sobre San Pedro de Macorís a esta hora estará parcialmente nublado. El pronóstico extendido para la tarde-noche de hoy nos indica posibilidades de lluvia entre la 1 y las 4 de la tarde. ¿De qué nos dice el Indomet? Una onda tropical en el centro de nuestro territorio y una vaguada al oeste del país han estado generando desde primeras horas del día aguaceros, tronadas y posibles ráfagas de vientos en poblados de la porción oriental, noreste y sureste de la nación. Esperándose que en las próximas horas continúen observándose hacia provincias como la Altagracia, El Ceibo, Atomayor, Sánchez Ramírez, San Cristóbal, San José de Ocoa, La Vega y algunos sectores del Gran

Santo Domingo, mientras disminuyen gradualmente. Para la tarde la onda tropical estará alejándose del país, pero la humedad dejará tras su paso los efectos asociados al ciclo diurno y generarán aguaceros dispersos y tronadas aisladas hasta primeras horas de la noche hacia localidades del noreste, sureste, suroeste, cordillera central y la zona fronteriza. Durante la noche volverá a prevalecer un cielo con nubes dispersas y despejado en gran parte del país. Estas son las informaciones meteorológicas para San Pedro de Macorís y para la República Dominicana. 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Buenas tardes, recordarle a nuestros oyentes que para comunicarse con el programa y con la estación hay que llamar al teléfono 809-529-5124 y que nosotros aquí en la familia 103 queremos un mejor San Pedro de Macorís. Y para eso debemos ser mejores los ciudadanos que vivimos aquí. Ciudadanos de esos que dicen buen día, buenas tardes, buenas noches, por favor, con permiso, excúseme, gracias. Ciudadanos que sacamos la basura el día y la hora que nos corresponde. Ciudadanos que limpiamos el frente de nuestras casas. Ciudadanos que respetamos las señales de tránsito, no violando el semáforo en rojo, no rebasando por la derecha, usando nuestras direccionales, conduciendo con prudencia y no parqueándonos frente a las entradas de los edificios y de las marquesinas. Y aquellos que transitan en motores no haciéndolo en una sola rueda. Y cuando transiten de noche haciéndolo con todas sus luces encendidas. Ciudadanos que seguiremos lavándonos frecuentemente las manos, respetando el distanciamiento físico y clorificando el agua que tenemos acumulada en nuestras casas para uso.

en la familia 103. Esto va a estar ocurriendo probablemente varias veces durante el programa, porque estamos trabajando con la planta de la plaza y la carga es muy alta. Pero seguimos adelante. Decíamos que ciudadanos que seguiremos lavándonos frecuentemente las manos, respetando el distanciamiento físico y clorificando el agua que tenemos acumulada en nuestras casas para uso doméstico, a fin de evitar la propagación del mosquito que produce el dengue. Así, mucha gente querrá estar, venir, vivir, invertir en ese San Pedro de Macorís que todos nosotros anhelamos. Buenas tardes a todos nuestros oyentes. De entrada quiero saludar a doña Odeida y a su asistente. Me encontré con ellas en un supermercado esta mañana. Y ella me decía que la parte que más le gusta del programa es cuando se habla sobre la lluvia, para estar bien orientada sobre las posibilidades de lluvia en San Pedro. Qué bueno. Saludo para ustedes. Eso es así. Hay gente que está atento a una parte. Hay gente que escucha a otra parte. Hay unos que no le gusta cuando habla fulano. Hay uno que no le gusta un comentario que yo. Eso es normal de todos los programas de este tipo. Pero uno siempre trata de que le agrade a todo el mundo. Tengo la información que colgó nuestro amigo César en Facebook, de que en la escuela San Antonio de Pauda se robaron los alambres de la escuela. Imagínense ustedes. Que hay una banda como que está especializada en eso, en el robo de alambre. Ahí está la escuela San Antonio de Pauda sin energía. Pero lo más importante, como noticia, lo que tienen todos los periódicos digitales es el terremoto de Venezuela. Ayer por la tarde, esos de las 7 de la noche, cuando comenzamos a escuchar información sobre lo que había ocurrido en Venezuela, pues dejamos de ver un partido de fútbol que estaba viendo y a buscar las noticias. Las redes sociales en esto hacen una labor efectiva porque la gente logra firmar y inmediatamente ocurren los hechos. Uno tiene ya información sobre lo que está ocurriendo. Lo extraño de todo esto es 2 sismos en menos de un minuto. Uno de 7.1 y uno de 7.2. Otros dicen que es de 7.5 y 7.2, pero la primera información fue de 7.1 y 7.2. El Listín Diario trae una información sobre una explicación científica sobre este hecho. Pero
Hasta ahora hay información de 190 en algunos casos, 230 en otros, fallecidos, cerca de 1,000 heridos, pero el número que es significativo es el de los desaparecidos. Se habla entre 8 y 9 mil personas desaparecidas. Ustedes saben lo que significa eso. Es probable que un porciento muy alto de estas personas no aparezcan. O sea, que ha sido un terremoto devastador para el hermano país de Venezuela. Dice el Listín Diario al respecto de esto. El doblete sísmico como el rey

0: registrado en Venezuela un fenómeno menos habitual que el de un terremoto principal seguido de réplicas menores, sucede cuando la ruptura de una falla desencadena la de otro segmento de la misma o de una falla muy próxima. Lucía Lozano, sismóloga de la Red Nacional Española, explicó a EFE que el doblete sísmico sucede cuando coinciden dos terremotos de magnitud muy parecidas, muy seguidos en el tiempo y muy próximos en el espacio. El espacio lo vi determinado por un experto también, que era una distancia entre 7 y 8 kilómetros entre epicentro y epicentro. Los venezolanos recibieron dos sismos de magnitud de 7.2 y 7.5, que ocurrieron con 40 segundos de diferencia. Y este estudio dice que de 23 a 28 kilómetros de distancia de la localidad Yumare, según el Servicio Geológico de Estados Unidos. No es tan habitual, lo es más que haya un terremoto principal que rompa a lo largo de toda la falla y que toda la tensión que se va acumulando en la corteza se libere de forma una ruptura, indicó la sismóloga. Pero esto, añadió, puede desencadenar a veces en otros segmentos de la misma falla o en una falla muy próxima. Se disparen otros terremotos, como ha pasado ahora en Venezuela. Lo que indica es que toda esa zona de ruptura es muy compleja, con procesos de interacción entre fallas. Y por eso se puede desencadenar dos terremotos así muy grandes. Aunque no es frecuente, entre otros casos de doblete sísmico, la experta menciona otro en Venezuela, dos terremotos muy seguidos en septiembre del 2025, pero de magnitudes más pequeñas, 6.2 y 6.3, y uno en Pakistán en el año 1997, con sismos de 7.0 y 6.8. Luciana Lozano indicó que, al ser tan seguido en el tiempo, a veces es complicado distinguir un terremoto del otro. En los registros se mezclan las ondas, a no ser que los equipos de medidas estén muy cerca y que vea más diferencia en las señales. No solo para los sismólogos, también las personas que padecen un doblete sísmico pueden creer que se trata del mismo temblor. Bueno, y siguen hablando sobre asuntos técnicos en esto que ocurrió. El número de víctimas va a ir aumentando. La solidaridad de Estados Unidos, República Dominicana, México, muchos países que ya han decidido enviar ayuda de diferentes tipos a Venezuela. Orar por nuestros hermanos venezolanos. Las consecuencias de esto, pues ya ustedes saben, a la larga va a ser un costo muy alto. Buenas tardes.
1: Buenas tardes,
0: Buenas tardes, Chevrolet, adelante.
1: Johnny. Ah, Johnny. Johnny, ¿tú te recuerdas el otro día que yo te pregunté del 1946, ¿no, verdad?
0: Sí.
1: Okay.

0: Tú sabes por qué yo te pregunté eso, ¿no, verdad?
1: Bueno, no me acuerdo ahora.
0: No te pre eso es por un terremoto
1: Okay.
0: que hizo aquí en Santo Domingo. Se abrieron los sitios, los campos, se abrieron a 2 metros de abertura y cosas. Entonces, yo te iba a decir, y en estos días, eso mismo, que estos calores y este sol que está haciendo aquí en Santo Domingo, no me gusta ni un chin, pero ni un chin, porque yo recuerdo ese tiempo de calores que hacía y ese sol tan... Mira, Johnny, la gente no puede salir a la calle del sol tan fuerte, que es candela que está bajando para abajo. Candela, candela. Yo pido, les pido a esa gente del Bajo Manhattan que se pongan en oraciones. Esa gente de ahí, de, ¿cómo se llama?, de cerca de la playa, por ahí, más para arriba, que tienen todo un residencial por ahí.
1: Por los lados del Bufiadero.
0: Sí, todo eso de la playa, Playa El Muerto, que todo eso está habitado por ahí.
1: Sí, toda la zona sur.
0: Sí, exactamente. Que se pongan en oraciones, por favor. Por favor, pónganse en oraciones. Porque yo estoy mirando que no, como que no viene nada bueno con estos soles. Que yo no lo sentí, hace muchos años que yo no lo sentía. Yo tengo 92 años y yo nunca había sentido un sol y un calor así, Johnny. Y también sentía anteriormente temblorcito de tierra. Me estaba en la silla, digo, oh, está temblando la tierra. Entonces oía un señor, le dicen Osiris, que decía que eso era que la tierra estaba agotando como la presión o algo, cuando usted sentía la tierra que se movía un poquito. Pero hace mucho que yo no lo siento, porque hasta acostado yo lo sentía, y no lo siento. Entonces, por eso yo le pido a la gente que tengan oraciones, muchas peticiones, muchas bondades. Entonces, otra cosa, Johnny, yo oí al doctor doctor Golden Mill, yo no sé si él estaba oyendo el programa ayer tuyo, pero habló ahí en una emisora, lo mismo que tú estabas diciendo respecto a un fuego que hizo en Bayahibe. Lo mismo. Yo le pido al doctor Golden Mill, me gustó mucho ese relato que él hizo, que si lo puede decir en el programa tuyo, porque él tiene muchas orientaciones para el país y para el pueblo, pero muchas. Me gustó muchísimo en la forma que lo dijo, porque lo estaba diciendo en una emisora ahí. Y otra cosa, Jacinto, gracias, muchas gracias por todos los datos. Por todos los datos que tú diste, muchas gracias, que me gustó muchísimo. Que hasta yo ni no sabía que habían 30 universidades, pero yo sí sabía que las universidades estaban tirando muchos profesionales. Pero por algo yo le dije a Johnny que la dirección era pichiqueche con la ¿cómo se llama eso, Johnny? Lo otro.
1: ¿Lo de qué?
0: La dirección de educación y lo otro, ¿cómo se llama?
1: Ah, la ADP.
0: Eran pichiqueche, porque es que al tirar tantos profesionales, Johnny, no hayan de ponerlo. Y no pueden tirar tantos profesionales todos los días porque no hayan de ponerlo. Por ahí hay gente, yo tengo amigas que son enfermeras que están vendiendo pacas. Y tengo una sobrina que es odontóloga que está

0: vendiendo por encargo, ropa por encargo. Porque es que ya los profesionales no hayan de ponerlo. No hay. Entonces, eso, pichiqueche, se refiere a eso. Gracias, Johnny.
1: Gracias a ti, Chevrolet. Tú te referías a Osiris de León, que es el geólogo que usamos en este país para dar las explicaciones. Ayer estaba en todos los programas después que ocurrió el hecho. Buenas tardes, Santo.
2: Sí, buenas tardes, Chevrolet. Por ahí. Buenas tardes a todos los oyentes del programa. A doña Rosa. Al doctor Eliazar. A todos los oyentes del programa. Oye, Johnny, toqué la mala experiencia de esta mañana ahí en el seguro. Como yo todos los años voy a chequearme con la gato, tengo que hacer un análisis antes de llegar de la gato. Lo primero que encontré cuando llegué al hospital fue como 40 gatos, Johnny. Y eso es lleno de gatos allá adentro. Yo no sé quién está criando gatos allá adentro. Es una cosa que uno va a casar un sitio y lo que es orina de gato, y eso es increíble. Bueno, pues cuando llego allá al laboratorio a hacer los análisis, ah, sorpresa, yo voy a las 5:20 de la mañana para ser uno de los primeros, fui el segundo. ¿Qué sucede? Que primero la que brego la computadora ahí para darte, para facturarte, voy a trabajar a las 7:30 de la mañana, ya como a las 8 de la mañana. Cuando cogemos para allá, para el laboratorio, señores, miren, eran las 9:00 de la mañana y la secretaria no aparecía. Estaban todas esas mujeres que sangran ahí, pero que no pueden hacer nada por la secretaria que le dé entrada a todo el mundo. Nos regaló un palo y fuimos allá a la subdirección porque el director no recibe a nadie. Que ese problema lo tienen ellos desde el lunes. Que la una que está de licencia, una es la secretaria, son tres, y la otra no aparece. Pero vamos a cancelar a toda esa gente y a nombrar más. Ah, no, que si fuera de mi parte, yo, la subdirectora nos dice. Cuando llega otro grupo, porque eso no desde la otra semana tanto igual, que un día llegaron hasta las 12 del día y que al final tuvieron que despacharlo a todos y no pudieron hacerse los análisis, esa gente regado ahí. Yo no sé qué desorden que hay ahí. Hoy hay unas cuantas que decían que cuando el doctor Polonio estaba ahí eso era muy diferente, que ese señor vivía en los pasillos mirando cómo estaban las cosas y todo. Pero eso que está ahí ahora no sirve para nada. Eso era un comecheque de los que mienta al chiviar de por ahí. Un desorden mayúsculo ante usted. Entonces al final, ya como a las 9:30 de la mañana, fue que comenzó a atender a uno, porque la directora dentro del centro, de allá del laboratorio, tuvo que salir ella misma a coger los papeles. Para comenzar, entonces dice la subdirectora que hay un problema, que la encargada del personal ahí, la de recursos humanos, se lleva mal con la directora del laboratorio, que es un lío que tiene a cada rato. Señores, cancelen a esa gente y pongan gente que quieran trabajar.
1: Santo, no te me vayas. No te me vayas. Vuelve y repite el hospital. Vuelve y repite el hospital.
2: No, el Jaime Rodríguez Pino.
1: En el Pino. Ok.
2: Un lío para una entrada por ahí, que también es lo que usted ni lleno de agua esta mañana. Dos agüitas que cayó anoche, una agüita. Y ahí para una entrada, imagínate. Pero el servicio es pésimo. Ese hospital está en el suelo. Y usted, filtraciones. 40 gatos cuando tú vengas, no, eso es increíble.
1: La otra pregunta que tengo, Santo, es ¿cuál es la situación de los dos jóvenes que desaparecieron en el río?
2: ¿Que desaparecieron?
1: En el río Soco.
2: ¿Tú? No, yo estoy diciendo que cuando los muchachos investigaron, cuando solo fuimos a la dirección.
1: No, yo te estoy preguntando ahora de dos muchachos que desaparecieron en el río Soco. ¿Tú sabes algo de eso?
2: No, yo no sé más de eso, no, yo ni no.
1: Ah, está bien.
2: No, está bien.
1: Gracias. Si alguien sabe, porque no es la única información que aparece en los grupos es que desaparecieron, pero no se sabe si, o por lo menos yo no sé si lo han encontrado o qué. Si alguien tiene conocimiento, por favor que nos llames. Y lo otro que tú decías, Chevrolet, es cuando la tierra realmente está descargando energía. Es el término que usan los geólogos para eso. Buenas tardes.
0: Que siempre te llama ahí, tú lo conoces, ¿no?
1: Sí.
0: Que te llame, porque eso te quería yo decir, porque como yo soy del Soco, quería saber si era ahí en el Soco, o en el

0: Santana. Yo no sé si en Ramón Santana tiene el nombre de Río Soco también.
1: No, no, está bien. Vamos a averiguar, Chevrolet. Gracias. Vamos a averiguar. Eso es lo que queremos averiguar. Entonces, era esto. Para concluir algo con lo de Venezuela. Me han enviado por diferentes vías, me lo envió Sergio, me lo envió el doctor Carlos Juan Musa también. Una joven que hace un señalamiento de que algo extraño está ocurriendo. Porque ayer no solo fue Venezuela, ayer ocurrió también en Japón un terremoto de gran magnitud. Y también en California hubo un terremoto de gran magnitud y Venezuela. Extraño eso, tres grandes terremotos en un solo día. Dirían cuando yo era muchacho, eso quiere decir algo. Buenas tardes.
0: Johnny, buenas tardes, Juan, de este lado.
1: Adelante, Juan.
0: Johnny, discúlpame que tú entraste en otro segmento. Johnny, yo pasé antes de ayer, específicamente por el sector Kennedy. Uh-huh. Y ellos habían limpiado los invernales. Pero ¿qué sucede? Como siempre aquí en San Pedro de Macorís lo hacen, ellos limpian los invernales y ese lodo lo dejan ahí afuera, alrededor del área donde limpian. ¿Qué pasa? Anoche, con las tres gotas de agua que cayeron, volvió el lodo y cayó en el bonal. Yo no entiendo por qué que en San Pedro hacen eso todo el tiempo. Síndicos van, síndicos vienen, y todo el tiempo el mismo tollo. Tú vas a La Romana, tú no ves eso. Tú vas a Higüey, tú no ves eso. Tú vas a Tomayor, no ves eso. En el Ceibo tampoco. Es que en San Pedro, lamentablemente, son puercos. Yo no soy de aquí, pero son puercos. Y que me disculpen las personas de San Pedro que son limpios. Pasen buenas tardes.
1: Gracias, Juan. De eso quiero hablar porque lo tengo aquí en nota, lo vi. De eso hablaremos cuando vengamos de la pausa. Buenas tardes.
2: Johnny.
1: Buenas.
2: Apareció
1: uno muerto.
2: Sí, muerto.
1: Muerto. El otro no ha aparecido.
2: Correcto.
1: Gracias por la información.
2: Bien.
1: Bueno, hay uno de los dos muchachos del Soco que apareció. Sí, el río Soco llega hasta Ramón Santana. Yo recuerdo hace como 3 años que hicimos el viaje ese que se hace. Pero en esa época que lo hicimos había llovido tanto que el dueño de la lancha no se atrevió a subir hacia allá arriba porque ponía en riesgo a nosotros, que éramos un grupo como de 25 personas. Inclusive un paseíto que hay, creo que lo he contado aquí varias veces, pocos pudieron llegar, yo me devolví a mi esposa porque eso estaba muy rebaloso y... Pero hasta allá arriba, hasta Ramón Santana, es el río Soco. Bueno, entonces vamos a dejar para cuando vengamos de la pausa lo del pino y precisamente también lo de los invernales. Vamos a la pausa, Gregory, y volvemos en breve.
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0: 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Vamos a tratar de localizar al doctor Juan Francisco Baloy, que es el director del Pino, a ver si él nos tiene alguna respuesta sobre esa queja que externó.
1: Hello.
0: Buenas, doctor Baloy.
1: Sí, le escucho, Johnny. ¿Cómo está?
0: Bien, le estoy llamando porque uno de nuestros oyentes, Santo, nos dijo que estuvo hoy por el Pino, fue a hacerse unos análisis, que él llegó a las 5:30 de la mañana para estar de los primeros, que a las 7:30 supuestamente llegaba la encargada de la facturación, que eran las 9, no había llegado, que le dijeron que una estaba de vacaciones, que la otra no sabían, que salió la señora, la encargada del laboratorio, y entonces ahí pudieron ir haciendo algo. ¿Hay algún problema? ¿Usted tiene algo que decir al respecto para los usuarios del laboratorio en el Jaime Oliver Pino?
1: Sí, mira, precisamente, y gracias por la llamada, por haber llamado, para poder aclarar esa parte.

0: desde hace 2 o 3 días tenemos 2 secretarias, 2 asistentes que son las que prestan servicio en el laboratorio. Hay una que salió de licencia y precisamente la segunda hace una semana salió de licencia y la segunda hace ahora aproximadamente 3 días que también está de licencia. Por ende, en el día de hoy el caos fue que como las 2 secretarias faltan, no se pudo dar asistencia al servicio temprano hasta que se pudo modificar y hacer algo. Yo mismo conversé hoy con algunos pacientes que fueron a la oficina. La licenciada Rosalba Frías, que es la encargada de recursos humanos, está manejando ya la situación enérgica. Y delante de los pacientes y familiares de pacientes que fueron hoy, buscamos una solución y fue que la licenciada Iris Calcaño, que es la encargada del departamento de laboratorio, la bioanalista, se comprometió a dar el servicio hoy, que empezó empezó cerca de las 10 de la mañana el servicio hoy, a dar el servicio hoy, prestarlo, y con la licenciada Rosalba Frías, que mañana, ya temprano, se pueda regularizar eso, de que el servicio se dé, aunque tengamos, porque la población y los pacientes no son culpables, como yo le decía, de que las 2 secretarias que prestan el servicio en el laboratorio, las 2 coincidencialmente hayan cogido licencia, una hace una semana y otra hace 2 o 3 días que también se fue de licencia, que son cosas que a veces escapan de las manos de uno, que uno no sabe o no tenía planificado que principalmente las 2 al mismo tiempo iban a caer en licencia, pero sí se salió a camino hoy y esperemos que mañana el servicio sí esté regular a partir ya de las 7 de la mañana. Lo que sí yo le pido también a sí mismo a la población y a la ciudadanía, que cuando ocurra esto, que por favor también visiten la dirección está abierta y yo soy una persona abierta, o yo mismo voy allá, o ellos que se trasladen a la población, a la dirección, porque así mientras más rápido yo me doy cuenta de algo, más rápido se puede solucionar. O sea, de que esas cosas así, y gracias le doy porque me está llamando, porque así uno se da cuenta y resuelve las cosas.
1: Bueno, gracias doctor Baloy, ya.
0: Si tienen así también como cualquier otra interrogante que tengan y cualquier otro paciente sobre cualquier pregunta sobre el hospital o cualquier inquietud, usted sabe que siempre estamos abiertos para contestarla y también para dar respuesta a cualquier necesidad que tenga cualquier paciente o ciudadano, porque para eso uno está, para el cuido, para el trato, el manejo y el seguimiento a los pacientes allá en el hospital. Y que si estamos incurriendo en alguna falta o en algo indebido o algo que no debe, que está saliendo, que no debe de salir así de esa manera, desde la dirección o su dirección o administración del hospital, estamos a entera disposición y de resolver la problemática que haya que hacer, que haya que buscar.
1: Gracias, doctor Baloy.
0: Cuando usted quiera también, me invita al programa, que ya usted no me invita, ya usted se olvidó de mí, Johnny.
1: Vamos a combinarlo para la semana que viene. Está bien, doctores.
0: Sí, yo tenía eso mismo también, que hablaba con Hugo Sensión. Uh-huh. Y le decía que debíamos hacer unos encuentros en todos los programas de radio y televisión, que sería bueno, y él está también totalmente de acuerdo a que vayamos nosotros y nos traslademos a los diferentes programas de televisión y de radio para hablarle a la población de qué estamos haciendo, porque si no cacareamos lo que estamos haciendo, la ciudadanía no se puede dar cuenta del servicio que se está prestando y el esfuerzo que nos está llevando a nosotros de dar esta atención.
1: Gracias, doctor Baloy. Yo lo llamo para combinar la semana que viene. Bien. Ahí escucharon al doctor Baloy, que es el Juan Francisco Baloy, que es el director del hospital Jaime Oliver Pino. ¿De cuál era la situación? Aquí está Santo de nuevo, vamos a ver. Adelante, Santo.
2: Sí, la primera queja que yo le tené fue de la que facturan adelante en la casilla 4. Que esa persona no va con una sonografía y un laboratorio. Quieren que usted vaya primero a esperar que venga la gente a la sonografía para que usted se haga esa y después.

0: yo he fallado en no haberle invitado. Ya él estuvo por aquí en una ocasión. Lo mismo que al doctor Hugo Sensión, porque es verdad que independientemente del trabajo que estén haciendo, siempre hay quejas, y es bueno que ellos las conozcan para que no le pase lo que le pasó al doctor Víctor Moreno cuando era director del Pino, que después se enteraba muy tarde de las cosas. Entonces, que se enteren temprano de todo lo que está ocurriendo y de lo que los pacientes, usuarios, tanto del Pino como del Musa, puedan externar el trato, la forma, el disgusto. También hay que decir cuando las cosas pasan buenas, o sea, cuando usted va y recibe el servicio, porque no solo son las quejas. El doctor Guillermo Hernández, de todos los directores de hospitales de aquí en los 13 años que tenemos en el programa, era el único que me presionaba él mismo para venir. Yo quiero ir a hablar, y que me llamen y que me digan con lo que no están contentos y todo eso. Porque otros del Musa los invité una vez y después, cuando los llamaba después, no querían venir. Pero es que yo no tengo la culpa de que en esa época el sonógrafo era privado. Yo no tengo la culpa de que no haya sangre. Yo no tengo la culpa de nada. Yo pregunto a los que vienen sobre lo que la gente se queja. Ah, pero cuando tú haces ese tipo de preguntas, después no quieren volver. Rubio no quiso volver, el otro aquel también mandó a insultar, Pablo Frías me comió, todos. Porque uno hace las preguntas, pero son las preguntas que ustedes, de la situación por la que ustedes atraviesan, y ellos todos están ahí para eso, para dar servicio, pero se ponen guapos, entonces yo prefiero no invitarlo. Porque se ponen guapos cuando... que me atacan. Eso me dijo Nelson Arroyo a mí. Ah, que tú no atacas mucho. Nelson, yo no te ataco ni a ti ni al PRM. La gente no está conforme con esto, con lo otro, y yo tengo que decirlo. Ahora, ¿a quién le corresponde explicarle a las personas? Bueno, a los funcionarios. ¿A quién le corresponde explicarle cómo son las cosas, cómo están las cosas y el porqué de las cosas? Buenas tardes, doctor Víctor Moreno.
1: Muy buenas tardes, Johnny. Me alegra verte, que ya está bien, ¿verdad?
0: No, estoy asustado todavía, pero...
1: Yo le dije a José, llámalo, que el hombre está mal. No sé si te llamó.
0: Me llamó.
1: Ah, te llamó. Bueno. Bueno, bendiciones a Gregory, el pueblo que nos escucha. Y aquí escuchándote... no sé si te hablaron ya de los jóvenes del Zoco.
0: Alguien me dijo que había aparecido un cadáver.
1: Sí, mira, porque primero, el Zoco, que nace en las lomas del Ceibo, uh-huh. Y inclusive cuando tú vas del Ceibo a Higüey, el primer puente está Zoco y después está Sanate, uh-huh. Pero es el Zoco. El Zoco no cambia de nombre. Es el mismo Zoco, el de Ramón Santana, el de allá del Ceibo, el que pasa por Mate Palma y por varias comunidades.
0: Todo eso es el Zoco.
1: No,
0: y los afluentes entonces tienen otros nombres.
1: Exactamente. Mira, y te iba a decir que ayer yo estaba escuchando a Kene y a alguien, no sé si de la Defensa Civil o de un organismo de esto, estaba hablando de que ya comenzaron a buscarlo y que ya iban a dejar de buscarlo porque ya eran las 6, porque el protocolo era que se iban a levantar temprano, iban a llamar, en fin. Pero muy documentado de todo lo que estaba pasando.
0: Eso fue de la Defensa Civil, sí. Yo oí esa parte del
1: programa. Va a ser un llamado a la Defensa Civil para que no oriente.
0: Pero ya hay una persona que...

0: nos llamó, aunque no dijo su nombre, que nos confirmó que había aparecido uno de los jovencitos y deben estar buscando el otro. Déjeme ver de lo que tenía aquí, bueno, lo del Pino ya.
1: Bueno, por otro lado, esto quiere decir, mira, de hospitales realmente siempre hemos hecho hincapié, principalmente en el trato humano. Ahí es donde realmente comienzan las deficiencias de los hospitales públicos. Nosotros realmente durante la permanencia que tuvimos exactamente un año en Oliver Pino y nos tocó la huelga aquella de Tati Guzmán, que fue como unos 6 meses.
0: Uh-huh.
1: O sea que no hubo mucho.
0: No, toda la atención estaba en la huelga,
1: exacto,
0: no en el hospital.
1: No, en el hospital. Sin embargo, nosotros sí pudimos, y te puedo decir que tenemos, no sé si eso lo han superado, pero nosotros hicimos porque teníamos que ver a algunos pacientes.
0: Vamos a darle paso a nuestro amigo Franklin Sención. Adelante, Franklin.
2: Hoy bendiciones, hermano, y a todos los radioescuchas, amigos, amigas, hermanos que están en nuestro programa. Johnny, en primer lugar, quiero decirte que ustedes, que son un poquito mayores que yo, no sé si tienen esa información, no sé si tú recuerdas, hace un año que yo llamé al programa y hablé del Día de San Juan, 24 de junio, uh-huh, que es el día que yo recuerde, fue donde yo sentí el temblor de tierra más fuerte en mi vida, que yo sentí y vi literalmente los palos de luz acostarse casi en el suelo. Eso fue lo que yo percibí en ese entonces. Y no sé... tendría que investigar, tendría que comenzar a escudriñar si siempre los grandes sismos han acontecido en ese mes y en esos días, porque incluso se dice un adagio que yo lo aprendí pequeñito, que mi abuela me lo decía que si San Juan supiera cuál es su día, el cielo y la tierra se juntaría. Eso siempre, y esto era como haciendo visión de que en esos días siempre como que habían temblores de tierra. Y no sé, es un misterio, la vida esconde un gran misterio que solamente Dios nos lo puede revelar. Pero si nosotros buscamos comportamientos, así como la ruta de los 10 años, de los 20 años, y acontecen ciertas cosas que uno puede entrelazarlas y tener como una idea. Ahora, decía mi viejito Luis Chevrolet ahorita, y se lo decía yo a mi esposa anoche, porque yo vine a enterarme de ese asunto de Venezuela. Fue en la noche, como eso de las 11 de la noche, cuando mi esposa se... Porque yo estoy como un poquito como desconectado, ¿me entiende? De lo que es ya la panorámica mundial y de noticias. Siento como que estoy muy, muy, muy saturado, y es como que he ido aflojando un poquito todo eso, mientras tengo con mi teléfono, escuchando ciertas cosas, viendo deporte, y estoy como, me estoy desintoxicando, porque de verdad que hay mucha maldad. Así vi también una persona que se estaba quejando con el asunto del Musa, que no había tomado, que no había esto, pero yo quiero decirle a esa persona en el Musa que se quejó y se ponen a publicar de que esto fue desmantelado, porque se hay una queja generalizada de que había una mala práctica ahí con algo privado que era en un sitio público. Entonces eso se desmanteló, eso puede decir que ese servicio no se está dando. Entonces si una persona va al Musa buscando este tipo de servicio, por supuesto que no lo va a obtener porque no está ahora. Sí se ha dicho que más adelante, antes de finalizar el año, ya esos equipos van a estar ahí con toda la de la ley y con todos los requerimientos y estándares que realmente el pueblo de San Pedro de Macorís y la humanidad necesita, porque son seres humanos los que se van a atender ahí, no solamente de San Pedro Macorís, sino de toda

0: zona aledaña, y por qué no extranjeros, tanto haitianos, chinos, venezolanos, porque tenemos de todo en la viña del Señor. Doctor Víctor Moreno, un abrazo grande para usted, mi mayor respeto, y saludito a mi madre querida doña Rosa. Bendiciones. Ya ustedes saben que estoy ahí pelando, le cogí un chancecito a un cliente ahí. Bendiciones, hermano mío.
1: Gracias, Franklin.
2: Muy amable, Franklin. Saludos para él. Pero todo bien. Te decía que nosotros tuvimos un tiempo con aquella huelga grande, entonces inclusive los pacientes, muchos de los pacientes de del hospital público eran absorbidos por en ese tiempo por el Oliver Pino. Y nosotros fuimos intervenidos por la Fuerza Aérea, los médicos de la Fuerza Aérea Dominicana. Yo conocí en ese tiempo que lo fue a llevarlo Rojas Tabar, que murió recientemente, una persona que me asombró la forma de él, y lo conocí, vamos a decir, superficialmente, pero sí me demostró una capacidad enorme de conocimiento de todo tipo, literario y muchísimas cosas. Un señor muy bien. De todas maneras, lo que te quiero decir es que nosotros en ese tiempo logramos hacer en un mes, en época de la huelga, unas como 130 cesáreas. Pusimos un récord, porque absorbíamos las que tenía que ver con el MUSA, que creo que no sé si era MUSA todavía, si era George, no sé, era Salud Pública, pero absorbíamos Salud Pública. Y entonces yo implementé un sistema de había muchos problemas de materiales de gastable, de hilo, de gas, ese tipo de cosas. Y entonces yo hice un presupuestico del costo que se llevaba una cesárea, que nosotros poníamos a los médicos. Y yo recuerdo que el costo salía por unos 900 pesos de aquella época. Y todo el que quería hacer, todo el que se le estaba indicado una cesárea podía ir. Y nosotros se lo hacíamos. No había problema si tenía la indicación. Nada más tenía que contar con los materiales que ellos mismos compraban. Y así logramos hacer en un mes 130 cesáreas, solamente cesáreas, después muchísimas cirugías, muchas cosas. Y realmente nosotros tuvimos un problema, el problema que tuvimos fue administrativo, un error que hizo el administrador, que quizás yo era la persona que no lo tenía muy pendiente, aunque sí debía hacerlo, pero tenía razones, porque a mí se me, como que se me limitó la acción, porque era el hijo del presidente del partido de ese tiempo, que estaba como administrador. Inclusive, fue una de las peticiones que yo hice cuando llegué, que yo quería poner un administrador mío. Me dijeron, eso no se puede. Es el hijo del presidente del partido y se tiene tú que chupártelo. Entonces, el hijo del presidente del partido se sentía también, yo te diría que hasta por encima de mí, porque estaba más seguro.
1: Estaba apoyado.
2: De seguir, pues sí, que yo. Y entonces él cometió un error. Eso llegó allá y entonces
1: la soga partió por lo más fino.
2: Sí, sí, sí. No lo sacaron a él también, pero el primero que sacaron fue a mí.
1: Entonces, eso es parte de la historia.
2: Y yo tenía, inclusive yo tenía buen equipo, Yo tenía a Caonabo de su director. Y Caonabo de su director, pues, tenía el control médico. ¿Sabes que Caonabo es boca de león? Aunque tenga un corazón de ratón, pero él tenía ese control. Y yo estaba más pendiente a otro tipo de cosas, de actividades. Pero hicimos una gran mutual, él y yo, hasta que hubo ese problema.
1: Bueno, en otro orden tenía los dos temas que le decía. Uno es el asunto de los drenajes. Yo vi en las redes sociales, porque el ayuntamiento...
2: Yo te voy a decir algo, te tengo que comentar algo. Perdona que te interrumpa. Mira, no es solamente con limpiando los invernales, las cosas.
1: Los drenajes, los
2: invernales. No. Aquí hacen una acera, un cruzacalle, y esa basura dura 3 meses.

0: O sea, la incomodidad es peor aún, porque entonces muchas veces hasta cierran la calle porque están construyendo, pero no recogen los escombros, en nada, no, no solamente en la actividad esa del drenaje, también en el arreglo de calle, dejan siempre la basura. Yo no entiendo eso.
1: Ahí ellos tienen el
0: Yo no
1: ayuntamiento,
0: entiendo eso.
1: en los ayuntamientos, porque eso no es nuevo de este ayuntamiento.
0: No, eso es todo
1: Vean,
0: el tiempo, toda la vida.
1: cuando hacen un badén o cuando hacen una acera, los escombros que quitan, ellos lo dejan como protección a lo que al hormigón, o sea, al vaciado que han hecho, lo dejan protegiéndolo
0: Pero no recoge
1: con los
0: nunca.
1: escombros. Pero ¿qué sucede? Los escombros duran 2 meses, un mes.
0: Tomé.
1: Brenda Linda estuvo aquí llamando por los escombros de frente al Gatón, en la avenida de Circunvalación con Independencia. Brenda Linda estuvo aquí 2 meses hablando de esos escombros
0: Ahí con la melliza.
1: y con la melliza y esos escombros
0: Esa.
1: ahí y no había forma.
0: Ripitas.
1: Porque esa es una costumbre de nuestro ayuntamiento. Pero en el caso de la limpieza de los drenajes, yo vi lo de la Avenida Central y el entorno de Jaime Oliver Pino y lo que le llaman, como en el barrio, Proyecto Kennedy 2. Le llaman 2. Ahí vi a mi amigo, el que estaba en el museo.
0: Geraldo,
1: Era el que estaba en el museo,
0: el tío 23.
1: el bajito, no, no, no, el bajito. Vive por ahí, que él estuvo ahí en el museo, dándole las gracias al ayuntamiento por el trabajo. Bueno, muy bien. Ahora, eso que denunció entonces Juan, creo que fue, que dejan, sacan todo ese lodo y lo dejan ahí. Eso es supuestamente con la intención de que se seque para después recogerlo. Pero ¿qué sucede? Lo que pasó anoche llovió. Ellos lo sacaron. Llovió. Entonces, ¿qué hizo? ¿Para dónde cogió otra vez eso que ellos habían
0: Por el
1: quitado?
0: mismo
1: Para
0: barrio.
1: el mismo drenaje,
0: Sí.
1: para el mismo inbornal, para el mismo sitio cogió la basura que habían sacado.
0: Sí.
1: Porque yo no me explico por qué no se lo pueden llevar.
0: Claro.
1: Pero eso es una costumbre que tenemos años en eso, ¿eh?
0: Sí.
1: Ahora, no es solo los drenajes. No es solo los inbornales, hay que recoger la basura, pero también hay que podar. Hay que podar, porque la temporada está ahí.
0: Ciclónica, sí, generalmente eso
1: Estamos
0: sea,
1: en plena temporada
0: sí, eso
1: ciclónica.
0: se hace previo a las temporadas ciclónicas, hay
1: Bueno,
0: que podar en todos lados,
1: pero
0: sí.
1: hay que podar y llevárselo. Sin
0: Sí.
1: embargo, para montar la tarima que están montando en el malecón para las fiestas patronales, ahí sí podaron la mata de uva, llena de uva. Y medio ambiente no fue a averiguar quién fue el que podó esa mata, fue el ayuntamiento que la podó. Pero entonces ese abuso que se comete, porque podan donde no tienen que podar para cosas, bueno, para chelche en el malecón, pero no podan. Ah, que eso le pertenece al de este, que eso no, eso le pertenece al
0: Johnny,
1: ayuntamiento,
0: el
1: que
0: popular.
1: tiene que velar porque
0: El po
1: la línea. Aunque este tenga que hacerlo también, tienen que velar, porque es que no podemos esperar que se caigan para después entonces estar gritando que se tardaron 3 meses en conectarnos la luz, que nos pusieron. La verdad es que
0: El populismo no está
1: el
0: matando.
1: populismo.
0: No está matando.
1: Jacinto me manda hoy una sesión del ayuntamiento con el asunto del presupuesto participativo y con el asunto del asfalto y el cobro que tenían una gente a la junta de vecinos. Una discusión. Yo le dije a Jacinto que yo, hace como 6, 7, 8 años, fui a una reunión de la sala capitular. Hace como 8, 10 años. Y juré no volver y no he vuelto. No he vuelto porque lo primero que dijo un regidor fue, cuidado cómo nos comportamos hoy porque aquí hay gente que sabe.
0: Aquí está
1: Aquí hay
0: yo.
1: gente que sabe. Eso hace como 10 años. Y siguen en la misma chercha. Los regidores que se fueron, los que estuvieron y los que están y los que
0: Y lo
1: vendrán,
0: que viene.
1: siguen en la misma chercha. Con el asunto de que la culpa es tuya, la culpa es del alcalde, la culpa.

0: culpa no es mía, la culpa es del otro. Pero todos están, a final de cuentas, contexte con lo que está pasando. Porque a todos se le está yendo muy bien. Y eso es lo que yo no puedo, yo no puedo ir a oír a gente a justificar lo injustificable. Es que no puedo ir, Jacinto. Da pena. Da pena las últimas salas capitulares que hemos tenido. Da pena los últimos presidentes de salas capitulares que hemos tenido. Da pena los alcaldes que hemos tenido. Todo da pena. Porque que ninguno está para el pueblo. Todos han estado para ellos. Pero bueno, ¿qué vamos a hacer? Buenas tardes.
1: Buenas tardes, Johnny, al pueblo de San Pedro, Juan Francisco de este lado. Hermano, te estoy escuchando casi llorando. Y yo también, yo te iba a llamar y me mataste el gallo en la funda con la cuestión de la uva que cortaron por la chelcha. Mira, no quiero defender a nadie, pero antes tú veías mucha brigada barriendo en los barrios en el Maricón y no hay brigada barriendo ya. Mira, hace como una hora hizo una brisa fuertísima y tuve y estaban todas las hojas volando y los papeles volando porque es que no hay barredores como antes, hermano.
0: Tumban y no recogen.
1: Lo que tú dices. Yo te escucho a ti todos los días con la misma queja y no resuelven nada, hermano. Yo escucho el programa y a mí me da ganas de llorar a veces escuchando y que no hacen nada. Es lamentable eso. Sigo escuchando el programa, hermano.
0: Gracias, Juan Francisco. Eso, cuando me mandaron el video esta mañana de la poda que hicieron de las matas, con los racimos de uva de playa, de las pocas que quedan. Óigame, nosotros fuimos a Barahona hace como 5 o 4 años. El hotel que nos tocó al frente había, y uno de los muchachos iba a coger una uva de playa y alguien le dijo: no, señor, esa uva no tan. No le ponga la mano a la mata. Le ponga. Aquí va el ayuntamiento y las mochas. Y las quita, porque qué carajo, qué le importa. Pero, bueno, hay otro tema que quiero con usted tocar. Ayer, a raíz de los dos terremotos de Venezuela, pues, el país, el Centro de Emergencia elevó una alarma. Hay una diferencia entre alarma y aviso, yo no sé.
2: De tsunami.
0: Sí. No, porque... Había una alarma superior para Pedernales y Barahona, o sea que yo supongo que esa es la alarma, y entonces un aviso para el resto de la costa sur hasta llegar a Higüey. Cuando yo vi en una entrevista de una periodista que fue al malecón de la capital y le preguntó a una persona de qué hace ahí, y esa persona le respondió: oh, dijeron que viene un tsunami, yo vine a verlo porque yo nunca he visto eso.
2: Ay.
0: Eso me dio a mí una cosa, porque la ADP no ve eso. ¿Por qué se tiene que no haber ido a la escuela nunca? El gobierno no ve eso. Porque Trujillo era un azaroso, todo lo que ustedes me quieran decir. Pero había que ir a la escuela, Porque esos detallitos pequeños de las cosas se aprenden en la escuela. Cuando, lo he contado aquí 100 veces, tengo que contarlo otra vez. Cuando en el 96, el maremoto, el 98 el maremoto.
2: El rumor de maremoto.
0: Es decir, yo tenía el teléfono en esa época de alámbrico al lado de la cama. Y me suena a las 4 de la mañana una tía de mi mujer: Johnny, viene un maremoto. La mujer mía me oye que, digo, no, un maremoto. Está bien, gracias, tía. ¿Qué vamos a hacer? Digo, nada, Tere. Eso no se predice. No hay forma, en esa época no había forma, ahora hay unas boyas, que con el calentamiento, nada. Mujer va a la escuela también, ¿eh? De un momento al otro me dice: pero yo sé que ese es el sentimiento de madre. Me dice: y si es verdad, yo ni los muchachos. Digo, Tere, que nos lleve, porque eso no se predice. Pero vamos a levantarnos y salimos, nos paramos en la mella con Sánchez.
2: El corredero, la gente.
0: Todas las rocas, todos los ricos de Macorís, huyendo en pijama y en vaina, para el Seibo. Y a todo el mundo, que yo me, mirándolo así me reía, digo, ¿pero y qué es esto?
2: Sí,
0: sí, sí. O sea, eso no es, para eso fui yo a la escuela. Con el tiempo, ya los tsunamis, hay unas boyas que dependiendo de la temperatura, de los niveles, sí. Y entonces hay la posibilidad. Pero hay otros que criticaron que pusieran la alerta. Pero es un protocolo que hay, porque para eso son los protocolos. Sí. O sea, cuando usted va a un hospital accidentado, que eso es de lo que los médicos ahora tienen que cuidarse, de observar el protocolo, que hay que hacer buscar, no tirarlo de esta manera, no hacerlo. Hay un protocolo para todo.
2: Sí.
0: Entonces, ¿qué hizo el COE? Una hora duró, Una hora duró la alerta, el aviso. Alerta de tsunami. Entonces, un pendejo fueron al malecón a ver un tsunami, porque ellos nunca habían visto un tsunami. Anda pa'l carajo.
2: Sí, sí, no hay nada.
0: ¿Qué cultura la nuestra? No hay nada. Por eso a mí no me extraña. Y tengo que meter la política en este asunto. A mí no me extraña que hoy haya gente pensando en Alofoque. Ahora había Vaqueró. Dije que Vaqueró, senador de San Pedro.
2: Sí.
0: Yo creo que eso es el Partido Reformista buscando la manera de sonar de alguna manera, porque todos van por el Partido Reformista. Pero óigame, es que nuestros políticos pueden ser lo que sean. Es malo, malo. Pero son los políticos. Nosotros no podemos caer en una chercha. O sea, pensar solamente que nos va a gobernar una chercha. Claro, como estamos viviendo este mundo ahora.
2: El país es una chercha.
0: Donde todo es todo y nada y nada.
2: El país es una chercha.
0: Probablemente a lo mejor la gente se vuelque.
2: El país es una chercha.
0: Pero no puede ser la gente. No podemos ser locos, señores. Tú sabes lo que es, que un tipo sentado y cuando la entrevistadora va. Pero usted no sabe que hay un. Sí, pero yo nunca he visto un tsunami, yo vine a verlo.
2: Sí, mira.
0: No estamos bien.
2: No. Hace mucho que inclusive había una despreocupación de la juventud en general y que la fuerza que va a seguir después de nosotros.
0: Uh-huh.
2: Y ha habido un desconocimiento total. Mira, con relación a los terremotos, también no es fácil la gente entender lo que son placas tectónicas y saber que por de una forma u otra nuestros continentes, por más lejos que tengan, pero tienen las mismas la misma comunicación terrestre, pero por debajo, por lógicamente debajo. Esa es la llamada, o sea, cuando se formó la Tierra habían inclusive algunos de los continentes, algunos de los países que estaban unidos y que luego con el tiempo, con los miles,
0: si tú ves, se separaron. En la escuela nos enseñaban eso fácil.
2: Sí.
0: Miren la isla de Madagascar.
2: Sí.
0: Si usted la rueda hacia la izquierda un poco, si no encaja perfectamente en África. Ese era el ejemplo que ponía.
2: Sí.
0: O sea, de una ruptura, en algún momento estuvieron unidas y se separaron.
2: Entonces, mira, esa misma placa tectónica que tiene que ver con Venezuela, tiene que ver con una parte oeste de Estados Unidos, o sea, con Los Ángeles. O sea, que también.
0: Doctor, ayer hubo.
2: Puede tener la misma
0: ayer
2: relación.
0: Hubo terremoto en Japón.
2: Ahora.
0: Hubo terremoto en California. Sí. De grandes magnitudes y sí. Terremoto en Venezuela.
2: Sí. Ahora, lo que se está tratando es de saber o de determinar realmente qué puede estar provocando o acelerando ese fenómeno que algunos achacan realmente a los cambios climáticos. Pero los cambios climáticos son cambios que son provocados por el hombre. El hombre es que ha dañado realmente y es que ha querido alterar la naturaleza humana y entonces trae como consecuencia este tipo de cosas. Inclusive algunas personas han hablado que oye, ¿hasta dónde? Que las pruebas nucleares que se están haciendo en océanos muy lejanos donde no hay habitantes son los que están trayendo como consecuencia también el movimiento terrestre

0: Y están trayendo, por tanto, también algunas placas que pueden
1: Que se
0: que
1: mueva.
0: se muevan. Y entonces, pero cuando una placa se puede mover un país entero y un continente. Eso es lo que pasa. O sea, hay muchas teorías, pero realmente el hecho de que haya aparentemente los ciclones van a estar, los terremotos van a estar relacionados con las alteraciones que hemos hecho el hombre en los cambios climáticos, en la naturaleza, tratando de acomodar la naturaleza para beneficio propio, vamos a decirlo así.
1: Sí, doctor, pero sigue la discusión porque desde que Al Gore salió de la que perdió la candidatura presidencial, se dedicó al mundo verde y Al Gore ha sido uno de los hombres que más ha influido en esto del cambio climático y todavía sigue la discusión de si el cambio climático existe o si no existe ahora. Los ciclones tienen mayor intensidad, el agua está más caliente, las lluvias son más torrenciales. O sea, hay cambios.
0: Tú lo puedes ver porque anteriormente cuando estabas joven, por ejemplo, en mayo llovía.
1: Sí, en mayo no llovió,
0: Y la primera agua tú te la bebías
1: Sí,
0: para no desembucharte.
1: era
0: ¿Te
1: muchacho de
0: recuerdas?
1: mayo.
0: No, ahora.
1: Ahora llueve más en noviembre y
0: Sí,
1: diciembre.
0: exactamente. O sea, ha habido una alteración.
1: Hay un cambio.
0: Inclusive, oye, te voy a decir una cosa. Y los calores, ahora mismo.
1: Eso decía Chevrolet al principio del programa, estos calores no son.
0: Ahora mismo en Europa, no recuerdo en qué país fue que estaba escuchando que habían 40 y pico de muertes por el calor. O sea, están viniendo unas temperaturas extremas, tanto en frío, cuando es frío, es un frío extremo, insoportable el humano, y cuando es calor también. O sea,
1: Lo que le llaman el golpe de calor
0: sí,
1: en España y en gran parte de Europa está produciendo muchas muertes.
0: Sí, pero que entonces está el golpe de calor ahora está más prolongado y está mucho más alto la temperatura.
1: No, no, la verdad es que
0: Es muy sencillo, Johnny. Mira, tú nada más te pones a pensar, un ejemplo, a la arboleda que había del estadio Tetelo Vargas hacia Consuelo. ¿Cuántos proyectos habitacionales hay en esa zona? Esos son árboles que se cortaron, que tenían una función en la naturaleza. Y la medida en que pensamos que puede haber más civilización, por ejemplo, cuando se ha mutilado la selva de Brasil, que es el pulmón del mundo, eso le quita oxigenación a mucha gente, al mundo.
1: La tala indiscriminada.
0: Exacto, entonces no tenemos, y entonces en los países que donde hay menos educación es más grave el problema. Porque tú vas a decir una cosa, en el país vecino,
1: Doctor, mire,
0: los árboles, no hay árboles.
1: esto es tan complicado con ese asunto que usted está hablando. Esto está complicado que el otro día yo escuché una teoría que no puedo decir que es absurda. Los grandes depredadores del mundo, de la ecología, ¿qué han logrado? Han logrado que los países pequeños y poco productores tengan áreas protegidas a la mala para ellos poder seguir tumbando, talando todos los
0: Haciendo.
1: árboles, abriendo todas las minas y todo. Y que los pequeños entonces hagan el trabajo de la reforestación y de la no desforestación para poder hacerla ellos. Eso tiene toda la lógica del mundo, ¿eh?
0: Claro.
1: Eso no es que yo ni yo lo inventó, yo lo leí. Y cuando lo leí, como tengo dos dedos de frente, digo, cada vez que tú ves que imponen a los países pequeños, a los países en vía de desarrollo, que no lo dejan desarrollar, porque le mandan a aplicar todas las leyes que a ellos les conviene para seguir deforestando y poder seguir extrayendo todos los minerales y materiales del subsuelo pero no.

0: lo permiten a los pequeños. Obligan a que ese protocolo establecido, todo el mundo tiene que tener área protegida, tiene que tener esto. Ah, pero los grandes siguen haciendo lo que les da la gana.
1: Señor, el mayor contaminante del mundo entero es Estados Unidos.
0: Estados Unidos. El mayor contaminante del mundo es Estados Unidos.
1: Que se salió de la reunión.
0: No, claro. Claro.
1: Ahora. Pero además hay mucho, tú abundando sobre lo que tú estás diciendo, hay muchos protocolos establecidos por ese grupo de personas.
0: Por los depredadores.
1: Para el mundo entero.
0: Sí.
1: Para el mundo entero y dirigiendo política, y ahora lo que va es esto, y ahora lo que va es lo otro.
0: Pero no se lo imponen a la India.
1: No.
0: No se lo imponen a la China.
1: No
0: lo imponen a todos los países pequeños. Sí. En la supuesta vía de desarrollo. Eso. No,
1: que no tenemos ni voz ni voto.
0: Ni voz ni voto. El año pasado lo leí, quiero leerlo otra vez. Porque el tema ahorita se va a poner, cuando llegue julio, agosto, más agudo. El golpe de calor es una urgencia médica grave que ocurre cuando el cuerpo no logra regular su temperatura, elevándose a 40 grados centígrados o más. Puede causar daño severo en órganos vitales y requiere de asistencia médica. Identifica esta condición mediante los siguientes signos. Temperatura corporal mayor a 39 grados centígrados. Estado de la piel roja, caliente y seca, sin sudoración. Síntomas neurológicos, confusión, mareo, desmayo, lenguaje arrastrado o convulsiones. Sí, sí. Cuando usted tenga uno de estos síntomas en esta época, tenga miedo, acuda rápidamente al médico, porque es lo que le llaman el golpe de calor. Uh-huh. Y los signos vitales: respiración rápida y pulso acelerado.
1: Sí.
0: Cuando en estos tiempos usted tiene una de esas condiciones, rápidamente...
1: Sí, es una deshidratación, definitivamente. Mira, ahora que tú hablas de eso, te voy a hacer un cuento. Ayer, yo me quedé en el... Me fui a la capital, iba a la clínica Abreu, entonces me quedé en el Parque Independencia. Pero yo estoy muy quitado de bulla porque yo no sé que en el Parque Independencia había una manifestación, una de huelga, una cosa, una protesta. Que según después estuve viendo, me dijeron que era una protesta pacífica. Pero los policías comenzaron, la policía comenzó a tirar bombas. Aún así, con la bomba y la cosa, yo no estoy pendiente a eso. Yo voy caminando por la acera del cementerio que está ahí de la Independencia. Y llega un momento en que yo siento que no puedo respirar. Y digo, ¿qué es lo que está pasando? Digo, coño, me estoy muriendo, ¿y qué pasó? Pero entonces ahí veo que mucha gente está huyendo porque son las bombas lacrimógenas que la brisa la trajo hacia ahí,
0: hacia la independencia.
1: Y todo el mundo se estaba ahogando. Entre ellos yo. Entonces tuve que acelerar, un hombre que camina tan al paso como yo, tuve que acelerar el paso, pero en muy mala condición estaba. Realmente pensé que me iba a desmayar. Y entonces me puse, cuando llegué al sitio, ya más o menos que notaba el efecto, me puse a pensar que cuando yo estudiaba en la UAS, eso no me pasaba. Y los olores de la bomba lacrimógena.
0: No me digas que eso es vejedo.
1: Y ahora, una bombita que tiraron lejísimo. Oye, yo me puse realmente yo por dentro. Yo no quise alarmar a nadie, pero por dentro de mí no tenía aire de respirar. Y dije, coño, pero venga.
0: Me voy a morir.
1: Sí, me voy a desmayar.
0: Sí.
1: Y aceleré el paso y llegué a una, como a dos esquinas más. Había una silla ahí, me senté. Ahí la señora me buscó una botellita de agua, me la pasaron por la cara. Oye, yo estaba mal.
0: Claro. Y digo, por Dios, esa era la marcha de Lampa, de los agrónomos, que a final de cuentas la disolvieron supuestamente porque no tenía permiso.

0: Tito Hernández, el que estaba al frente de él. Hubo que llevárselo también desmayado. Y ustedes son de la misma edad. Yo no sé si es lo que pasa ahí, doctor.
1: Yo no sé.
0: Pero a Tito hubo que llevárselo.
1: Yo sé que antes eso no me hacía
0: no,
1: nada.
0: No, antes no hacía nada. Una bomba lacrimó general.
1: Y ahora sí, pero ya.
0: Uno con un pañuelito se tapaba y seguía como que no era nada.
1: Y lo bueno fue que estaba ocurriendo todo esto. Y yo iba muy quitado de bulla, yo no estaba pendiente.
0: Porque no sabía lo
1: yo
0: que
1: no sabía lo que estaba. No, estaba y no ocurriendo. Me interesaba, yo sigo caminando. Igual. Digo, tú vas a decir que no se jode.
0: Bien. Vamos, Gregory, a nuestra siguiente pausa y volvemos en breve.

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0: 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El Listín Diario tiene, doctor, en su actualización ahora, que el MIREP, que es el Ministerio de Relaciones Exteriores, reporta que 5 dominicanos fueron afectados por el terremoto, de los cuales ya el MIREP ha tenido contacto con 3 de ellos. Vamos a ver si hay algunos nombres en el contenido de la información.
1: ¿Tú no te has dado cuenta como que no han querido, no han hablado de muertos?
0: 190, uno de los periódicos, 230, otro. Pero el número que debe preocuparnos es el de entre 8 y 10 mil desaparecidos. Porque ahí es donde van entonces, sí, como siempre se ha hecho, en todo este tipo de eventos catastróficos, la dosificación de las muertes.
1: Sí.
0: Para llevarlo... No, y aumentó a 800 y aumentó a 900.
1: Te das cuenta que ayer en todos los noticiarios nunca hablaron de muertes.
0: No.
1: Y estaban sacando gente en camilla, tú lo viste, sacando gente en camilla, pero tú no puedes decir si era muerto o no, pero hubo una prudencia realmente. Hubo, parece que eso es protocolario, no sé.
0: Sí, parece que hay un protocolo con eso.
1: Pero no habla de muerte.
0: Dosificar,
1: no,
0: llevarlo por medio. De acuerdo al informe de registro sociodemográfico del año 2024, en Venezuela residen 11.399 dominicanos de manera legal. Digo yo le agrego el de manera legal, y se lo agrego porque escuché hace un tiempo, lo dije aquí, a la embajadora nuestra en Alemania, que decía que allá hay 3.500 dominicanos legales, pero que son como 8.000.
1: Eso no era Lila.
0: Por eso, legales.
1: Digo, hay... eso no era Lila, porque Lila tuvo embajador en Alemania.
0: No, esa es. Bueno, eso es otra historia. Déjame no buscar la referencia. Esa es otra historia.
1: No, en Venezuela hay más. Sí. Definitivamente hay más. Hay más de 11.000.
0: Sí, pero en el registro del 2024, uh-huh, habían legalmente, legalmente residían 11.399, pero tiene que haber mucho más.
1: Y me imagino que la mayoría deben estar en Caracas.
0: En Caracas, sí. McDonald me decía ahorita, yo tengo un hermano que vive allá, que yo con tiempo digo, pero vive en Caracas. No, vive en otra. Ah, bueno, pues, donde lo que va a ser catastrófico, sí, va a estar en el entorno de
1: sí, porque ahí es donde están los edificios más altos y está más, mejor urbanizado.
0: Sí, eso es, claro. Pero esa es la última actualización sobre lo que está ocurriendo en Venezuela, que quizás va a seguir siendo el tema que va a absorber la prensa, la radio, las informaciones, este tema. Ahora, yo quiero insistir en esto, dije que me lo envió Sergio y dije que me lo envió Carlos Juan Musa. Porque hay coincidencias que uno tiene que ponerle atención. Es que, verdad, hubo un gran terremoto en Japón ayer. Uh-huh. Un gran terremoto en California. Y dos grandes terremotos en Venezuela. Uh-huh. Cuando yo vi la falla, la línea de falla, que la presentó Osiris de León, desde Venezuela sale hacia el este, sube y le pasa por todas esas islitas pequeñas y nos pasa por arriba a nosotros la línea de falla.
1: La línea de esa falla.
0: De esa falla, sí, porque hay más. Hay más, exacto. La línea de esa falla. Y la verdad es que cruza por el centro de México. La de esa misma cruza por el centro de México y se va al Pacífico.
1: Yo en México tiembla la tierra todos los días.
0: Todos los días. Y en California tiembla la tierra frecuentemente también. Y la gente. Ahora, ¿qué decía la joven del reportaje? Las construcciones en Japón, las construcciones en California han ido preparándose para soportar los terremotos.
1: Sí.
0: ¿Qué decía el mismo Osiris de León y otros sobre República Dominicana?
1: Aquí no se toman ese problema.
0: No.
1: Muy poca.
0: Pero todavía hubo alguien que dijo esta mañana, lo que no recuerdo quién fue, y se refirió a las escuelas construidas en los gobiernos de Balaguer. Específicamente. Creo que fue Ramón Núñez.
1: Se fue lejos.
0: Pero que también están hoy el Gatón. Uh-huh. Todas esas escuelas, ninguna de ellas están hechas, y muchos hospitales del país no están construidos previendo lo antisísmico. Uh-huh. Entonces, si algún día ocurriese algo en República Dominicana,
1: aquí va a haber una catástrofe.
0: Eso es una catástrofe.
1: Va a haber una catástrofe.
0: Entonces, debemos preparar, porque es lo que yo digo a veces. Yo me pregunto.
1: Pero imagínate cómo yo construyo ahora, o sea, cómo yo

0: remodelo mi casa que pueda tener alguna defensa antisísmica.
1: No, lo mismo que yo. Yo vivo en una casa que se construyó en tres partes. Sí. Ya ahí hay problemas en las juntas. Uh-huh. Que en esa época no era, se pegaba la casa, los nuevos con los viejos, sin junta y sin nadie. Uh-huh. Hay problemas de eso. Y que tiene 50, 60 años. Pero yo tengo al lado de mi casa...
0: Una reliquia.
1: Oh, tengo la casa ahí de los Casanova.
0: Una reliquia.
1: Que por las paredes se le están cayendo pedazos que caen en mi patio.
0: De cuando vino.
1: Pero tengo al lado.
0: De cuando vino Colón.
1: Tengo al lado donde está ahora una iglesia abajo y arriba estaba el IDECO, que también es una construcción de hace 90 años. Ninguna de esas están preparadas. El día que ocurra un evento de eso, a lo mejor no se me cae en mi casa, pero me caen esas dos encima.
0: Bueno.
1: Yo estoy durmiendo con eso porque yo no me acuerdo nunca de eso. Pero cuando llegan los terremotos pienso, digo, oye, ¿dónde es que yo voy a ir a dormir? Porque es que cuando uno... Ahorita se nos olvida que ese terremoto de Venezuela mató una cantidad inmensa, se nos olvida.
0: No, y que nosotros tenemos también la experiencia porque el terremoto de Haití...
1: De Haití, pero cojan todas esas edificaciones del centro de la ciudad. Cada vez que yo paso por donde estaba Milongo, la farmacia, que ahora hay un guichop ahí, que hay una que yo qué. Cada vez que yo miro la del otro lado, al lado de Amable, donde estaba la policía hace muchísimos años, donde estuvo la farmacia de los febles,
0: y la clínica,
1: donde tuvo el PLD
0: y la clínica,
1: donde tuvo la 98. Uh-huh. no era la D, se llamaba cuando estuvo, y tuvo la clínica del doctor Jaime Oliver Pino.
0: Jaime Oliver Pino,
1: ahí tuvo la clínica. Cada vez que yo veo ese edificio ahí, yo digo, es que no puede moverse un poquito. No es un terremoto, no sí, estamos hablando de un terremoto de 7, no, que con un terremoto de 5 puntos
0: se va. Se va a caer.
1: Se va a caer los balcones, se va a caer
0: Ahí al lado de Milongo hicieron una construcción, que pusieron un banco, que...
1: quebró el Panamericano.
0: Pero ese no duró ni un año.
1: Eso no duró ni un año. Esa construcción un poquito más sólida.
0: Sí.
1: Pero la misma de Milongo y la misma de la esquina son de 100 años.
0: La casa de Don José.
1: La casa de Don José, la casa de los caracoles. La casa de al lado donde está Pele.
0: ¿Y el Apolo?
1: El Apolo. Donde estaba el Apolo, que esa es de una gente de Higüey. Eso. Los de al lado de Oni Correa.
0: Sí.
1: Donde estaban los Correa.
0: Sí.
1: Todo eso ahí no aguanta un sismo de esa magnitud. No lo aguanta ahí donde estaba el Corso. No lo aguanta donde está la ferretería Villa. Nada de eso. ¿Qué se está haciendo? Absolutamente nada. Es muy caro, es muy qué sé yo qué. Un día yo discutía con nuestra amiga, la arquitecto, la ingeniero Teresita Rodríguez, sobre el tema. Y ella me decía, bueno, es que en Nueva York, por ejemplo, esas edificaciones donde están los museos y la casa vieja, o sea, el gobierno local te ayuda al sostenimiento de esas edificaciones viejas para no tumbarlas. O sea, es una alianza entre los adquirientes y el gobierno. Pero ¿quién aquí hace algo? Por ejemplo, yo critico que tumbaron la Pedro Justo Carrión sin ningún permiso. Y lo sigo diciendo a boca llena, pues nadie se atrevió a llamarme, usted está equivocado, teníamos permiso, porque no hay permiso para eso.
0: Y
1: en la esquina de la Duvergé, con María Trinidad Sánchez, sí, también, donde estaban la friturera, le decíamos.
0: Eran tías de Polín.
1: Sí, bueno, hay...
0: O hermana de Polín.
1: Sí, han tumbado eso, pero... Sí. Pero tú, si tú te pones a ver las condiciones de esas paredes, no soporto en un terremoto de 3 o 4 grados. Esas paredes no lo soportaban. Quizá la de la Pedro Justo Carrión, habían algunas que podrían ser. Porque los frentes, yo no sé por qué razón, pero los frentes como que tenían más fortaleza que el resto de la edificación.
0: Sí, sí, sí. La fachada.
1: La fachada. Por ejemplo, lo que hicieron donde...

0: que ahí va más gente que la Católica. Los domingos no hay parqueo por ningún lado. Ahí va más gente que la Católica. Yo no sé de qué devoción es esa, pero esa es, está pegada esa. Sí. Bueno, pero estaba el Palacio de Justicia, que después tuvo el ferry frente al muelle. Ese edificio ahí que es de Los Cantos. De Los Cantos, eso ahí. Óyeme, y ahí la gente ha construido en el medio, ha hecho escalera, ha hecho de todo. Ahí, o sea, el día que haya un movimiento ahí, toda esa gente se va a morir. Porque ese techo, el techo, no solo el techo, el entrepiso no va a aguantar.
1: Ya. Yeah.
0: No va a aguantar. Pero la gente sigue viviendo ahí. Y sigue, sin que nadie vaya a ayudar, sin que ningún gobierno.
1: ¿Y la ferretería Villa?
0: La ferretería Villa, eso yo no sé de quién es, lo mismo que la farmacia Chevalier, pero Chevalier, donde estaba Chevalier. Sí. Pero tú coges el frente de
1: y la. Al frente, y a donde vivía.
0: Tú coges el frente de la farmacia Chevalier.
1: Ajá, al lado de Gabino.
0: Al lado de. Bueno,
1: Gabino. Al primo. Al lado
0: Gabino,
1: del primo.
0: Gabino al frente, donde está el primo.
1: Sí.
0: Tú coges la fachada. Y como que las fachadas la hacían más fuerte que todas las subdivisiones en la parte de atrás. Y por eso la fachada a veces se mantiene. Pedro Justo Carrión tenía su fachada totalmente buena, ¿eh?
1: Sí, pero era original. Y a eso le daba mantenimiento.
0: Sí. Eso es el otro asunto. Bueno, vamos a ir a la pausa, doctor. Venimos con la parte final del programa.
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0: Continuamos en La Familia 103. Vamos a saludar a nuestros amigos Facebook que están de cumpleaños en el día de hoy. En Santo Domingo está Ramón Antonio Álvarez Wessing. También está de cumpleaños.

0: Cumpleaños Cristian José Corporán Polanco, está de cumpleaños Mario Hernández, está también de cumpleaños Enriquillo Miguel Quillo, Quillo está de cumpleaños Raiza González García y está de cumpleaños mi prima Elenita Ortiz. Elenita vive en los Estados Unidos. Para todos ellos, muchas, muchas felicidades. Vamos a ver las actualizaciones. El República Dominicana tiene 6 meses para encontrar petróleo en Guyana, según medio de ese país. O sea, nosotros tenemos un acuerdo que el presidente fue y firmó para nosotros.
1: Yo no lo entiendo eso. No,
0: yo tampoco.
1: Porque lo que hubo de que nosotros somos expertos
0: Experto.
1: buscando
0: Vamos a explorar el petróleo.
1: en Guyana. ¿Y por qué no exploramos aquí?
0: En Chaco Largo, ¿por qué no
1: Sí,
0: exploramos en Chaco Largo?
1: o ahí,
0: ¿O por qué frente
1: frente a la
0: a
1: costa de San
0: San
1: Pedro,
0: Pedro? ¿O
1: que se
0: buscar
1: habló?
0: compañía extranjera? Yo no
1: Sí.
0: entiendo eso, pero
1: Y ahora nosotros, en Guyana nosotros somos expertos.
0: ahora nosotros somos expertos. Tenemos,
1: Mira acá.
0: entonces ya no, el plazo se nos vence en 6 meses para encontrar. Hay que ver cuál fue el truco con ese asunto. En combinación de los dos, del
1: Eso
0: de
1: no está
0: allá y
1: claro,
0: del de
1: eso no está
0: aquí.
1: claro, ¿no?
0: No, eso no está claro, no.
1: No.
0: Nunca. Cocaína camuflada en piñas. El decomiso alcanzó los 32 kilos. Pero sigue, cuando usted busca la noticia en el aeropuerto, en qué sé yo qué, en operación conjunta, en caja de piña, pero no hay marca de caja de piña. No se dice en qué camión llegaron las piñas. No se sabe de dónde salieron las piñas. No, el caso es que nuestra lucha contra la droga es igualito que ese acuerdo con Guyana. No, nosotros nadie tiene derecho a saber de dónde salió. Todavía la gente se pregunta, ¿y a dónde era que iba la droga de Quirino? O a una empresa de zona franca de Santiago.
1: Una empresa, pero
0: Pero nadie sabe cuál es la empresa. No sabe yo ni Víctor Moreno. Pero hay mucha gente que sabe a cuál
1: claro,
0: empresa era que iba.
1: claro.
0: Bueno. Periódico Hoy.
1: Y no la empresa, no. ¿Quién lo iba a recibir? Ellos saben.
0: Tampoco,
1: sí.
0: no. Las aerolíneas que han cancelado vuelos hacia Venezuela tras los terremotos. ¿Por qué se emitió alerta de tsunami en República Dominicana si el terremoto ocurrió en Venezuela? Ya de eso hablamos.
1: Tú sabes que la mayor alerta es Pedernales. Y bueno, ¿sabes por qué? ¿Verdad? Es que geográficamente ellos están primero. O sea, están metidos más al medio
0: Más cerca de Venezuela que nosotros. Sí, sí,
1: Sí.
0: sí. El periódico El Caribe. 5 dominicanos resultan afectados en sismo, según la Cancillería. El COE emite alerta verde para 6 demarcaciones por onda tropical. Oh, vamos a ver cuáles son estas 6 demarcaciones. Están bajo alerta verde Santo Domingo, San Cristóbal, Peravia, Azua, Barahona y el Distrito Nacional. Y esta la dejé de último en el periódico El Día. Han pasado 22 años desde que el Partido Reformista Social Cristiano obtuvo más de un 5% con un candidato propio. Pero ¿qué sucede? Que siempre han ido aliados y
1: Sí,
0: entonces siempre tocan
1: siempre son Sagara.
0: del dinero grande de la Junta.
1: Sí.
0: Ahora esto me parece que sale esta noticia porque Quique Antún, mi amigo, Quique Antún, da unas declaraciones de que él, Partido Reformista Social Cristiano, no va a aceptar el 5% que le corresponde del gobierno, porque él entiende que que los gobiernos no pueden mantener los partidos políticos. A que renuncie en estos días. A que él sale de ahí y no le quiere dejar nada a nadie.
1: Creo.
0: Es que las cosas son. Tú todo el tiempo ahí.
1: ¿Cuánta
0: A lo
1: sabiduría?
0: mejor no se lo quiere dejar a los foques y a Vaqueró.
1: ¿Cuánta sabiduría?
0: A lo mejor no le queda ese 5% a los foques y a Vaqueró.
1: No, porque
0: Entonces
1: es
0: tiene
1: que,
0: madre, doctor.
1: oye, tú sabes bien que aquí hay muchos partidos que no le conviene crecer,
0: No.
1: porque la repartición entre menos es más.
0: No, ahí nada más, él nada más tiene que repartir.

0: ahí ahora con el,
1: Sí.
0: senador de La Vega?
1: Con Genao.
0: Con Genao. Ellos dos nada más tienen que repartir, más nadie tiene que repartir ahora. Entonces, ahora tiene mucha gente que quiere, ¿no? Que candidatearse con el Partido Reformista.
1: Sí, porque.
0: Señores, en una candidatura hay que sentarse. Hay que sentarse porque esto es lo que es una chercha. Pero creo que el Partido Reformista le ha hecho bien, porque nadie se acordaba de su existencia. Si a los Boques no inventa de que ser presidente por el Partido Reformista, si Vaqueró no salta de que yo voy a ser el senador de San Pedro de Macorís por el Partido Reformista, nadie estuviera hablando de ese cadáver político que fue en lo que tienen que verse de ejemplo los partidos que han tenido hegemonía en el país. Claro, el PLD para mí es de lo que mejor supo manejar la pérdida del caudillo.
1: Se preparó.
0: Sí,
1: y formó, tú te recuerdas que formó su cuadro.
0: Su cuadro.
1: Inclusive, ellos tenían una autosubvención con la venta de periódicos y una serie de actividades que lo mantenían.
0: Se prepararon para sobrevivir al caudillo.
1: Sí, sí, sí. Sí.
0: El PRD no se preparó para sobrevivir a Peña Gómez.
1: No.
0: El Partido Reformista no se preparó para sobrevivir a Balaguer.
1: No.
0: Sin embargo, el PLD se preparó para sobrevivir a Juan Bosch.
1: Sí, sí, sí.
0: 1:59 de la tarde. Hasta aquí el programa de hoy de La Familia 103. Hoy, como cada jueves, el doctor Víctor Moreno, Johnny Richie estuvieron con ustedes. Gregory en los controles, Joaquín en la coordinación del programa. Vamos a dejar la animación durante toda la tarde del Pachi Pachi. Y con esa animación, nosotros le deseamos a ustedes un feliz resto de la tarde.
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16 minutos en la tarde del jueves 25, sí, jueves peseta. Junio 26. Gracias a ustedes por seguir en sintonía después de Johnny Richet. ¿Cómo están los barrios de San Pedro Macorís? Buenas tardes, Restauración y Barrio México, Colina 1, Colina 2, Barrio Azul, Santa Fe, Los Guandules, por venirse, Torimbi. ¿Cómo está nuestra gente del sector Los Multis, Sarmiento? ¿Qué tal? Buenas tardes, Villa Municipal, Villa Orilla, Villa España, Villa Magdalena, Villa Azucarera, Villa Faro. ¿Cómo está nuestra gente? Villa Maranata, buenas tardes. Placer Bonito, sector La Barca, Barrio Blanco, La Punta de Pescadores, El Colón, Juan Dolio, Los Guayacanes, Quisqueya, Los Llanos y El Puerto. Nuestra gente de Las Flores, buenas tardes, Pedro Justo Carrión. ¿Qué tal? ¿Y qué dicen los choferes del volante? Transporte Urbano, como siempre, dando rueda por la A, por la B, por la C, al estilo 103. Choferes que va para Santo Domingo, ida y vuelta, Romana, Tomayor, El Seibo, Higüey, Bávaro. En su guagua, jipeta, camión, camioneta, ahí van, ahí vienen con la 113, Sergio Pérez del Soco, Haití Mejía, Ramón Santana, Angelina, Juan Dolio, Los Guayacanes. Buenas tardes, choferes Quisqueya, Los Llanos y El Puerto, buenas también. El público que sigue conectado fuera del país, buenas tardes, Puerto Rico, Curazao, Aruba, San Martín, España, Francia, Italia, Miami, Brooklyn, New Jersey, Boston, Alaska, Pensilvania, nuestra gente de Aruba, Panamá, Cuba, Haití. Dominicano por ahí, gracias por su sintonía, nuestra gente de Boston, Alaska, Pensilvania, El Bronx, New Jersey, Dominicano por ahí y Macorizano. 809-59-5730, 809-59-5124 son las líneas con sabor a pueblo. Cayó otro, 2:17 minutos en la tarde, antesala ya del fin de semana. Jueves PZ, junio 26. El Pachi Pachi aquí, con la gracia de Dios, nació para hacer cabeza, no cola de nadie. Duélale a quien le duela. Chévere, señora, buenas. Hay otros señores, 2:10.

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1: Qué bonita.
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3:13 minutos en la tarde. 3:13 aquí en la 103. 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El que no hizo cuando pudo, no podrá cuando quieras. 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Pau, pau, pau. Cayó 8 minutos, 3:15 aquí en la 103. Hoy es jueves, ya antesala del fin de semana, 25, junio 26. Con la animación aquí, voz autorizada del Pachi Pachi. Rumbo a las 6, aquí estoy piloteando la nave 103. Aterrizo a las 6, a las 6 vienen los pilotos de Rayo X. No se lo pierdan. Sí, señor, las buenas tardes para la hermana en Cristo. Ay, saludo para Carlito. Ay, saludo para Wendy Johnson. En labores, encendido están ahí con la 103.5. Y su cafecito en mano. ¡Uepa! Más bueno que así. El morenito está ahí, ya. ¡Ay, qué envidia! Las buenas tardes para mi amiga Ramona la Cibaeña. Mi amigo Brendel allá, sesión Boca del Soco, también a esta hora. Un cafecito pega con dobla. También ahí, escuchando la 103. La radio corriente informa y alegra a la familia. Junior Tavares, mi amigo allá en el Bronx, Estados Unidos. Buenas tardes, mi amigo Germán. Melanie, Mercedes, Melania, buenas tardes. Gracias por su amable sintonía. ¿Y qué están haciendo mi amigo Juan Cachú, el John Quecho? Allí en la colina, deseo de verlo, caramba. Es mi amigo personal. Juan Cachú, buenas tardes. Mi amigo Chaguito. Allá en el Soco, buenas tardes. ¿Cómo está Melvin? ¿Pipi? Doña Pupa siempre activa ahí con la 103. Santo por igual, Cristina Ñoño. Rosa, buenas. Nicauris. Hola, ¿qué tal? Buenas tardes. Vámonos con el inmenso Zacarías Ferreira. Hoy es como dice una bachata chula, bonita, bonita, bonita. Te quiero a ti. Hoy, mañana y siempre. Pero después de mi tres caliente. Tú eres la que va. ¿Sabes qué, chi? Oh, buenos días, ahí me se daña, ¿verdad? 3:16, aquí en la 103.

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El príncipe Fran Reyes, amor en silencio, tema lindo, precioso. Recuerden que el amor es perfume de flores, a veces con el viento se va. Si te decide a tiempo, llegará más lejos. Ya, se acabó. 5 a las 3, aquí en la 103 viene Alex. Bueno, ahora.

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0: El aplauso sí le gusta.
1: Viene.
2: Bueno, ahora venimos jugoso, meloso, fiestoso y atarantoso. Todo terminado en oso, como Yogi, que es un oso.

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compadre Juan, sí, baile malo, pero baile. Que lo importante no es ganar, sino participar. ¿Verdad que sí? 4:44 minutos en las tardes del jueves, antes de ya del fin de semana. Hoy es jueves PZ. Junio 26, animación de equipos autorizada del Pachi Pachi. Grupo a las 6 de la tarde, por las 103 a las 6 viene Rayo X. Juancito, cariñosamente tesoro, el hijo de Mercedes y Germán, ayer estuvo celebrando un año más de vida. Las bendiciones le llegaron ayer y le llegan hoy también porque siguió la rumba. Tesoro, buenas tardes. Pero qué tesoro de Mercedes y Germán. Bendiciones, mi gente, allá en el Bronx, Estados Unidos. Gracias por su amable sintonía. Y señor, esta es Radio FM 103. Animación equipos autorizada del Pachi Pachi. Hasta las 6 de la tarde, al 6 viene Rayo X. Señores, ¿por qué será que la mayoría de los peces viven en agua salada? Sin embargo, para usted comerse no tiene que echarle sal. ¿Y por qué será que la vaca lo que comen es hierba verdecita? Y sin embargo dan la leche blanca, blanquita como la nieve. Ah, pero ¿y por qué será que los sabores prohibidos tienen un gusto tan diferente? Jesús, María y José. Vámonos, un chiquito de man. ¿Por qué será?

Eso es pa' hoy. Sarandonga, Aníbal Bravo. Eso es pa' hoy, eso no es pa' mañana. Eso no. Lo que se deja el tiempo en el tiempo se queda. 4:53 minutos en la tarde, 4:53, aquí en la 103. Saludo para Bernardo, ay, saludo para también Juancito, Arelis. También saludo para Magalis, eso es allí en Juan Dolio. Gracias a nuestra gente de Juan Dolio, ese tiro con la 103, más esos choferes que van y tienen. Santo Domingo, San Pedro, Santo Domingo, y los que siguen volado, Atomayor, El Ceibo, Higüey, Bávaro, Romana. Choferes, transporte urbano aquí, gracias por su amable sintonía. Soy choferes, cobradores, pasajeros, siempre honores para ustedes, se lo merecen. Gracias por su amable sintonía, porque el asiento de esas guaguas es un fiel oyente de la radio que orienta, informa y alegra a la familia. 103.5 frecuencia chispa. Animación aquí, voz autorizada del Pachi Pachi, rumbo a las 6. A las 6 viene Rayo X. Señores, Cristo una vez dijo: el que no es conmigo, en contra de mí es. Y el que no es con el Pachi, en contra del Pachi es. Pa' que lo vean. Vámonos con las ganas de Raulín. Hay otro, señores. 4:55 aquí en la 103. No, no, no.

0: señores, 5 de la tarde. Rosa en Barrio Blanco, buenas tardes. Rosa es la amiga de Yomi Richet, amiga del Pachi. Gracias por su amable sintonía. Milta Díaz García en Villafaro, buenas tardes también. Vamos a asuntos comerciales, en breve hay más por la 103.
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tarde, 5:38 aquí en la 103. Hoy es jueves ya, antesala del fin de semana. Jueves peseta. Junio 26. La buenas tardes para Rafael Romero. He sentido ahí ese rato con la 103. Vaya, los que le acompañan. Buenas tardes. Buenas también para mis fieles oyentes de Ferretería Villa. Por ahí está Pablo, está José. Olguita y Maris, buenas tardes. Ah, pero también está Virgilio y Maribel allá en Cafetería La Pequeña, seguido con la 103. Gracias por su amable sintonía. En Barrio Lindo, saludo para el colega Fran Salas. Ay, saludo para Campeón. También saludo para Alex. Vivito y Rafael allá en Barrio Lindo, buenas tardes. Alfonseca y familia, buenas tardes también. Activo todo el este del país en sintonía con la radio Corriente y Forma y Alegra la familia. 103.5 frecuencia chispa. Animación aquí del Pachi Pachi. Rumbo a las 6, a las 6 viene Rayo X. No se lo pierdan. Por Dios, cuando otra persona exponga sus ideas, escúchele y piense primero sus puntos de vista. Nunca insista en hablar tú solo, en oírte a ti mismo, ni te imagines que tú tienes la razón siempre. Respeta siempre a los demás. Si tú respetas, serás respetado. Tú tienes tu valor, pero los demás también lo tienen. ¿Qué te parece, Cholito? Vámonos con Josh Calzarante ahora. Ella anda agarradita de mano. ¡Huepa! Quizás buscando la vida, buscando la muerte, pero eso nunca se sabe. ¡Huépale! La chula, chula, bonita. Kiomara y Kenia, Sandra, allá en Consuelo, buenas tardes. Iris Soriano, sector carretera. Ana Luisa, Adalgisa, Pía, María y Gina, Mateo Experimental. Hola, ¿qué tal? Buenas tardes.

Aquí en El Palerito. Hey, 5:48 minutos aquí en la 103. Y a ver, Ortega también le gusta esto. Me gusta, Rafeli. Qué lindo, precioso. Animación del Pachi, Papolio.

bonita. Qué linda se ve por fuera, pero lo importante es lo de adentro. Ojalá lo que tiene de buen corazón lo tenga por dentro también, ¿verdad que sí? Mujer bonita. Pero recuerde que todo lo que brilla no es oro, para que lo sepan. Bueno, ya en la parte final quiero reiterar el saludo para los choferes del volante de transporte urbano, choferes que van para Santo Domingo y de vuelta a Romana, Tomayor, El Ciego, Higüey, Bávaro, Quisqueya, Los Llanos y El Puerto, en guagua, jipeta, camión, camioneta, ahí van, ahí vienen, con la 103. Y usted, en casita, en su automóvil, en su trabajo todavía, ese nido con la 103. Gracias, entonces, se le agradece de corano de labios. Y amigo Moreno en su lavandería, encendido siempre con la 103, Sandra, como siempre, la sombrita. Y a ustedes, damas y caballeros, misión cumplida. Con gusto vino el Pachi, con gusto se marcha. Mañana será otro día, pero en breve llega Rayo X, no se lo pierdan. Hasta la vista, baby. Amiga, ahora hablemos de usted. Dígame, ¿está bien? Ah, pues está bien ahí. Está arrancada. ¿Eh? Con una batayuca. No hay problema, eso es retoña. Señora, gracias. El Pachi Pachi lo para ustedes.

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0: Bueno, son las 6 de la tarde, señoras y señores, con 3 minutos. Aquí estamos en su programa, el Relax Radio X. Buenas tardes a todos. Buenas tardes, Junior Santana. ¿Cómo está usted?
1: Buenas tardes, Kenny Justiniano. Estamos bien, gracias a Dios.
0: Sí, está como fresco usted hoy. Se ve como refrescante hoy.
1: Sí, claro que sí. Usted sabe que
0: camisa planchada.
1: El calor hace que uno tenga que bañarse 3 veces. Y yo no.
0: O sea, ¿usted no se bañaba antes?
1: No, 3 veces no. Me bañaba 2 veces a la semana.
0: No te creo.
1: ¿Eh?
0: No te creo.
1: No, ¿y para qué tanta? ¿Qué gran sucio tengo yo?
0: Sí, como quiera, mañana hay que bañarse otra vez.
1: Así era la mujer de los víveres. Era la mano sucia siempre. De...
0: ¿Y para qué si hay que lavarse la otra vez? Déjala así.
1: 3 veces al día en el campo, pelando víveres.
0: Bueno.
1: ¿Usted bien?
0: Sí, muy bien, gracias a Dios. Todo está bajo control. Las cosas, lamentando unas situaciones que se están dando, como es el caso de Venezuela, que ayer en la tarde nos llenó de sorpresa esta situación. De verdad, lamentamos muchísimo ese acontecimiento. De verdad que para mí ha sido, creo que para usted también, ha sido una situación de mal gusto.
1: Claro que sí, los venezolanos y los dominicanos históricamente siempre hemos estado unidos.
0: Sí.
1: Y es lamentable, ¿verdad?, que ocurran casos de esta naturaleza. Por lo menos el presidente Abinader tomó la iniciativa de ir en rescate de los venezolanos. Incluso hay 5 dominicanos afectados por este sismo ocurrido en el día de ayer.
0: Hasta ahora.
1: Hasta ahora, exactamente, sí, sí, sí. Porque los números no son oficiales. Los números se están dando de acuerdo a lo que acontece, a lo que se encuentra. Pero en esos casos, muchas veces hay gato entre macuto, como dicen.
0: Así es.
1: Lamentable,
0: carajo. Lamentablemente. Sí. Bueno, nada, aquí estamos con este calorcito del verano. Anoche cayó una agüita.
1: Yo pensé que iba a llover duro.
0: Sí, cayó una agüita anoche.
1: Será mi deseo.
0: Sí, pero con un apagoncito primero, después una agüita, pero como quiera.

0: Ese calor no se paró.
1: Así es.
0: Siguió el calor.
1: Sí. Usted sabe que hay gente que siempre es tan sospechoso.
0: Uh-huh. Como... Bueno, el que está sospechoso casi siempre cree que están hablando de él.
1: Porque está la defensiva.
0: Sí.
1: Por eso es que hay un dicho que dice, el que no tiene hecha...
0: No tiene sospecha.
1: Ah, eso es lo que pasa. Entonces, bueno. Caramba. Pero esa es la vida, la gente... ¿Verdad? Así somos.
0: Bueno, avanzando sí, el programa. La bienvenida para Mayelin Almaraz. Te saludo. Bienvenida sea usted al programa.
2: Ay, muchísimas gracias, señores. Caramba. Estamos bien, estamos vivos, bueno. Con ganas de seguir viviendo. Y eso es lo importante, caramba. Yo espero que todos ustedes estén bien también en este jueves, antesala del fin de semana. Así que ya ustedes saben. Saluditos y abrazos para todos.
0: Bien. Bueno, ahí, señores.
1: Un amigo mío la vio ayer.
0: ¿A dónde?
1: Ahí ya estaba tirándose una frescosa.
2: Yo no me puedo tirar 10 que yo puedo, yo trabajo.

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1: Muchísimas gracias, hola, qué bien me siento de ser parte de este gran elenco aquí en Rayo X, el super show de Kenny Justiniano cada tarde. Bueno, pues muchachones, ¿por dónde comienzo? Mire, yo voy a arrancar por el fútbol. Yo dije que este mundial es una cosa sensacional, algo nuevo, algo, perdón, que se ha renovado. Este mundial de fútbol, realmente el escenario internacional se ha nivelado. Costa de Marfil le ganó 2-0 a Curazao, pero eso sigue siendo un gran triunfo para este equipo de Curazao, una nación pequeñita, 150 mil habitantes, comparado a eso casi 34 millones de habitantes que tiene Costa de Marfil, una de las naciones africanas más grandes, con gran tradición de fútbol. El equipo de Curazao, un desprendimiento de los Países Bajos, un desprendimiento de Holanda, la naranja mecánica, de los Dutch, así se le llama a los holandeses en inglés, y creo que en el mismo idioma de ellos y hasta en el papiamento. Bueno, señores, Ecuador, la gran sorpresa. Oiga, le ganaron a Alemania 2-1 en New Jersey Stadium. Ese partido esta tarde también. Ecuador, grítelo duro, la gente de la mitad del mundo, le ganaron a Alemania, una potencia del fútbol mundial. Eso realmente que limpia bastante la imagen de Ecuador, que empató y eleva a la gente de Curazao porque empataron con ellos. Bueno, por otro lado, pues Japón a las 7 de la noche contra Suecia, ese debe de ser un gran partido, mientras que Holanda se enfrenta a Túnez a las 7 de la noche también. El juego de Japón y Suecia es en Dallas, Texas, mientras que el juego de Túnez y los Países Bajos, Holanda, ese juego es en Kansas City. Por otro lado, Turquía contra los Estados Unidos, ese partido va en Los Ángeles, California, a las 10 de la noche. Y para finalizar la jornada de hoy, a las 10 de la noche también, en San Francisco, California, en el Bay Area Stadium, ahí estará Paraguay contra Australia. Eso es lo que hay hoy para la Copa del Mundo, pero repito, tremenda sorpresa. Ecuador sobre Alemania, 2-1, partido finalizado esta tarde. La gente de la mitad del mundo le ganaron a esa gran potencia, Alemania. Bueno, me voy directo para el béisbol de Grandes Ligas. Un día después de conectar su primer jonrón de oro, el primer jonrón de oro de su carrera, el novato venezolano de los Gigantes de San Francisco, Víctor Bericotto, regresó a la alineación titular el jueves con un gran peso en el corazón. Bericotto compartió el jueves que la novia de su hermano falleció en el devastador terremoto de ayer. El terremoto que son dos terremotos consecutivos que azotaron a la nación venezolana. Bericotto reveló que el resto de su familia está bien, pero que muchos amigos perdieron familiares y ex compañeros de equipo que también perdieron seres queridos en esta tragedia que enluta a toda Latinoamérica, porque si enluta Venezuela, nos enluta a todos. Señores, Junior Caminero, tres veces, porque dio tres tablazos esta tarde en un partido histórico. El equipo de los Rays de Tampa se quedó ahí cerquitica de un no.

Hitler, pero Junior Caminero, señores, se fue tres veces para la calle en la victoria 13-2 en Tropicana Field de este equipo, de su equipo. Lo llevó a la victoria, tres cuadrangulares, tres jonrones para Junior Caminero contra Kansas City. Esta tarde el muchacho explotó, pero ¿de qué manera? Explotó en grande. Junior Caminero, repítalo, tres tablazos esta tarde, tres jonrones para Junior Caminero en el juego de los Reyes contra el equipo de los Reales de Kansas City. ¡Qué manera de explotar Junior Caminero, señores! Bueno, la botó Junior Caminero, pero tres veces. Impulsó seis carreras de 5-3 con seis carreras impulsadas, tres carreras anotadas y elevó su promedio de bateo a 285. Caminero, llegó a 19 jonrones en la primera entrada ante el boricua C. Lugo. Se fue para la calle Junior Caminero. Luego, en el quinto inning, contra Lugo también, contra el boricua C. Lugo, con dos outs, se fue para la calle Junior Caminero, y en la octava entrada ante Tolbert, otro lanzador, pues se fue para la calle Junior Caminero. Señores, seis carreras impulsadas, tres jonrones de 5-3 en el día de hoy, con tres carreras anotadas para el dominicano. Elevó su promedio a 285. Entonces Junior Caminero llegó con sus seis carreras a 43 carreras impulsadas. Recuerde que Junior está número uno en la votación para el juego de las estrellas en la esquina caliente. Él y Vladimir Guerrero Jr. son los únicos dominicanos que están con una posición iniciadora, ya que vienen finalizando la primera fase de la elección al juego de las estrellas. Los Atléticos y los Gigantes en este momento en la parte alta de la novena entrada. El equipo de San Francisco gana 6-5. Entonces, ya calentando, los Phillies de Filadelfia, que van a jugar contra los Nacionales de Washington en Washington D.C. Por otro lado, los Astros de Houston y el equipo de Detroit están en el mismo proceso, 6:40 de la tarde, el inicio de ese juego de Astros en Detroit contra los Tigers. Por otro lado, los Rancheros de Texas contra los Blue Jays en Toronto, ya usted sabe la hora, 7:07 de la noche. A las 7:10 de la noche, los Cubs continúan jugando contra el equipo de los Mets de New York. Danby Swanson tiene 15 carreras impulsadas. El hombre, pues, con un récord, se puede decir, de los últimos 18. Bueno, cuatro. El hombre está caliente, Danby Swanson. Los Yankees de New York contra los Medias Rojas de Boston en Boston, Massachusetts. Y el lanzador hoy por el equipo de los Yankees, un muchacho que nació y creció como un fanático de los Medias Rojas de Boston. Hoy le toca enfrentar a su equipo y ha iniciado tres partidos contra su equipo. Su equipo de nacimiento, su equipo, el equipo de su estado, el equipo que él añoraba, pues ponerse la franela con el archienemigo. Él tiene 0.83 de efectividad. Estoy hablando de Can Slater. Can Slater va buscando su triunfo número 8.

0: 1.71 efectividad, buenísimo este año, ese muchacho, contra el equipo de su estado natal. Bueno, por otro lado, los Diamondbacks de Arizona contra los Cardenales de San Luis, dos equipos con un récord muy similar. Y tengo para decirle que Ketel Marte está bateando, señores, Ketel Marte está bateando para 339 con 8 extra base, eso es, en los últimos 15 juegos. Caliente, caliente el muchacho de Baní. 339 de promedio con 8 extra base en los últimos 15 juegos para Ketel Marte de Baní. Bueno, pues los Reales y los Reyes, ya le dije, el final de ese partido, 13-2. Tres honrones de Junior Caminero, la botó tres veces esta tarde Caminero. Señores, está caliente, subió a 285 su promedio. Los Marineros contra los Piratas, 5-1. Ganó el equipo de los Piratas, Brandon Lowe, Henry Davis. Fueron la gente que le dieron la victoria ofensivamente al equipo de los Piratas, y ese pues el último partido en cuanto a lo que han concluido en el día de hoy en la pelota de Grandes Ligas. Pero yo no me puedo ir sin decirle, pues hay que estar para que ustedes junto conmigo sigan pujando la gran carrera. Hoy va a lanzar también Sánchez. ¿Cómo está Otto López? Bateando 340, señores. Bateando 340. Líder bate de ambas ligas. Líder overall. Entonces, cuando hablamos de picheo, pues ahí nosotros tenemos a Christopher Sánchez, que tiene simple y llanamente 121 hombres ponchados. Se encuentra en la segunda posición ahí. Christopher Sánchez, que esta noche está buscando su victoria número 10 de la temporada. Simple y llanamente, Christopher Sánchez buscando esa importante victoria número 10, que lo va a poner en una posición muy cómoda, pudiéramos decir, para seguir pujando por ese Cy Young, seguir pujando por tener una temporada de más de... Están en calentamiento, o sea, tener una temporada de más de 20 partidos ganados. Si gana 10 hoy, pues puede tener, diría yo, una, dos salidas antes del juego de las estrellas, o sea, estaría bien cuadrado para, si continúa ese ritmo, a final de temporada, tener 20 o más victorias. Christopher Sánchez, señores, hasta aquí llegamos en este segmento deportivo de Rayo X, el relax de la tarde y de gratis.
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4: Bueno, son las 6:33, la bienvenida para Paco Hilario, mi becupi.
5: Sí, no, no, bien.
4: Está bienvenida bien, para Paco Hilario.
5: Todo bien, todo bien.
4: ¿Cómo está usted?
5: Bien, de verdad. Mm. Sí, uno se siente bien, todavía el polvo sigue incidiendo.
4: Qué cosa, pero, con el polvo.
5: Estamos. El polvo,
4: Mayelin está mala de eso.
5: Se espera un poquito de mire, agua después.
4: Que... Mayelin está mala de eso. Ayer sí, no pudo venir, fue, no pudo venir ayer al programa. Sí, sí, es cierto. Está malosa de la gripe.
5: La suerte
4: es
5: que aunque no venga usted siempre cobra, ¿verdad?
4: Claro, sí, claro, no, claro que sí. Lo único que la gripe la pone babosa.
5: Mira, es natural, mira,
4: está.
6: Usted sabe que cuando una... No, porque cuando una tiene que, no es que estoy en estos momentos así, eso es mentira. Pero cuando una está congestionada.
4: Ella va a ver durmiendo.
6: Claro que no. Cuando una está congestionada y tiene que respirar con la por la boca, pues es difícil controlar la baba.
4: Tú me lo dijiste eso, qué bueno.
6: Sí, pero no es tampoco.
5: Y cuando usted tira las cámaras,
4: cuidado.
5: Para
4: que, a un lado.
6: ¿Cómo así, don Hilario?
4: Es un decir,
5: es
4: un decir.
5: Más o menos.
4: Un decir para no entrar en detalle.
6: Sí. No, pero real efectivamente es muy, muy molestoso, es muy incómodo. Miren, no quisiera iniciar el programa sin antes hacer mención, caramba, y decir que estamos en total solidaridad con nuestro hermano pueblo Venezuela por el momento tan difícil que está pasando esta nación, caramba, debido a la catástrofe, ¿no? El fenómeno natural que lamentablemente les afectó el día de ayer. Cada hora que pasa son más impactantes y tristes las imágenes que se ven, los audios que se escuchan, y de verdad que oramos por todo el pueblo venezolano. Desde aquí un gran abrazo y fuerza, y para adelante, que yo sé que se volverán a levantar, porque es una nación de gente guerrera.
5: Más que lamentable, de verdad que sí. Mucho más que lamentable, esta situación ha sido catalogada como algo incrédulo en la misma naturaleza. Dos temblores al mismo tiempo y con una magnitud

0: de 7.5.
1: Mire, yo sé que Junior en esta parte tiene mucho conocimiento, porque todo el que tiene un vehículo viejo y paculario tiene que valerse de un mecánico.
2: Una maldición china.
1: O de un, en el caso de un reparador de electrodomésticos, un radiotécnico, un reparador de licuadora, un reparador de lavadora. Entonces, ¿usted está de acuerdo con que cuando le vayan a reparar algo de eso le devuelven la pieza dañada?
3: Sí, es que hay que pues, se la pruebe venir.
1: Hay gente que no devuelve.
3: No. Te dicen compra ahí.
2: Si no te la devuelven es porque no cambian nada.
0: La ocultan muchas veces.
2: Claro. Sin, a mi entender, ejemplo, el otro día yo tuve que mandar a reparar mi nevera.
1: Bien.
2: Me dijo el técnico, un técnico, ¿verdad?
1: Sí,
2: es un técnico. Me dice el técnico, mire, hay que comprarle esto. Y yo voy a salir a cotizar. Uh-huh. Hay que comprar esta pieza de Dios nítido, que se dañaron, digo, perfecto.
1: Pero te la arregló en tu casa.
2: Claro que sí, no, en mi casa.
1: Está bien, está bien.
2: Y a mí me sorprende, inclusive, él fue a arreglarla mientras yo estaba aquí en el programa.
1: Sí.
2: Y cuando yo llegué, él me dijo, mire, me dejó las facturas y me dijo, ahí está la pieza. Y me dejó la pieza, inclusive, allá en la cocina, sí, la pieza que se cambió.
1: La dañada.
2: Y la dañada. Sí, y mire, sí. Eso fue lo que se le cambió. Si usted quiere, revise. Me dejó la nevera hasta, no la puse en su lugar, para que yo chequeara.
3: Ay, yo tengo un amigo que...
2: Pero si no me la deja, se lo robó mi cuarto. No le puso nada, claro.
3: Yo tengo un amigo... que él llegó a tener 5 vehículos viejos.
1: 5.
3: Sí. Entonces él tenía a su mecánico.
1: Sí.
3: Sí. ¿Qué pasa? Que el hombre consiguió una guita y compró un carro nuevo. Y el mecánico se puso enemigo de él.
1: Tienes razón.
2: Claro.
1: Porque el mecánico no va a picar ya con él. Dijo, antes, cuando él tenía carro viejo.
3: El mecánico le dijo: tú te has puesto muy comparoncito.
1: Sí. Cuando una gente tiene carro viejo, van donde el mecánico una vez a la semana, aunque sea saludable.
2: Sí. Claro.
1: Si el mecánico cumpleaños le lleva un vino, una vainita, un
2: romo. Para mantenerse.
1: Si consigue, mira, te traje este polochecito, esta media, esta camisita. Pero ya después que estén buenas, jamás, después que no tienen necesidad de ese mecánico.
3: Se le degarita,
1: no vuelve más por ahí. Pero yo, como por experiencia, siempre tenía mi vainita vieja. Yo, la pieza que supuestamente se va a cambiar, yo la pintaba.
2: La marcaba.
1: Si le ponía un spraycito.
2: Pero eso está bien.
1: Todas esas piezas que son reemplazables, yo le ponía un spraycito de un color. Para cualquier cosa, el mecánico sabe que tiene esa. Porque yo lo veo.
2: ¿Por qué pintar los plátanos ahora que usted dice eso?
1: Los plátanos, eso antes, ya no tiene sentido. Antes, tú sabes que la pintura antes tenía plomo. Y el plomo genera cierto tipo de ¿cómo le puede llamar a esto? Al producto lo calienta, como que le daba calor, porque era plomo y eso es dañino. Y lo usaban, mal usado, pero lo usaban, pero ya no tiene sentido, porque la pintura ya no viene con plomo. Por eso es que todavía lo pintan, pero ya no tiene sentido eso. El mismo calor que hay ahora lo
2: yo pensaba que era para hacer precisamente eso, porque me llegó a la mente para que los dueños de finca marcar su producto.
0: No. Mira, ahí en Villas Agrícolas.
2: Estos plátanos fueron robados.
1: No, eso casi siempre.
2: Igual que las toallitas de la cabaña, y que esta toallita fue robada de la.
1: Igual, yo no sé si usted conoce el famoso carburo.
2: Sí, claro.
1: El carburo.
2: Pero yo hacía bazooka en el barrio con los muchachitos.
1: Sí, ya, loca. Tú eres un hombrecito.
2: No, hombrecito no, porque yo me ponía a aprender.
1: María Machito, porque eso va en el machito.
3: ¿Recuerdas que ella jugaba criqui?
2: Claro que sí, que
1: va en el María Machito.
2: Y me trepaba a buscar tamarindo.
1: Por eso es que tenía cota siempre.
3: Sí.
1: Pues bien, el carburo también se usaba para madurar, es por el calor.
2: Correcto.
1: Pues eso generaba calor, o genera calor.
3: Carburo hiede.
2: Eso hiede feo.
1: De hecho, todavía hay algunos lugares que lo usan, no sé para qué. Yo estaba en un almacén comprando algo por ahí por el mercado hace menos de un año, y frente a mí otro almacén en un tanque de basura explotó el tanque.
2: Ay, mi madre.
1: De basura
3: tenía carburo.
1: Entonces cuando eso tenía carburo adentro, parece que lo mojaron. El carburo cuando se moja y genera calor, ya tú sabes.
2: Sí.
0: Antes usaban guineras, que era un cuarto grande con varios racimos de guineo, pero antes lo rociaban con carburo.
1: Sí, y para generar calor.
0: A los 5 días cuando ellos abrían
1: ya
0: eso,
1: estaba maduro.
0: Precioso se veían.
1: Sí.
0: Pero no pensaban que era con carburo.
1: Sí, pero tú sabes que eso es...
0: Porque según dicen, el carburo tiene ciertos ingredientes químicos. muy peligrosos.
1: ¿Cierto? No, eso es peligroso entero.
2: Yo cogía
1: carburo,
2: oiga lo que yo hacía, yo cogía
1: carburo. No diga, por favor, porque lo usaban también, yo recuerdo, por mi barrio se usaba para matar ratones. En las cuevas de los ratones le echaban carburo y le pegaban.
2: Yo hacía tirapo.
0: Y un cangrejo pasó.
1: En lata.
0: ¡Uja! El cangrejo no muere.
2: Señores, miren, los muchachos no se pueden dejar. Mire, lo que son los muchachos y los mecánicos no se pueden dejar solos. Porque el tema inicial fue de los mecánicos. No, que a mí hay que buscarme mi pieza y enseñármela y dejármela ahí.
1: Habían, yo no sé ahora, había un mecánico que te decían: ese carro hay que dejarlo hasta el lunes.
4: Ah, sí.
1: Si tú lo llevaste viernes y tú eras de confianza de la persona, sí, eran amigos. Tú lo dejaste el lunes, el domingo tú ibas, o el sábado por la tarde, y ese vehículo estaba
4: vacío.
1: Sí. Lo llevaban al car wash, a lavar. No, yo te lo lavé el vehículo. ¿Dónde está? Te lo lavé. Yo tengo un amigo que, para mala suerte, le robaron un carro ajeno, un car wash.
2: Ay, bendito.
1: Lo llevó un car wash a lavarlo y ahí el carro se perdió de ahí.
0: Ya nos roban, ¿eh? Porque no hay manera de ser.
1: Que nos roban.
0: Ya los vehículos están baratos.
1: Roban.
0: Y te ponen el...
2: ¿Dónde están baratos, don Hilario, los vehículos?
1: Para él, ¿qué tú quieres? Para él tan barato. Mira,
3: la mujer necesita un marido por necesidad. Pues la mujer no puede llevar un vehículo a un mecánico, porque ella no sabe de eso.
0: ¿Por qué no?
1: No.
0: ¿Cómo va a ser?
1: Sí, es verdad. Es verdad.
2: No, pero, bueno, puede que ustedes los hombres en esa área tengan un poco más de conocimiento. Pero déjeme decir.
1: Pero es de mecánico que estamos hablando. No vaya a meter otra vaina, te conozco.
2: Que nosotras las mujeres, cuando compramos una maquinaria nueva, cualquier cosa, también nos empapamos.
1: No es nuevo, no.
2: Ah, no, tiene que ser nuevo.
1: No, estamos hablando de vehículos que hay que llevar al mecánico. Si es nuevo, tú lo llevas al concesionario y allá ellos entienden de
3: eso. A la mujer no se le puede comprar carro nuevo. Hay que comprar un carro.
1: El primer carro no puede ser nuevo.
3: No, mira, hay que comprar un viejo.
1: O sea, ella lo va a chocar. La mayoría de las mujeres. Ella lo va a chocar. Eso es lo primero. Otra cosa, las mujeres no se fijan si les falta gasolina.
3: No.
1: Si les falta aceite. Si tiene marido, tú ves.
3: Sí.
1: Si les falta aceite, dale para adelante y ya.
0: Mira, hay muchos cubanos en Dominicana y en Cuba.
1: Ajá.
0: Los vehículos son del 54 abajo.
1: Para atrás, exacto.
0: Eso ellos no cambian los vehículos. Hay que los reparan.
1: Hay algunos vehículos, muy pocos, nuevos, pero son vehículos rusos.
0: Sí.
1: O chinos.
0: No, pero.
1: Hay nuevos, pero
0: los
1: mejores muy pocos.
0: Son los japoneses.
1: Bueno,
0: y los americanos.
1: Volviendo al tema de las mujeres y los vehículos. Van al mecánico, el tipo llega, el mecánico, pues siempre lo recibe un ayudante. Saludos, ¿cómo está usted? A la muchacha siempre aparece uno y el mecánico por allá fajado. Y los que no están haciendo nada, que ven a esta muchacha que se ve bien, como Mayelen, así. Uh-huh. ¿Puedo decir eso?
2: Okay.
1: Van para allá, ¿por qué tú te ríes?
3: No, porque ya se veía bien antes.
1: Anda para el carajo. Pues bien, cogen para allá. Dime, ¿qué tú quieres, muchacha?
2: Yo estoy malosa, no estoy por muchas cosas.
1: ¿Qué cosa?
2: No estoy malosa.
1: Dice, no, mira, que el carro tiene ahí como que se me está calentando. Levanta. ¡Pah! Levanta la tapa.
3: Inyértala.
1: Levanta la tapa, pero ella anda buscando como que se levanta. Ay, bendime que yo no sepa. Primero abrió la gasolina.
3: Sí.
1: El coso de la gasolina. Sí, no, no es ahí. Dale al otro.
3: La puertica.
2: Eso no es verdad.
1: Sí.
2: Eso no es verdad. Sí, porque yo entiendo que si usted anda en un vehículo, óyeme, dama, mínimo tiene que saber levantarle la gasolina.
1: Te lo estoy diciendo que no.
3: No.
1: Óyeme. Y las mujeres que me están oyendo saben que es verdad lo que estoy diciendo.
3: Es así como él dice.
1: Pues entonces, ok, por fin. Déjame ayudarte. El tipo abre la tapa, la vaina. Cuando levanta, la cosa la tapa adelante. Dale, okay. Y ahí viene el mecánico lentamente. ¿Qué es lo que está pasando? No, que el vehículo, permiso, espérate.
2: Con el panzón.
1: Espérate. ¿Qué es lo que ella dice que tiene? Él se mete de cabeza adelante. Y tú oyes por abajo, lado y que dale. Pero con la cabeza allá adentro.
0: Se rasca la cabeza.
1: Dale.
2: Y ya está. Porque la planelita de los mecánicos
1: le dice a la muchacha que se apee. Le dice a la muchacha que se apee. Y el mecánico todo sucio, ella es mi madre, me ensució el carro. Y cuando el muchacho se agarró de una, le pega la mano. No me le ponga la mano al carro. Ay, mamacita. Bueno, y le dice, tiene que dejarlo. ¿Cómo así? Tiene que dejarlo, ven ahorita.
0: No, pero eso fue una cosa.
1: Pero ahora, es que ahora yo estoy ocupado allí, ven ahorita. Como eso de las 2, 3 de la tarde tú vienes.
0: Es que si quiero bien.
1: Y cuando vuelve a las 3 de la tarde, el carro está ahí tapadito, bien ya reparado.
0: Un
3: alambrito que le pegó.
1: Bueno, pero él. Pero no, porque ella no lo buscó el alambrito.
2: ¿Cuánto
1: él?
2: Es?
3: Sí, porque él.
2: Ese es un trabajo.
1: Por allá.
3: Sí.
2: ¿Cuánto es? Ese me dio brega, es un trabajazo, pero. Sí. Dame 5,000 pesos.
3: Sí.

0: ¿Sabes que algunos van
1: con un amigo que le llaman 5,000?
0: Van con una llave en la mano. Uh-huh. Prende. Y entonces cuando prende le hacen taca, taca, taca, taca, taca, taca, taca, taca, taca, taca.
2: ¿Qué pa' que
3: suene? Pero esa batería no la, no la consume, ¿no?
0: No, no, no, pero no, no es batería, no.
2: Es que es para que suene el toque de... Él, para que crean que tiene un sonido.
0: Él le dice, tiene un problema de biela.
2: Oh, no, mire, hay miren, no, pero miren, hay
1: personas. No, todo, ¿verdad?
2: No, no, no son todos, pero hay
0: personas. Hay algunos que son honestos.
1: Claro.
2: Pero hay personas que yo a veces yo digo, pero ¿será que no tienen
1: temor? Los mecánicos míos se pasan de bueno.
0: El mecánico.
1: Sí, le explico. Tiene un problema. Y lo arreglaste, sí. Pero mañana volví. No, lo que pasa es que te hice un trabajito ahí. No, pero dime, arréglame el problema completo.
2: Resuelve,
1: ¿no?
2: No, eso,
1: que
2: no va a tener.
1: Es para que no gaste mucho. No, no, no, arréglame la vaina para salir de eso. Sí, porque a veces para ponerte la vaina y que más suave.
0: Sí.
1: No, no, arréglame esa vaina, que resuelva. Cámbiame esa pieza, no me la retoque.
0: Sí, y a veces te lo advierten. Te sí. Dicen, mira, esa pieza yo te la voy a poner a trabajar, pero vas a tener que cambiarla.
1: Pero hay gente que mientras esté trabajando.
0: Ah, no, no, la
1: cambia. Eso se quedó así. Y después que él le dijo eso, sabe, dos años más.
2: A mi papá yo le dije el otro día, mi papá andaba en un motor, en un motor de estos grandes, como cabezones. Por donde quiera tenía un remiendo. Dije, yo tengo yo dije, papi, mira.
1: Son peligrosos.
2: Le dije, yo tengo la impresión. Ustedes han visto la película Transformers, ¿verdad?
1: Sí.
2: Yo tengo la impresión de que ese motor en cualquier momento va a convertir en un transforme de eso la película. Porque es que eso no puede ser normal. Eso tenía Taira por toda la parte. 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
5: Sí, gracias y buenas tardes. La Dirección Regional Sureste de la Policía Nacional informó que el director general Leonicio Natera Melenciano se reunió con los operadores de la central de radio de esta demarcación con el firme objetivo de reforzar la seguridad ciudadana y la eficiencia operativa. Durante el encuentro, el general Natera Melenciano señaló que la central de radio es el corazón de las operaciones policiales, por lo que instó al personal a elevar los estándares de calidad en las prestaciones de los servicios, optimizar los canales de comunicación y de despacho de las unidades policiales para reducir los tiempos de respuesta. Uno de los puntos centrales del encuentro fue la implementación de estrategias coordinadas para lograr un mejor control y supervisión de las patrullas en sus áreas de responsabilidad asignada. El director regional destacó que una comunicación fluida y un control riguroso de las unidades móviles son claves para asegurar que la respuesta operativa sea inmediata y eficiente ante los llamados de la ciudadanía. Con estas medidas, la Dirección Regional Sureste reafirma su compromiso de modernizar sus procesos operativos y garantizar que cada recurso policial sea utilizado de manera estratégica y disciplinada en beneficio de la comunidad, señala la entidad policial a través de una nota. Sigan en sintonía con Kenneth Justiniano y su programa Rayo X a través de FM 103. Este fue un reporte en la voz de Iván Santana.
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2: Seguimos en el programa. Qué bueno.
3: Mira, camino.
2: Camino del puente me iré.
3: San Pedro de Macorís. De San Pedro de Macorís aquí al Zoco.

0: Del Soco.
1: Ya.
0: Hay una señora que Concha, es una guagua, tiene mucho tiempo en eso.
2: Sí, es vieja ella.
0: O sea que el ¿cómo es? El choferismo, diríamos.
1: Sí, eso palabra? Mismo, eso mismo.
0: Eso, bueno, se impone en muchas partes.
3: Sí, es que las mujeres somos capaces de desempeñar cualquier
0: como
3: rol.
0: Como aquella que ocultó el doctor.
1: Lo único que le da ver es que cambió una coma de camión.
3: Ah, sí. Bueno, porque la delicadeza de nosotras, hay cosas que aunque una quiera...
1: No me estoy quejando. Yo estoy
3: diciendo. Yo entiendo. Hay cosas que aunque una quiera, nuestro físico, pues no nos la permite. Entonces... tampoco somos las mujeres maravillas todas.
0: No hay en lo físico porque
2: viene... Ahora, yo no he visto una sola mujer, yo no he visto que,
0: vienen
2: que sepa parquear.
0: Vienen sofisticados esos carros.
3: Tenga cuidado.
2: No, de verdad.
0: Especialmente
2: cuando hay un carro delante y uno detrás, que hay un espacio que solamente el veterano que sabe meterse, la mujer no se mete.
3: El asunto
2: no se
3: parquea. No entiendo, porque la mayoría de las mujeres siempre aprendemos a conducir porque un hombre nos enseña. Entonces ustedes son los que no hacen el trabajo. Porque la mayoría, ¿quién es que nos enseña? Un hombre.
1: No, sí. Enseñar es una cosa, pero la parte técnica la tiene que saber usted,
3: bueno,
1: aprender
3: pero
1: usted.
3: Eso es lo principal, saber
4: ustedes
3: parquearse.
4: Saben más para adelante.
0: Y son automáticos la mayoría, ¿eh?
3: Miren, en la 27 de febrero.
1: ¿De aquí?
3: No, de Santo Domingo, allá. Ay, por allá en Santo Domingo. Iba un camión del Plan Social, lleno de funda, Timbí. Y le cayeron atrás como 15 motoconchos. Ustedes supieron. Yo creo que ese motoconcho todavía van a ser o motoristas, porque ahí se ven varios que no se dedican precisamente a
1: eso. Pero entonces ese camión iba sin vigilancia.
3: Ellos, parece como que el chofer iba, aparentemente...
1: Sin vigilancia.
3: Iba sin vigilancia trasera. Porque fue a plena luz del día. No. Y es, óyame, se reindaron de esa... ¿cómo es la cama del camión atrás? Y tiraron para abajo, tiraron unas cuantas. Y después hubo uno ahí que se cayó, que yo dije, ese va a tener lesiones, que lo que se economizó con esas dos fundas, no. Fue muy fea esa caída realmente.
0: Eso era lo que hacían los muchachos ahí en Miramar.
2: Se llama vandalismo.
3: Vandalismo. Y hay muchas personas que yo veo a veces los comentarios de personas que yo digo, conchale, ¿y es verdad que existen personas que pueden tener ese tipo de mentalidad? Oye,
1: claro,
3: ellos dicen... Muchos, está bueno, porque eso ellos se lo cogen ellos, eso no llega donde realmente tienen que llegar. Digo, señores, pero la ignorancia, y de verdad que son cosas que a uno como que la mueven, digo, cónchale, pero a plena luz del día.
1: Justificando el robo.
3: Claro, entonces cuando ellos vieron, porque es robo, eso no les pertenece.
1: Claro.
3: Cuando ellos se cercioraron lo que iban adelante, porque el vigilante se supone que tiene que ir atrás. Entonces se paran previo a un semáforo y cuando el vigilante se desmonta que va para atrás, ya usted sabe, eso fue una cosa terrible.
0: Mira,
2: me lo encuentro raro porque normalmente...
3: Atrás hay
2: un guardia,
3: pero estaba adelante.
1: Por eso diciendo que...
0: Pero fue un
3: guardia. No, estaba adelante, el guardia.
1: Bueno, estaba adelante, pero que porque fue botando funda, sin...
3: No, los motoristas se le fueron detrás y hubo unos cuantos que se subieron
1: y fueron saqueando según iba corriendo.
3: Correcto.
1: Ah, bueno, si va corriendo es una cosa.
3: Así.
1: Ahora, tú, si un se detiene o pasa algo, hay un guardia ahí.
3: Claro.
1: Es posible que no se dio cuenta.
3: Pero el guardia, cuando alguien como que le vociferó, mira cómo que están. Entonces el camión se detuvo. Y cuando el guardia se bajó ya era muy tarde porque bueno, ya ellos habían...
0: El dominicano es una cosa tremenda, fíjate, ahí en
1: la... Pero que el camión se le abrieron las puertas, ahora sin puertas, yo no entiendo.
3: No, el camión era un camión, señores, un camión de estos volteos, de estos que sí, iba con una lona detrás.
1: Ok, ya
3: detrás
1: entiendo.
3: Estaba lleno de funda.
2: No, volteo no, era un camión de carga.
3: Un camión de carga, correcto. Sí. Yo le digo volteo
1: con
3: porque
1: cama,
3: es lo que
1: con
3: yo
1: cama,
3: conozco. Con cama,
1: cama.
3: Yo para mí todos son volteos.
1: No, volteo el que se levanta.
3: Ah, bueno. Sí. El caso es que él iba simple y llanamente con una lona detrás. Ellos se cercioraron de que era un camión del Plan Social y mira, vieron que ahí iba mucha funda porque realmente se veía lleno de funda. Entonces ellos agarraron, ¡súbete tú, súbete! Se le reguindaron unos cuantos. Ya usted sabe, como que ese era suyo.
0: Bueno, mira, decía, ahí en las Américas, sí, había una banda especialista.
3: Aquí lo que yo cogiera caña.
0: En la...
3: Pero si la carreta estaba... Ay, escúcheme, doble. Sí. Siga, don Hilario, siga.
0: En lo largo de la avenida, ¿tú sabes cuál era la idea? Robar retrovisores. Y así lo estuvieron a más de 4 meses, robando esos retrovisores. Y ponían, entonces, uno de los miembros, eran esos patineros, los que tiran en patinas. Uno de los patineros delató el grupo porque ya era, y era, dentro de ellos había un policía. ¿Tú sabes lo que es agarrarle la cola a un vehículo que vaya arriba de 60?
3: Exponen su vida, claro, exponen su vida.
0: Pero que sacaban un destornillador y se agarraron, ¿sí?
1: Corriendo el vehículo. Yo veo que le quitó una goma, dice Junior. Sí, sí. Que a él le quitó, él andaba con jovinita y unos delincuentes le quitaron los 4 espárragos. No, le quitaron la tuerca corriendo.
0: No, la más eran 3.
2: Yo fui un día.
1: Y quedó entre gomas.
2: Yo fui a Lomina un día.
3: ¿Dónde?
2: A Lomina.
3: Ay, mi madre.
2: Andaba con jovinita, nos pusimos a beber en un patio y el carro se quedó adelante. Y cuando llegó la noche, que no íbamos.
3: El chasis.
2: 4 blogs había. 4 blogs. La goma eran 4 blogs.
1: Un amigo me contó, y eso yo sé que fue verdad. Dice él que él venía de la capital y él le gusta correr. Venía en su vehículo y él viene en su vehículo bien rápido. Y él ve que una goma le pasa por el lado. Una goma adelante le pasa por eso.
3: Y él dice, pero esta goma se parece a
1: nosotros. Y después, como un kilómetro más adelante, el vehículo le hace que ¡oh! Y le baja una goma de atrás. El segundo del lado de atrás. Cuando bajó la velocidad. Sentó. Y atrás de él uno motoconcho. Él no sabía, él creía que lo estaban felicitando y saludando.
0: Uno nunca ve la goma que está pinchada. Siempre hay un jodón.
1: Yo, este yo lo vi. Yo recuerdo hace unos años, hace como 10 años, yo fui a Santiago y yo me paré en una bomba de gasolina. Llegando allá, me paré en una bomba de gasolina a comprar algo ahí de eso, en un food de eso. Y yo veo a distancia una goma como de esa de Cataray que le pasaba por arriba a los carros. Digo, ¿y qué es esto, Dios mío? Parece que se le salió a un camión. Y eso es bien peligroso. Porque eso no se para.
3: No,
1: le pasaba por arriba los vehículos. Ese fue, yo vi, digo, mire, eso yo nada más lo he visto en video y película, claro, y me tocó ver eso.
2: Yo no sé, pero esa goma parece que tienen un chofer.
3: Sí.
2: Porque ellas siguen derechito.
3: Siguen derecho y brincan y saltan y
1: vuelven. Y es derechito y siguen. Y no doblan.
3: No, eso es verdad.
1: Y si chocan con algo, ya lo que hacen es que saltan, pero siguen
3: para allá. Yo vi un video, señores, que yo dije, no, pero eso tiene que ser inteligencia artificial, pero por el tiempo que hace que sucedió, sí, sí. No. Óyeme, había de un extremo a otro de una calle, había una señora que venía saliendo de un supermercado.
1: Mala suerte.
3: Y había un mecánico, una goma se le zafó. Óyeme, más para adelante, era como una especie de bajada. Y esa goma hizo un salto, pa, y vino y siguió corriendo y tumbó a la señora. Sí. Tumbó a la señora que estaba del otro lado de la calle.
1: He visto más de un caso en video de esos que han matado personas.
3: Claro, claro.
2: Las gomas tienen su historia. Yo vi ahí en la calle Duarte, en Santo Domingo, una guagua de esa del transporte que soltó una piedra y le dio una pedra a una señora.
1: Sí, eso es peligrosísimo.
3: Sí, eso esas son cosas peligrosas.
1: Bueno, a mí me rompió, sí. De hecho, me rompió un cristal yendo a Santo Domingo, una piedra pequeña. Me rompió, me caqueó el vidrio,
3: sí,
1: del vehículo.
3: Sí, suele pasar. Sí. Eso es muy peligroso.
1: Y yo, por ejemplo, he visto camiones que de esas que tienen lo que llaman melliza, con una piedra en el medio, y yo me le quito.
2: Sí, eso fue lo que le pasó.
1: Yo me le quito,
3: sí, porque
1: en
3: cualquier momento la
1: cualquier
3: suelta.
1: Cualquier rinconcito raro que dé, esa piedra te da.
2: Hay que esa guagua que transportan pasajeros, sí, tienen melliza.
1: Sí.
3: Por eso yo creo que ya se prohibió el cargar materiales de construcción así, sin que esté...
1: Hace mucho que está prohibido. Hay que ponerle lona.
3: Hay que ponerle lona.
1: Bueno, yo iba para Santo Domingo recientemente.
3: Pero una vez hubo casi un accidente algo feo con esto. Un camión de gravilla.
1: Ayer cuando yo iba para Santo Domingo, delante de mí iba un camión cargado de materiales. Y tenía una lona, pero la lona estaba brincando y nos cayó de esa...
3: De esa arena.
1: De esa tierra, con piedrita.
3: Claro, es un peligro.
1: Peligroso.
3: Hay que tener mucho

0: mucho cuidado con eso.
1: Pero tú sabes que aquí las leyes funcionan a veces, no siempre. Sí, recuerdo en la calle 20, la famosa calle 20 de aquí, cuando estaba la ruta B, hace muchos años ya, ahí hubo muchos accidentes provocados por piedras de vehículos. Yo llegué a ver una señora que en un tobillo recibió una pedrada. En la puerta de su casa estaba ella. Sí, sí. Y esa guagua que pasaban por ahí en la ruta B, fue tiao, como decimos nosotros, le dio una piedra en un tobillo a la señora. Sentí yo. Sí, ¡pam!
2: Nada más eran dos.
3: Mira, a propósito de, estuve escuchando algunas denuncias de ciudadanos que residen por ahí cerca de lo del conchale, el complejo deportivo, y que transitan también. Ustedes saben que en estos días hemos tenido una serie de apagones, que cuando usted menos se piensa, muchas veces amanece hasta sin la energía eléctrica. Bueno, pues hay una banda de delincuentes, porque no pueden ser otra cosa, que se aprovechan cuando se va la luz en ese sector, que se aprovechan y se esconden detrás de la pared del complejo deportivo a lanzarle piedras a las personas que pasan por ahí a pie y en sus vehículos. Sí, así que ya ustedes saben, bueno, tienen
4: un
3: que
4: llamado a la policía,
3: un llamado, claro, a las, claro, autoridades. Sí. Mira, además de que esos predios por ahí, siempre me he encontrado que se mantienen sumamente oscuros. Por ahí la única iluminación que hay es la iluminación de los negocios que están cerca. Y una vez esos negocios cierran, si acaso tienen una lámpara que no da bastos para iluminar.
1: Eso siempre, la esquinita es ahí.
3: Sí, no, oscura. Eso siempre está oscuro. Sí. Y es un lugar que yo entiendo que es uno de los... Señores, ese lugar ahí es uno de los que debería de tener mayor iluminación, principalmente aquí en San Pedro de Macorís. Entonces, ojo con eso.
4: Y eso, sí, que ahí hay un destacamento.
3: Un destacamento.
1: No, es la parte de atrás.
5: No, sí. Yo precisamente vivo
1: cerca del parquecito por ahí.
3: Correcto.
1: La calle de José Ramón Rivera.
3: Correcto. Hay unos antisociales que últimamente se supone, yo estoy segura que no tienen que ser muchachos.
1: Ella vive también, ¿cómo que se llama esa calle?
3: Eso tiene que, pero una cosa no tiene que ver con la otra.
1: ¿Cómo que se llama la calle, esa calle?
3: ¿Cuál?
1: La que va así, para la que queda frente a José Ramón, que tú vas para el monte, para llevar tu casa.
3: Ningún monte, yo no vivo en el monte.
5: Ese barrio se llama Jardines Celestes.
1: Exactamente.
4: Eso por ahí, ¿cómo que le dicen a eso? La Rejoya.
5: Y le decían antes,
3: yo le dije a usted, Yuri,
4: ella vive cerca de la Rejoya.
3: El lunes yo le respondo todo lo que usted me está tirando, porque usted sabe que usted está sembrando en buena tierra.
1: No, trae comida.
3: No, nada más le digo. El lunes le respondo.
1: Trae comida aquí. Váyale, tú no traes comida, ¿por qué?
3: Él sabe.
1: Nada de comer, porque tiene que traer. Tú cocinas mucho.
3: No, pero ustedes son bárbaros.
1: No, pero
3: porque yo vivo acá. Ah, pero me va a costar.
1: Hasta cada rato.
3: Me va a costar.
1: Te voy a comprar una cantina. Una cantina le voy
3: pero
1: a comprar.
3: Pero no es una plática que hay de colores con una tapa blanca.
1: Una que tú
3: blanca.
1: Dejaste botar aquí, yo te la di otra vez. No, una vaina vieja fea.
3: No, esa no es fea, no te equivoco.
1: Una vaina
3: es una
1: plática.
3: Cantina que conserva y por dentro...
1: Pero una vaina plática.
3: Por dentro, no, pero por dentro es de metal porque conserva el caliente.
1: Si yo dije sabio, no te la devuelvo.
3: Claro, pues eso es una cantina térmica.
1: Si yo sé, no te la devuelvo.
3: No, esa cantina, óigame lo que le voy a decir.
1: Pero eso duró como 3 meses.
3: Se la compré yo a mi hija para que lleve comida a la universidad. Y esa cantina, yo se la echaba...
1: Una cantina de
3: la para mi hija.
1: En la universidad.
3: Ajá.
1: Una cantina de la
3: vaina. Ay, ella
1: la relajaban con eso,
3: no,
1: en la universidad.
3: Ellas tienen su lonchera de pepa. Oye, también.
1: Oye, la vaina y que para la universidad.
3: Claro.
4: Una
5: manzana. Eso indica que es muy añoñada.
3: Claro, sí, y sí. Esas cantinas, una le echa las comidas.
1: Está bien, dime cuál te compro.
3: Al mediodía.
1: ¿Cuál te compro?
3: Tiene el qué.
1: ¿Para qué?
3: No, yo no vendo cantina.
1: No, pero ¿cuál te compro? O sea, te traigo comida. Una.
3: Ah.
1: ¿Para qué?
3: No, cuando yo le traigo cualquier cosa a ustedes, yo se lo traigo en plato.
1: No, así no.
3: ¿Eh?
1: No.
3: No, porque entonces eso sería un compromiso.
1: Por eso, una cantina bien ahí.
3: Antes, cuando... A mí no me gustaba que me llevaran a mi casa de comer. Porque es que yo me sentía en un compromiso de que
1: esos platos,
3: no se podía devolver vacío.
5: Bueno, si era que,
3: si la vecina te llevaba un sancocho, tú decías, que mira,
1: pero
3: hay que hacer algo bueno. Vamos a hacer algo bueno.
1: Eso se usaba mucho.
3: Vamos a hacer algo bueno para devolverle la cantina a la vecina.
1: Bueno, eso se usaba mucho, compartir la comida. Inclusive, yo recuerdo, en mi casa... Se levantaba la mano a una hora después de cocina, que se sabía, se levantaba la mano por la pared. Uh-huh. Se tocaba la pared y ya sabían que tú le estabas pasando un plato tapado. Sin mirar. Ok, gracias. Sí. Y después ratito.

0: volví otro plato, otro plato,
1: el
0: o el mismo plato con otra cosa.
1: Venía el carajito y lo comía.
2: A mí lo que no me gustaba de esos tiempos.
3: Una señora que ella mandó una comida en un plato hondo y un llano tapado. Entonces pasa tiempo y los platos se quedaron ahí. Entonces ella le mandó comida en los mismos platos a la señora.
0: Sí.
2: Ay.
3: Y entonces ella a los 3 días dijo: usted no me ha devuelto los platos.
0: esos platos son míos, ¿no? Sí, eso pasa.
3: Pero
0: mucho.
3: Tuvieron una discusión,
0: sí,
3: por eso.
0: Eso pasa hasta con las herramientas.
3: Porque ella le dijo: no, pero esos son míos, eso fue lo que yo le envié, la cosa. Mire, eso lo compré yo en la miscelánea regina.
0: Anda pa'l carajo. A mí me pasó con una manguera. Le presto una manguera a una gente. Una manguera y pasa tiempo. Voy un día a buscar la manguera. Vine a buscar, présteme la manguera, no dame mi manguera, présteme la manguera que la necesito. Yo mangué, y después viene un carajito, el hijo de la persona.
2: Présteme mi manguera.
0: Mire, que dice que le mande su manguera, que le mande su manguera. Le dije, dígale a esa persona que venga a buscar su manguera
1: personalmente,
0: que a ti no te la voy a dar.
2: Sí,
0: no,
2: pero
0: volvió.
2: Yo le voy a decir una cosa.
1: Pico también.
0: Sí.
2: Hay cosas que no se prestan. Porque el otro día yo estaba donde
0: bien,
2: mi mamá.
0: Cógetelo porque qué vamos a
2: el
0: hacer.
2: Otro día yo estaba donde. No, hay gente que son terribles.
0: ¿Qué te pasó?
2: Y van a decir: que vecina, présteme la bomba del inodoro. Oye.
0: ¿La qué?
2: La bomba
0: ¿el
2: del
0: flochador?
2: Inodoro,
0: eso
2: sí.
0: No, eso no
2: pero
0: se presta.
2: Pero eso no se presta. Oh.
1: No, porque eso es personal.
0: No.
2: Yo dije, pero.
0: Ni aunque sea para eso, eso no se presta.
2: O sea, yo mira, sigo, pero la gente está loca.
0: ¿Y tú tienes vaina de qué bomba de eso?
2: ¿De qué?
0: De inodoro. Chao.
2: Pero hay que tenerla.
0: ¿Y para qué?
2: ¿Cómo que para qué?
0: Tapa eso.
2: No, es que. Pero pues se puede tapar.
0: Tú eres dura. Tú eres dura.
2: Yo
0: no recuerdo.
1: Acuérdate que ella.
2: Ah, pero usted. Ah,
0: como
2: no.
0: Come el mulo.
1: Ella compra plátano baraonero.
0: Como come el mulo.
1: Sí.
0: Yo no recuerdo la última vez.
2: Indecente, déjeme
0: oye,
2: decirle.
0: Yo no recuerdo la última vez que yo en mi mano toqué un aparato de eso.
2: Señores, no es recuerdo. Que no es solamente se puede tapar por eso, se puede tapar también.
0: Tú no tienes
2: hasta
0: un muchacho chiquito que le cayó.
2: Ay, pero esto mucha. Oye.
0: Un cepillo de dientes.
2: Oye,
0: cuando yo estaba, cuando mis hijos estaban pequeños, acá rato había que desmontar el inodoro.
2: Claro.
0: Y ahí encontraba un desodorante.
1: No,
0: un desodorante entero.
1: No, dobla.
0: No, eso no dobla. Cepillo
1: media parte
0: diente.
1: De jabón.
0: Media parte, eso sí da brega, la parte de jabón de cuava. No sé, no
2: hay
0: se
2: cosas que pasan.
0: Sí, sí.
2: No se usa casi mente, pero.
0: Un
2: eso
0: pantaloncillo
2: hay que
0: carajito ahí metido. Eso,
1: y una
0: mira,
1: media.
2: Claro,
1: y
0: una media.
2: Sí, claro. Yo lo que a cada rato se me cae por el hoyito de lavamanos es la tapa de la pasta de dientes. Yo no sé, eso a cada rato se me hace, digo,
0: pero
2: la alta.
0: La
1: y tan
0: la
1: cara que está.
2: Digo, la alta gracia.
1: Está carísima.
2: A cada rato se me
0: tiene
2: cae
0: que
2: la
0: usar
2: tapa.
0: La que tiene la tapita que se abre y cierra.
2: Bueno, pero cuando ya
0: claro,
2: se
0: va a ella compra de la chiquita.
3: Lo más incómodo que hay es un toilet tapado.
0: Sí, eso.
2: Oh, es pero mire.
0: Que hace dos vueltas, se queda de que.
2: Mire.
0: No, mira, ¿cómo quedas?
2: Y fuerte como cuando.
0: Y hace de que.
2: Fuerte cuando.
0: Y hace de que.
2: Fuerte cuando como que la cuela, como que baje.
0: ¡Ay, Dios mío!
4: Casi regalado, fácil.

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1: Bien, 7 y 18. ¿Qué es lo que pasa?
2: El búcaro.
1: El búcaro.
2: Sí, ese es búcaro. Una de las especies en extinción. No, que hay.
3: Ese es rapiña.
2: Pero
1: el ave de rapiña.
2: Es difícil sobrevivir.
1: Mira, el búcaro.
2: Por Naim, eso, estaba sobreviviendo un
3: el búcaro, familia del San Búcaro.
1: Un búcaro.
2: No, un chivo.
1: ¿Y qué tiene que ver el chivo con el
2: búcaro? Que se lo comieron.
1: No entendí. ¿El búcaro come chivo?
2: No, lo que pasa es que...
4: Es al revés.
1: El chivo come búcaro, no, el chivo es jodón para comer. No,
2: sí.
1: Todavía el chivo, aún hay chivos que ya comen basura. Ay, yo he visto chivos que comen pampers.
3: Sí, comen pampers.
1: Oye, te imagino. Chivos que comen pampers.
4: Eso es la crisis, yo creo.
1: No, eso es la crianza.
4: Entonces no es tan jodón para comer.
1: Sí, pero eso es la crianza. Eso es la crianza. El chivo, de manera regular, no se comía la hoja del suelo. Por eso yo lo probé. Tú le buscabas hoja y se la pisaba y él te miraba y no se la comía.
3: No, y si tú le escupías tampoco.
1: Y si le escupías.
2: Es un chivo enamorado. Oye, hasta correspondencia le envía a la novia.
1: Ve, explícame esa, ven. Vamos a ponerte en una. Dame de esa. ¿Cómo es esa? No, pues no sabes porque estamos en un programa.
2: Diferente forma de.
1: No, el chivo que se enamora, ¿cómo es la vaina? ¿Cómo es?
2: Ah, sí, ¿cómo hace es? Mucha bulla.
1: Yo nunca he visto un chivo enamorado.
2: Mira hacia arriba, hacia el cielo.
1: Sí. Un puerco sí, yo he visto, un cerdo.
2: Oye, mira hacia el cielo.
3: Pelean.
1: Uh-huh. Sí. Los chivos. Sí. Se cachean.
3: Por la chiva.
1: Ah, se dan como cocotazos.
3: Sí.
2: Y una oveja y una chiva da para el chivo lo mismo.
1: Que se ponga el micrófono, dice
2: Marcona. Sí. Ok, gracias.
1: Sí. Dice que como un chivo, como la vaina. Una oveja.
2: Bueno, que tienen parentesco en eso de...
1: Y ellas no se conocen. Porque regularmente el que tiene oveja no tiene chivo juntos, son diferentes.
2: Sí, no, todos juntos.
1: Están juntos, y ellos se conocen y saben todo.
2: Lo que pasa es que el ovejo es peligroso.
1: ¿Por qué?
2: Bueno,
1: es que el ovejo hiede
2: más.
1: Hiede más.
2: Y es guapo.
3: Yo nunca he oído una gente de que tengo deseo de comer ovejo.
2: Ovejo. Chivo, sí.
1: Es que hay una mala fama al ovejo. El ovejo tiende a ser un poquito más duro, la carne un poquito más dura y más olorosa.
3: Sí. Y el dulce.
1: Si la grasa más olorosa. El dulce tú se lo quitas. El problema ojalá y me den un poco
2: de naranja ahí para un dragón.
1: Naranja.
4: Yo entiendo naranja. Como que las cosas deben naranja llevar un balance. Sí. Yo entiendo como que las cosas, la Vía Láctea, ¿verdad?
1: La Vía Láctea, eso es, tiene que ver con la
4: con
1: leche.
4: Lácteo,
1: con la
4: sí,
1: leche.
4: Sí, con lácteo. Yo entiendo como
1: espérate,
4: que...
1: Espérate. Vía Láctea o los lácteos.
4: Sí.
1: ¿Cuál de las dos cosas?
3: Son dos cosas diferentes.
2: La estás metiendo...
1: Espérate. Ajá. Yo quiero entender. Los productos lácteos sí. Es una cosa y la Vía Láctea es otra.
4: ¿Cuál es la Vía Láctea?
1: La Vía Láctea es el universo.
4: Entonces
1: está hablando de los productos lácteos. Ok, productos lácteos.

0: lácteos.
1: Lácteos.
0: Yo entiendo que esos productos deberían de tener no solamente la señalización de vencimiento, ¿verdad?
2: Sí.
0: De fecha de vencimiento.
2: Que es muy importante.
0: Sí, que es muy sumamente importante. Sino que también debería de especificar claramente, porque te ponen los ingredientes, muchos te ponen ingredientes, pero no son esos los que llevan, incluyendo los conservantes. Miren, señores, las pastas de tomates, la salsa, lo que uno le dice salsa de latica. Mm. El otro día yo abrí una y estaba negra por dentro.
2: Estaba dañada.
0: Entonces, la fecha de vencimiento que tenía, la fecha de vencimiento, se supone que todavía en agosto es la fecha de vencimiento.
2: Te explico algo, antes de que tú sigas. No siempre es por vencimiento.
0: Mm.
2: Fíjate, los productos enlatados, uh-huh, básicamente, sin importar cuál sea, llevan una condición y es que se presuriza y se le saca todo el aire.
0: Uh-huh.
2: Si un producto de eso, por eso yo no compro ni le recomiendo a la gente que compre productos que estén abollados. Porque el producto abollado cogió aire, porque sí, se supone, coge aire y ya ese producto comienza a descomponerse, igual que tú abrirlo.
0: Sí,
2: y
0: pero dejarlo. No estaba abollada la lata.
2: Espérate, tú no te das cuenta, pero puede tener alguna perforación por alguna condición. La lata, un choquecito que dé
3: el maíz,
2: puede entrarle aire, no necesariamente siempre por fecha de vencimiento. Por eso, cuando a mí me dicen que hay latas en oferta, yo no la compro.
0: Pero negra, del sí, lado estaba negra. Sí,
2: eso puede ser eso, que esa lata se empezó a descomponer porque le entró aire.
0: Y los guandules que vienen con coco en lata también, yo recuerdo, uh-huh, que esa leche venía, y que esa leche venía blanquita. Una la veía blanca, pero hoy día tú destapas una lata de guandules con coco y es oscura.
2: Agua sucia.
0: Y es como agua sucia que tiene.
2: Agua tintante.
0: Entonces debería de haber como, qué sé yo, un chequeo de parte de las autoridades.
2: Cuidado si te está tocando de la que dijeron aquella.
0: No, son marcas reconocidas.
2: No, pero de esa misma había.
0: De la que estaban en Duquesa.
2: Sí, sí.
0: No.
2: Eso
0: no,
2: fue
0: no,
2: que
0: no,
2: ella compró de la
0: no,
2: Duquesa.
0: No, vaya de ahí con eso.
2: Deje
0: de estar hablando, pluma de burro.
3: El Paco Fix.
2: ¿Qué es Paco Fix?
3: Está renovado.
2: ¿Qué es eso?
3: No estamos cobrando la publicidad.
2: ¿Pero qué es lo que Paco Fix?
3: Es un pescado.
0: Es una sardina en lata.
2: Una sardina en lata,
3: pica,
2: ok.
3: Pica.
2: Sí. ¿Cuál de ellas? Porque esa es una marca.
3: Sí,
2: pero hay diferentes.
3: Por tamaño.
2: Sí, hay una que viene en la latica que parece un tubito.
3: Picante.
2: Esas son las que
0: eso es bueno con pan y limón.
2: A mí me gustan las que vienen.
0: Sí, usted
2: como
0: agarra una de esas y abre un pan y le echa un chin de limón.
2: A Junior y a mí nos gusta sancocho.
4: Cuando eso llegó.
2: A Junior le gusta el sancocho de eso. Oye, sancocho le gusta.
4: Era mejor.
0: Sí.
4: ¿Sabes que ella no sabe igual? La sardina no sabe igual.
3: No, y fíjense.
2: Señores, miren, hay una cosa con relación a la sardina que nosotros la discriminamos, pero uno de los alimentos más completos
3: es el pescado.
2: La sardina es uno de ellos.
4: Omega.
2: Lo que pasa, exacto, lo que pasa es que nosotros discriminamos ese producto porque es barato, porque qué sé yo qué.
3: Pero lo puede hacer en sopa,
2: Yo dije hablando a Bayern y ya dice. La sopa de esa vaina cualquiera.
4: Ahora, uno
0: eso pone, es bueno con pan y con guineíto.
4: Uno sí, se pone
2: de la,
4: a pensar.
2: De la que como yo, brillosa.
0: Con cebolla.
4: Señores, la cosa cambia. Yo recuerdo que a donde se comía arenque o bacalao, eso era comida pobre.
0: Claro.
4: Y ahora es de rico.
2: Depende el arenque.
4: ¿Eh?
2: Depende cuál arenque sea.
0: Esta mañana yo estaba viendo unos precios en un supermercado de que chamo, tengo gripe, tú no lo sabes, ¿qué fue? ¿No
2: qué
0: me
2: vaina
0: mire?
2: Es, ¿qué vaina es?
0: ¿Y
2: sí,
0: qué?
2: Sí, dile qué vaina es.
4: Pero te lo va a comer ahora.
0: Oh, no, pero lo estoy diciendo.
2: Una paleta ahorita.
0: No, le estoy diciendo porque me tiene zozobra cada rato. Dice, no estornude ahí dentro. No sacuda.
2: Pero cuidándonos a nosotros.
0: No absórbame, me voy a asfixiar aquí.
2: Pero ella no está cuidándonos.
0: No,
2: está
0: mi amor, tráeme una mascarilla, suéltame a mí.
2: Una mascarilla, búscale de la que está.
0: Mira, ya se me olvidó lo que iba a decir.
4: Ese moquillo que tú tienes, tú sabes.
0: Pues cuidado que donde yo compré. Usted sabe que usted la más se va muriendo, usted no aguanta una brisa.
4: Ah,
0: nada más le estoy diciendo.
2: Y usted se asara de una vez.
0: Si acaso.
2: Y usted se asara rápido.
0: Para que sepa. Tenga cuidado. No, porque
3: es
0: que él sabe que yo sé dónde
2: va. Me dejó sin decirme lo del chivo.
3: No,
2: se enamora.
4: Sí, no, ¿verdad? El chivo, ¿qué es lo que hacen?
3: Se pone ropa.
2: Se pone ropa.
3: Donde encuentra una camisa. Se la pone, el chivo es peligroso.
0: Es verdad.
2: Esos chistes de Hilario no me gustan. ¿No? Ay, no.
0: Miren, señores, una mujer fue condenada a un año de prisión por votar más de una vez en dos colegios electorales.
2: Oye, vaya.

0: si durante las elecciones presidenciales y congresuales de mayo del 2024, mientras se desempeñaba como delegada política, y eso es posible.
1: ¿Y dónde fue eso?
0: Bueno, pues déjeme decirle que la pena impuesta a Miss Cleidy Félix Cueva fue suspendida bajo las condiciones de que sean
1: que
0: cumplidas,
1: no lo vuelve a hacer.
0: O que deberá pulgar en la cárcel.
1: Y que no lo vuelve a hacer.
0: Una comunicación de prensa del Ministerio Público explica que al llegar a un acuerdo con Félix Cueva para la aplicación de un procedimiento penal abreviado, así que un tribunal de Barahona, esto fue en Barahona, la condenó a un año de prisión suspendida por incurrir en delitos electorales, pero no debió de ser prisión suspendida.
1: Yo sabía que iba a pasar.
0: No debió de ser prisión suspendida porque eso es un gran delito. Óyeme, ella se fue siendo ella parte de las personas que deberían de poner el orden dentro del colegio, votó en ese, entonces después cogió para otro, votó otra vez.
2: Eso hace mucho.
0: Señor.
1: Sí, eso pasó.
0: No, sí, pero eso fue ahora
1: sí,
0: que la condenaron.
1: Sí, pero que eso pasó, eso debieron olvidarse de eso.
0: Pero fue un delito, por el amor de Dios. ¿Cómo que deben olvidarse?
3: ¿Sabes que aquí en cosas de elecciones han pasado muchísimas cosas? Hay unas elecciones que todavía no se sabe quién fue que ganó. No han dicho.

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1: Bueno, aquí ya son las 7:39 minutos. Señores, parece ser que el país de Cuba quiere hacer transformaciones. Y yo creo que sí, que es tiempo ya de que Cuba comience a dar un giro, porque Cuba está como la Unión Soviética. Existe, pero no actúa. En el sentido de que tiene muchas coartadas. Y parece ser que Trump, presidente de los Estados Unidos, y el presidente Díaz-Canel, están tratando de hacer algunas negociaciones. Y claro que sí, yo creo que sería bueno que Cuba tome otro giro.
2: Que renazca.
1: Sí.
2: De verdad que...
1: Y más usted que quiere irse a vivir para allá.
2: Mire, no, todo, cualquier cosa puede pasar. Sí. Mire, a mí realmente cuando yo veo algunos audiovisuales que hay en Cuba de influencers, ¿no? Personas que residen allá y que proyectan su día a día a través de un aparato telefónico vía internet, y yo digo, pero será eso será verdad. O sea, yo digo, pero será posible que eso todavía en estos tiempos, en pleno siglo XXI, esté pasando, que en una nación haya tanta precariedad, que unas edificaciones estén al punto del colapso, que para tú comprar en algunas localidades un pan te dan supuestamente una tarjetica y por personas no le venden más de 2 unidades de pan.
3: 3 libras de carne.
2: O sea, que tú no puedas, aún teniendo el dinero, la posibilidad, que tú no puedas comprar lo que tú quieras y necesites en tu hogar. Yo entiendo también que eso de parte de la población viene siendo un tanto masoquista.
1: Sí. Mire, no, lo que sucede no es la población, lo que pasa es que ellos tienen su sistema.
3: Sí, ese sistema fue heredado de Fidel Castro. Y aunque hay muchas, vamos a decir, muchas por donde agarrar, mentira, porque se mantiene ahí la Bahía de Cochinos, la base de Guantánamo. Todos esos presentes están haciendo función en Cuba, siendo Estados Unidos que tiene la mayor planificación dentro del progreso que se pueda realizar. El contacto directo del pueblo cubano con su gran mayoría que tiene en Miami, Florida, puede traer un alivio económico importante, pero puede democratizar.

0: democratizarse el país, tiene que hacerlo, porque para llegar allá no puede llegar un gobierno en dictadura. No es que diremos que Canel es dictador, pero todavía están presentes la mayoría de las condiciones que se han impuesto para que Cuba retorne al mundo. Muchos papas, muchos líderes internacionales en los tiempos de Nikita Khrushchev, de Gorbachev, y toda esta gente que anhelaba un cambio en Cuba han muerto ya, pero todavía hay que Díaz-Canel, el Conejo, que es el sobrino de Raúl Castro, porque Raúl Castro todavía conserva un liderazgo importantísimo para esa época. Y a propósito de Cuba, Estados Unidos está penetrando a Cuba y quiere colaborar también, como dice Junior. Pero lo que pasa es que las tradiciones se mantienen, y un cambio de un pueblo, un país que es importante, no va a ocurrir de la noche a la mañana.
1: No es asunto de noche a la mañana, son varios años.
0: Correcto,
1: que tiene Cuba bajo ese sistema, y yo creo que ya es tiempo de cambiarlo, porque anteriormente yo recuerdo que en la década de los 70 era orgullo hablar de comunismo. Ya el comunismo, lamentablemente, ha pasado
0: a
1: parte del olvido, en el sentido de que ya nadie está abogando por el comunismo. Inclusive los denominados comunistas de aquí, de la República Dominicana, resultaron ser unos ventajistas, de manera tal que aquí hay gente que estuvo en algunos gremios, en sindicatos, en clubes, y abogaban y se expresaban de manera tan bonita que uno quería seguirlo. Sin embargo, el tiempo ha demostrado que esas personas lo que andaban era buscando un pedazo del pastel.
2: Qué cosa, ¿eh?
1: Son muchos. Entonces, Cuba, lamentablemente, no puede vivir estancada, porque eso es un estanque que
2: es
1: hay.
2: Es hora. Yo entiendo que ya está bueno.
1: Sí.
2: Está bueno.

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0: Una de las desventajas que ha tenido el problema de Venezuela y las personas que han desaparecido es que muchos edificios en esa comunidad son de 10 y 12 pisos, son altos, porque adquirieron un desarrollo primero que muchos países y construyeron edificaciones de manera vertical, o sea, hacia arriba. Y algunos edificios, tú sabes que con 12, 13 pisos que colapsan, difícilmente se pueda recuperar y salvar vidas allí. Y hay un caso, la pareja del futbolista venezolano Héctor Bello fue encontrada sin vida entre los escombros luego del devastador terremoto en el día de ayer, en la tarde de ayer. Quedó atrapada tras el colapso de un edificio residencial junto a su familia en una de las estructuras afectadas por el sismo, según se dijo. Lamentable esto, van a seguir apareciendo cosas. Ya ahorita Junior mencionó 5 dominicanos que están involucrados en esta situación. Ojalá y no hayan más, pero es muy difícil que no hayan más, porque República Dominicana, los dominicanos fueron acogidos desde hace mucho tiempo allí, inclusive creo que familiares de McDonald's y hermanas son de Venezuela también. Que están bien ya, eso están bien, qué bueno. Diga usted, señor.
1: Bueno, yo recuerdo en la década del 70, yo recuerdo que el ir a Venezuela era algo grandioso, porque en ese tiempo Venezuela era un país muy próspero.
0: Correcto.
1: Muy próspero.
2: Y Venezuela,
0: el petróleo siempre ha sido, en ese país siempre ha sido importante. Lo que pasa es que a partir de lo sucedido con los gobiernos, que ni mencionar, todo ese dinero se lo han ido cogiendo.
1: Sí.
0: Y no ha servido para recuperar el país. Mucha gente fue a trabajar en el asunto del petróleo.
3: Sí,
0: allá.
3: Claro.
2: Sí. Y tiene mucha garantía Venezuela con la gran cartera que le deja el petróleo. También otras dependencias importantes son las orquídeas. Esas plantas se cosechan ahí en la selva venezolana, haciendo junta con Colombia. Venezuela ha demostrado una solidaridad extraordinaria también con República Dominicana. Esa última dirección de la política que se vio nacer ha sido objetada por muchos y aplaudida por otros.
1: Eso se dañó con el asunto de la habichuela.
0: Ese negocio se dañó.
1: Sí.
3: Bueno, miren,
1: tenían gorgojo.
3: En ese mismo tenor, grandes figuras artísticas. Usted sabe que Venezuela es cuna, caramba, de grandes estrellas del mundo del arte y el espectáculo a nivel de actuación.
2: Las telenovelas.
3: Claro que sí.
1: Y mujeres bonitas.
3: Claro que sí. Y hombres también.
1: No, pero más mujeres. No,

0: rehacían mujeres.
1: Pero, pero en Venezuela, sin lugar a dudas, y mire, recientemente, a propósito de
2: universo,
1: salió un estudio a nivel global de que el país que más mujeres hermosas tiene es Colombia, sí, pero Venezuela no resultó ahí, no estaba ahí, no sé qué raro,
2: pero tiene muchos.
3: Cuando ella comenzó, cuando vino aquí al principio,
0: ya parecía
2: Venezuela. Venga, que Talía es venezolana.
3: Ustedes tienen una venezolana.
1: Es mexicana.
2: Mexicana, sí.
0: Tenía una venezolana, pero ya, ya. Pero ya.
3: Ya se le fue.
1: Ahora parezco dominicana.
0: Sí.
1: Más orgullosa.
0: Mire,
1: más orgullosa.
0: Voy a comer zanahoria de ahora en adelante más que antes.
1: Ay, yo tomo zumo de zanahoria todo.
0: Pero más de ahora en adelante, por eso que te estreñía.
2: Venga acá.
1: ¿Pero qué falta de respeto que hay aquí? Porque ¿quién fue que le dijo a usted que yo?
0: Tú eres que ha dicho eso. Tú eres que ha dicho
1: pero
0: eso.
1: Pero que ¿quién le da a suponer eso?
0: Pero usted fue que lo dijo.
1: ¿Cuándo?
0: Pero siempre ya no lo vive ¿cuándo? Diciendo eso.
3: Pero ella tapó el...
0: Que siempre está tapó.
3: Tapó el toile.
0: Miren, según un estudio publicado recientemente en la revista Food Function.
1: Porque tiene el estómago encendido de una de tus pitas que se comió con picante ayer.
0: Los polifenoles ligados. Ligados a la fibra dietética
1: de
0: esta hortaliza aumenta un 25.6% de la esperanza de vida en los. Anda pa'l carajo.
2: Comiendo.
1: No, usted no sabe de dónde yo salí. Aquí donde usted me ve sentadita y que peinadita. Usted no sabe de dónde yo salí.
0: Bueno, según los investigadores, la zanahoria, oiga bien, ayuda el envejecimiento. O sea, que reduce el envejecimiento de las personas de un 25.6% sí, más o menos.
1: Aparte de que yo soy extraordinariamente joven y bella, déjeme decirle que me conviene.
2: Mi voto va.
3: No, pero repite lo que tú estás diciendo.
1: Que soy extraordinariamente joven y bella, sí, hermosa.
3: Eso es cierto. Ya yo no voy a hablar más ya.
1: Entiendo que estos últimos días, inclusive el colega acá, Junior Santana, me ha dicho, wow, pero te veo más rozagante, hermosa. Verdad. Y es que para subirme
0: el
1: mismo
0: ánimo, porque yo tengo cuidado, espejo en mi casa. Tengan cuidado al comer la zanahoria también, por ejemplo, las personas de colores claros. Porque eso contribuye. Contribuye a adorar a la persona, a ponerlo más, más
1: oscuro. Pero cogemos un colorcito. Oye, entonces, así como bronceadito. Como bronceadito, usted me ha visto
0: tapa.
1: A mí.
0: Tapa.
3: Sí, el pan de maíz.
2: Dígale que usted come lo que le dé la gana.
0: No, claro que sí. El pan de maíz tapa.
3: ¿Tú sabes por qué ella está un poquito más ayudada?
0: Porque
3: es un mango que. O sea, que el mango ayuda.
0: Ah, pero tú dijiste que le iba a traer mango, no se lo trajo.
1: ¿Qué es lo que va a traer, Junior?
0: No te lo trajo los mangos.
1: Pero ¿qué es lo que Junior va a traer, señor?
0: No lo trajo.
1: Mire, les decía, señores, que grandes artistas venezolanos han dado su apoyo a su nación e inclusive desde diferentes partes del mundo están haciendo recaudaciones para que lleguen, tales como Ricardo Arjona, Ricardo Montaner y su familia, Olga Tañón, varios influencers, Florentino, Servando y Florentino, y una serie de figuras, Sofía Vergara, una serie de figuras, señores, y Guillermo Dávila también, están haciendo todo lo necesario para ayudar a su nación, y caramba, se ven visiblemente afectados, como lo estamos todos.
2: ¿De cuántos habitantes estamos hablando?
1: Bueno, realmente...
2: En el país entero.
1: ¿Ese es de Venezuela?
2: Sí, llega a 60, algo así.
1: Bueno,
2: 60 millones.
1: Ese dato realmente no lo tengo ahora mismo, pero se estima que es muy, muy grande.
2: Y está duro en la pelota también, Venezuela. Ahí vi que hizo.
0: Los dominicanos siempre se ven involucrados.
2: Sí, pero esa vez yo creo que eso va
0: a ser pasajero. Voy a decir, los dominicanos siempre se ven involucrados en vaina.
1: Sí.
0: Hay una muchacha, yo no sé si usted lo vio, con el que se robó el zafacón alusivo a los Knicks de Nueva York. ¿Usted no vio eso? La muchacha.
1: La despidieron.
0: Sí, pero ella vació la basura en el suelo para llevarse el zafacón.
1: Pero ella tiene descendencia dominicana. Ella ni nació ni se crió.
0: Dominicana, si hubiese sido Romeo, si es dominicana.

0: Dominicana.
1: Sí, es dominicana.
2: Ahí sí es
1: exacto,
2: dominicano.
1: Exacto, pero
2: que no
1: ella,
2: es
1: ella,
2: y
1: no
2: Cala
1: me Anthony representa.
2: Cala Anthony Tan también es dominicano, pero ella no.
1: Sí, no.
2: Pero
1: ella
2: lo mismo,
1: tiene, ella tiene
2: igual Cala Anthony Tan no es dominicano tampoco.
1: Pero
2: ni
1: ella
2: Romeo
1: dice,
2: Santos.
1: Dice, o sea, de paso, ni siquiera su físico parece este dominicano.
2: Sí, no.
1: No,
2: sí,
1: no.
2: Una gordita chonchita.
1: No. Ella ni siquiera.
2: Pero lo que te quiero decir es, a ella si tú dices, que no es dominicana, pero Romeo Santos tú dices que es dominicano.
1: No, porque Romeo Santos una vez dijo él mismo que él tenía, que su papá, que tenía ascendencia dominicana,
2: y
1: pero
2: ella
1: él
2: también
1: no se consideraba dominicano el
2: bueno
1: dijo.
2: No, pero que a ti te gusta
1: ahí,
2: decir
1: no, no,
2: y tú Anthony Town para ti también
1: no
2: es dominicano.
1: Usted sabe quién yo sí digo con orgullo que tiene descendencia dominicana, Zoe Saldaña, porque siempre ha puesto nuestra bandera.
2: No, pero es que eso no tiene que ver, pero tú quieres decir
1: pero
2: que ella no.
1: No, esa no.
2: ¿Por qué?
1: Esa no.
2: ¿Por qué? ¿Por qué? ¿Por qué? ¿Por qué?
1: Malas acciones.
2: No, es que eso no tiene que ver.
1: No solamente por eso, sino porque ella ni nació ni se crió aquí.
2: Ni los otros tampoco.
1: Dominicana.
2: Exactamente.
1: Descendencia, pero no es dominicana.
2: Pero lo que quiero decir es
3: arepa,
2: que el dominicano en muchos casos la mete a la entrada o a la salida. Porque sí, para que ella se va a llevar ese.
1: Por puerca y ladrona que es mañosa.
2: Oh, la atraparon y tuvo que devolverlo el jodido.
1: Pero yo no entiendo, hay gente como loca también. Esa tipa tiene como un problema psicológico, porque ella no puede ser completa. Porque inmediatamente, y más en los Estados Unidos, usted hace algo así, usted sabe que va a tener sus consecuencias.
2: No siempre. Ella entendió en este caso, porque eso, ese tipo de cosas puede ser un souvenir. Ella lo vio como un souvenir.
1: Ahora
2: se fue a ir.
1: Se fue a ir, exacto.
2: Sí, sí.
3: Dígame lo de la pareja.
1: Yo no le voy a decir más nada, don Hilario. Yo me voy.
2: ¿Cuál pareja?
3: Ella es la que tiene la información.
2: ¿De qué pareja?
3: La pareja que fue encontrada muerta. ¿Dónde?
1: No tengo ese dato ahora mismo.
2: Diga,
1: ¿no?
2: ¿Usted le dijo algo de eso?
1: No me acuerdo. Pero mañana en el happy hour.
2: Oye,
1: yo lo digo.
2: ¿Usted lo dijo eso?
3: No, oí a la joven.
2: Pero yo no escuché eso de pareja.
1: No, yo estuve hablando fue del apoyo que estaban dando, están dando los artistas venezolanos.
3: ¿Cinco venezolanos?
2: No. Se habló aquí que habían cinco dominicanos.
1: Sí.
2: Que ya se sabe que estaban involucrados
1: en el asunto.
2: No, nada de eso de...
1: Así es.
2: Pero nada, cualquiera comete un error.
1: Eso es así.
2: Bueno, mañana en el Happy Hour nos encontramos de nuevo. Pásenla bien. Paco Hilario, para su casa, tranquilo.
1: Bueno,
2: Mayelin también, a comer bollo.
3: Tranquilones.
2: Así que bye bye.
3: Y ojalá el polvo de...

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